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0: Oigan, pues ya son las 6:12, 6:12. Ah, bueno, no, pues no. Ay, nomás a la abuela del Pato Lucas y a mí nos pasan estas cosas.
1: Puedes explicar.
0: Menos mal que había música, ¿verdad?
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0: Ay.
1: ¿Acaso todo siempre fue?
0: Oiga, a veces me río. A ustedes no les pasa como a mí, que a veces hay que reírse de uno mismo, ¿no?
1: Que yo.
0: Ahorita me acabo de reír de mí mismo. Me dije, mí mismo. Le voy a contar un chiste. Un chiste mal contado, qué horror. Pues no están ustedes para saberlo, pero me estoy ejecutando ahorita aquí un cafecito de olla que está riquísimo, buenísimo, que hace frito. Ay, y ahorita les voy a platicar lo que comí hoy. Hoy sí que estuvo rica la comida. Gracias, gracias. Para 6:12, 6:12, pero primero cumplimos con este corte y regresamos con ustedes. Aquí estamos en esta tarde, se siente frío. Parece que ya estamos en noviembre.
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0: Esa es la versión de Alberto Pedraza, raza, con Raimix, entregándonos Corazón Enamorado. Ya son las 6:20, 6:20. Antes de continuar, tenemos que ir a una pausa, pero recuerden ustedes una presentación de mis amigazos del Hospital de Calzado Don Serafín y, claro, también de comercializadora Filsa. 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Oye, esta canción de Alberto Pedraza, estoy echando memoria ahorita. ¿Cuántos años tendría? Creo que tiene como 15 años, ¿no? Y uno puede estar en una fiesta, estás ahí bien entrado con los corridos perrones, los corridos bélicos y el cierreño y todo lo que está de moda ahorita. Ah, pero cuando te tocan un cumbión y más si es de Alberto Pedraza, ¡shh! Te paras y en fa, papá, en fa, saca los prohibidos. Y el que no baila se sacude, pero nadie se queda quieto. El otro día fui a una fiesta y estaban bailando. Ah, estaban bailando unas chilenas. Y pues yo estaba viendo, ¿no? Porque pues no sé bailar chilenas. Y dije yo, dentro de mí dije, ¿cómo no se avientan un cumbión bien loco? Y ahorita sí, neta que sí me pongo a bailar ahorita. Y parece que le dije al del sonido, parece que le dije, cámbiale, ¿no? Como a los 2 minutos, y ya sabes, ¿no? Claro que sí. Saludos. Saludos para la quinceañera, ñera. Y cuando de pronto empiezan con unas del grupo Quintana, y luego se arrancan con una de Alberto Pedraza, para la raza, que se van aventando. Alberto Pedraza tiene varios éxitos, pero sí tocaron esta de Corazón Enamorado. Pero sí sonó la de Corazón Enamorado. Y entonces dije, pues voy, que te quedó jabón. Vamos a echar un cumbión de una vez, ¿no? ¡Sas! En cortinas de colores. Que me aviento mi cumbión bien loco. Bueno, yo no bailo, ¿verdad? Pero pues, le hacemos al intento. Más si son las cumbias de Alberto Pedraza, o del grupo Cual, o del grupo Quintana. Queda chica la pista. Son las 6:22, 6:22. Oigan, pues no se les olvide, ya se van a acabar las vacaciones, ¿verdad? También estaba yo reaccionando a la situación ahorita. Bien rápido se fueron las vacaciones, ¿no? Hace 2 meses todo, ay, ¿qué vamos a hacer 2 meses con los chamacos en la casa? Nadie los aguanta, ¿no? Venganos buscando, ¿qué vas a hacer? ¿Cómo le vas a hacer? Y fíjate, ya se fueron las vacaciones porque este lunes regresan algunos. Y los que falten, pues el 1 de julio ahí están ya de regreso, ¿no? Entonces, rápido. Y todavía tenemos este fin de semana de bailongo, de fiestas, de party. 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Vamos a la pausa, regresamos.
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Eso, esta fue con la banda MS, se llama Halo. Chido cuando te hablan el fin de semana, ¿no? Te dicen, ¿qué onda, Rigo? ¿Qué estás haciendo? Y uno, pues nada, aquí preparando la comida, lavando la ropa, trapeando. Y estoy regando las plantas, ¿por qué? Dime, ¿qué sucede? Digo, un domingo, pues, un domingo. Cuando los hombres también hacemos actividades hogareñas, que las podemos hacer cualquier día de la semana, pero pues ya sabes que los domingos es el único día que se presta. Entonces, cuando llega el momento que te hablan y te dicen, ¿qué onda? Entonces, ¿vamos o no vamos? ¿Jalas o no jalas? Y uno bien humilde, pues sí, sí jalo, ¿cómo no? Bueno, a mí casi no se me da eso. Nadie me invita a sus parties, pero cuando me invitan, yo sí digo, jalo. No, no. ¡Vámonos, tendidos! Y ahí les voy. Al final de la fiesta dice San Pedrito, ahí te voy. ¡Echen paja! Y sí, ¿eh? Y sí. Bueno, pues, oiga, otra recomendación que traigo para ustedes. Ya nos vamos a ir con los deportes ahorita, pero primero déjenme complacerles con la canción que no sé por qué últimamente me la están pidiendo mucho. Esta canción me han preguntado dónde la pueden conseguir. Yo les voy a decir una cosa, yo la conseguí de una fuente muy confiable, muy buena, porque fue una fuente directa a quien tiene la música, 100%. De hecho, yo me ocupé un poquito de remasterizarla, de darle mayor claridad, y por eso suena como suena. Una canción que el otro día me dieron ese dato. Es más, déjame ver si lo busco. Aquí lo debo de tener porque ya me han preguntado también en qué año fue grabada la

aquí está. Aquí debe estar, mira. ¡Ay, ay, ay! Y es la E. Fue grabada en el año de 1991, fíjate. Buen dato, ¿eh? En 1991 no pasó gran cosa. Pero sin embargo, con el paso de los años, la canción fue agarrando y agarrando y agarrando presencia. Hoy, en este 2026, pero ya desde hace como 2 años que más o menos la tocamos, la programamos, como que cada vez va siendo más solicitada, más y más y más solicitada. Estoy hablando de la versión de la canción que se llama Atlajiaco. ¡Ay! Oh, sí, ya lo ubicamos mejor, ¿verdad? Siempre será un agradecimiento para mi amigo Nando, que fue quien me hizo llegar el material. Prácticamente todo el disco. En ese tiempo eran discos. Aquí está la versión de Alesis. Después, con los años, fue Sistema Rojo. Grabó esta canción dedicada a Tlaxiaco. Con los años. Los años ha ido agarrando un valor estimativo. La comparto una vez más con ustedes. Echen el volumen, disfrútenla, recordando que estamos todavía con el fervor de las fiestas.

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0: Eso es de la voz de Paleto, se llama el ABC del amor, el ABC del amor. Y no vino solo, fue con Puro Reyes, de la capital del estado, Puro Reyes, ¿no? Son las 6:47 minutos, 6 de la tarde con 47. Pausa, rapidísimo, regresamos. Ya ven los deportes, les traigo los chismes, los lavaderos de... Ay, un dicen que la máquina trae un jugador, creo que es argentino o brasileño. Ahorita les corroboro la nota y ya se las hago saber. Salen 14 minutos para que sea las 7. Pausa, venimos.
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0: ¡Qué chulada de corrido! Este se llama Impacto Sierreño. Niño pobre, niño pobre. Está bueno, ahora fíjate que a mí sí me gusta escuchar este tipo de corriditos. Más que corridos simples, son una historia de vida, ¿no? Se pone bien, se pone bien, se pone bien, oigan. Tiempo de ir otra vez a una pausa. Regresamos. Falta que exactamente 7 minutos ahora para que sean las 7. 7 y las 7.
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0: sonreír. La voz de Julián Álvarez entregándonos regalo de Dios. Oigan, qué susto me acabo de echar ahorita. Andaba yo leyendo la farándula y me acabo de encontrar una nota. Falleció Arjona.
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0: Sí, yo también me quedé impresionado ahorita.
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0: ¿Cómo que falleció Arjona? Así que me fui a las fuentes. ¿Y sí? Efectivamente. Ha fallecido Arjona. Pero lo que es el amarillismo de la prensa, ¿no? Porque publican, fallece el cantante Arjona. Y sí.
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0: Era cantante. Reporta la muerte del cantante Arjona a los 58 años de edad.
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0: me fui a la fuente más confiable y efectivamente ha fallecido Arjona. Pero con la diferencia que no es Ricardo Arjona. Murió Manolo Arjona, fundador de Locomía. ¿Se acuerdan de Locomía? Son los que cantaban con su abanico, ¿no? Y se vestían así bien. Bien especiales. ¿Cómo se le llama? Se me olvidó. No, créanme. Yo muy pocas veces publico mis gustos personales en cuanto a música. Todo el mundo sabe que lo mismo me puedo aventar la hora especial de José José. Como puedo hacer la música, no sé, José José, Julio Iglesias. Lo mismo puedo escucharme una hora de Natalia Lafourcade.
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0: De Carlita Morrison.
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0: Como una hora de Marisela, pero también les puedo decir que soy seguidor de Ricardo Arjona. Pero de Ricardo Arjona. Aunque aquí, pues obviamente la publicación fue con ventaja, ¿no? Porque solamente publicaron falleció Arjona, el cantante Arjona. Y pues él también era cantante, Manolo Arjona, fue el fundador de Locomía. ¿Cómo se llama su canción? Sí tenían una. Pero yo pensé que había sido Ricardo Arjona, pero no. Ricardo Arjona todavía me parece que debemos de tener un buen rato para disfrutar más de la música de Ricardo.
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0: Pues descanse en paz, Manolo Arjona, porque es más, por aquí debo de tener una canción de Locomía, denme tres, que ahorita mismo la... Ahorita mismo la voy a buscar.
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0: Hay cantantes, fíjate, del ayer que a mí en lo personal me gustaban mucho. Por ejemplo, de Diego Verdaguer, cuando falleció. Y fíjate, cuando se dio a conocer la noticia de Diego Verdaguer, ese día yo estaba aquí en el turno. Me han tocado fallecimientos que en su momento muy fuerte, ¿no? Indudablemente el que más recuerdo, cuando falleció el Papa Juan Pablo II. Y en ese tiempo no había internet, nada, que me meto al Google y ahorita saco información, nada. Me tocó cuando se anunció la muerte de Su Santidad Juan Pablo II. Dentro de las que yo recuerdo, me han tocado muchas, ¿no? De la parte artística. Y sí, algunas dejaron huella, algunas dejaron buena marca. José José, cuando falleció, yo sentí que había fallecido alguien de mi familia, fíjate. Cuando murió Vicente Fernández, también me tocó aquí en el programa. Yo toda la vida pensé que Vicente Fernández era mi tío, fíjate. No sé por qué, siempre tuve esa sensación. ¿Se acuerdan de Locomía? Esto era Locomía. A ver, échale pues. Dele play. Así sonaba Locomía en aquel entonces.

0: Bueno, pues esto fue su mayor éxito. El día de hoy, pues ya se adelanta Manolo Arjona. Nada tiene que ver con Ricardo Arjona, ¿eh? Arjona, pues es de origen guatemalteco. La vestimenta de lo comía, pues se caracterizaba por hombreras así grandes, exageradas, colores vibrantes y sus abanicos distinguidos. Eran unos abanicos gigantes, ¿no? Creando un estilo icónico que fusionaba moda y espectáculo. Pues vamos a... Pues igual, ¿no? Hasta que la vida nos permite estar en este planeta terrenal, porque muchas veces yo me doy cuenta que algunas personas, cuando fallece alguien, siempre el mensaje, te vamos a recordar toda la eternidad. Cónchale, papi, ¿quién no te dice que mañana te vas tú también? ¿Cómo lo vamos a recordar toda la eternidad? Pero sí los podemos recordar hasta el último día que tengamos memoria, que estemos en este plano terrenal. Porque yo no algún día también tenemos que partir. Invierno, decía Juan Gabriel, bueno, es que hay que algún día me tengo que ir, decía.
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0: la muerte de Juan, que también infierno, me tocó hacerle su pequeño homenaje.
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0: Ay, caray, cómo pasan los años, ¿no? Rapidísimo.
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0: Hay una pausa. Y yo estoy. Entonces, el que falleció fue Manolo Arjona, fundador.
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0: de
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0: Por si lo ven allá en internet, no se vayan a confundir también. Voy a una pausa, regreso.
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0: Oye, pues ya son las 7 con 15 minutos, 7:15. Oye, traigo cerrada la garganta, ¿por qué será? ¿Será por el sustón que me aventé hace rato? No tanto como susto, estoy exagerando, ¿no? Pero yo pensé que sí había fallecido Ricardo Arjona. Y luego por andar buscando ahí en el repertorio que me voy encontrando esta rolita que se llama Ni tú, ni yo. La grabó con Paquita, la del barrio, que pues ya en paz descanse también, ¿no? Pero lo que dice esta canción, ¡ah, cuánta razón, eh! ¡Cuánta razón hay en la vida!
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0: es algo así, ya traducido a tiempos actuales, es como ser amigobios.
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0: Así se le llaman ahora a los amigos con derecho, ¿no? Los amigobios.
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0: ¿Cómo es, amigos sin compromiso? Esto es lo que dice esa canción. ¿Quién no? ¿Quién no? ¿Quién no la quisiera? Pregúntome yo, ¿quién no la quisiera?

0: ¿Me estás oyendo, inútil? Este amor durará hasta que tú quieras.
1: Es que así debe ser, nomás hasta que tú quieras. Señores, a las 7 con 18 minutos, pausa, rapidísimo, regresamos, ya vienen los deportes. Entonces, ya quedamos claros, ¿eh?
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1: Ahí vengo.
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0: Ya son las 7 con 23 minutos, 7:23. Ahora aparece esta rolita con la música de Maná, la voz de Fer y de Karim León. Recordando aquella canción que se llama Vivir sin aire. ¿Se podrá vivir sin aire?
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0: ¿Se podrá?

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Señores, señores, bienvenidos al segmento deportivo. Pues paren prensa, señores, señores, porque resulta que Amazon será la nueva casa de la selección mexicana. ¿Cómo está eso que Amazon será la nueva casa de la selección? ¿A qué se refiere? Bueno, pues la selección estrenará nueva casa a partir del mes de septiembre. La plataforma digital, como ya sabemos, transmitirá los partidos del Tri a partir del mes de septiembre. Así que ahora tendremos la oportunidad de verlo a través de esta plataforma Amazon. Lo conoce y que no hay ningún problema localizarlo. La nueva casa de la selección mexicana. Por otra parte, Miguel Borja ya es oficialmente de las Águilas del América. Pues se supone que habían ido por un brasileño que se llama Carlos Vinicius, pero no se pudo concretar el fichaje y tras ello, pues el del colombiano sí que...

0: Y el River Plate se vio un diablo auténticamente en la cancha. A ver si aquí en México puede rendir lo que se espera de él. Es un buen jugador. América buscaba reforzar el eje ataque y Miguel Borja fue la solución. El delantero tiene 33 años de edad. Ha firmado contrato por un año con opción de uno adicional. Con las Águilas compraron su pase, pues fíjense ustedes, al Always en 2.5 millones de dólares. De acuerdo a la información, viene de marcar 8 goles en 16 partidos en la Liga de los Emiratos Árabes Unidos. Pues muchos se van para allá por el billuyo, por la lana. Pero la mejor versión de Miguel Borja, me parece a mí que lo vimos en el equipo del River Plate de Argentina. El equipo de las Chivas es el impulsor del ascenso. Me parece a mí que es cuestión de tiempo nada más para que el ascenso regrese a la Liga Mexicana. Pero ¿qué dice? La Federación Mexicana de Fútbol y Mikel Arriola son un chiste, dicen. Es que caray, ¿cómo crees desaparecer el ascenso? Y entonces los campeones... Hay nuevo entrenador del equipo de los Tigres Rayado, los Tigres de la U de Nuevo León, Víctor Manuel Bucetich. Arriba el famoso Buce, equipo de fútbol que toma, equipo que lo lleva a la final. Pues bien, firmado que Bucetich regresa a la actividad. Los Tigres acabaron con su novela de nuevo técnico, siendo el gran Buce de forma interina, traído por Mauro. Dice que de forma interina. Está raro, ¿no? Porque yo creo que Bucetich, toda la experiencia, tendrán que traer un técnico que sea simplemente increíble para superar lo que ha hecho Víctor Manuel Bucetich en el fútbol mexicano. Es elegido como director técnico en los Tigres, pero de forma interina. Se informa también que Rafa Puebla para debutar con México ante Colombia. El director técnico de la selección solo podrá llamar a 2 jugadores por equipo. Y se ha confirmado el primer problemita que tiene Rafita Márquez. Para estos partidos donde la selección mexicana enfrentará a Colombia, Perú, Estados Unidos, Chile, los cafeteros donde Rafa tendrá su debut como internacional. Sin embargo, tendrá una restricción para estos encuentros por parte de la Liga MX. Solamente podrá llamar a 2 jugadores por equipo. Parece que se le complica un poquito el camino a Rafita Márquez. Da la impresión de que alguien está queriendo tender la camita a Rafa Márquez desde un inicio, desde un arranque, ¿verdad? Como que es cosa tras cosa y algo sucede. Vino de Rafa Márquez que no encontraba para su cuerpo técnico, que sí, que no. Pues a ver qué es Rafita Márquez. Lionel Messi desata escándalo en la MLS, golpea a rival y no recibe tarjeta. Bueno, ya estamos acostumbrados a ver eso de la pulga Messi. Mientras tanto, Rayado le cierra la puerta a Matías Almeida y le lanza un reto inesperado. Va a llamar la atención, ¿no? Pero pues así se las manejan en la Sultana del Norte. Y aunque no me crean, el Club Fútbol Barcelona evitaría que tal Rangel salga rumbo a Europa. Increíble, ¿no? Kylian Mbappé cautiva a Murillo en el Real Madrid. Me parece que este año va a ser del Real Madrid en España. No solamente en España, sino también en Europa. Porque Murillo viene por las viejas cuentas, por los viejos que quedaron pendientes en su época dorada en el Real Madrid. También se confirma la partida de la Hormiga González, va a jugar. Y ojalá que dé el ancho en el fútbol europeo por el bien del fútbol mexicano. Hasta acá llegamos, señores y señores. Gracias por haberme acompañado, enorme. Para que me acompañen el día de mañana y estaremos nuevamente también en nuestra cita de por entonces. Cuídense mucho, que la pasen bien.
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ya las 18 minutos, 8 de la noche, 18 minutos, estamos arrancando las noches de Aritalampa. Bienvenidos y bienvenidas, buenas noches. Llegamos a la emisión de este agradable jueves. Hoy es jueves, como dice mi compadre, el Manotas, es jueves. Como quien dice, hoy aplica porque ya desde hoy arrancamos con el fin de semana. Hoy pues más que listos, puestos, dispuestos para acompañarnos a través de La Poderosa. Llegamos en las noches de Aritalampa, puras matadoras, puras llegadoras, puras desgarradoras, para disfrutar de esa agradable e increíble noche de hoy jueves. Hoy es jueves 20 de agosto del 2026. Han transcurrido 20 días del mes número 8 de este agradable 2026 y así nos acompañamos aquí a través de La Poderosa para disfrutar de mucha más música. Oye, pues más rolita, disfrutamos del recodo, la sed de relita, ¿eh? Una no es ninguna, dos en la mitad de una, tres es una, como que dice, apenas vamos agarrando vuelo, apenas vamos arrancando, comenzando. Arrancamos con esta propuesta de las hermanas de horóscopos de Durango, Vicky Marisol Terraza, las hermanas Terraza, y esta propuesta de que vuelva, que había sido todo un éxito en la escena del pasito duranguense. Posteriormente, cuando pues tuvo su auge, les fue muy bien, ya pasado el auge del pasito duranguense, pues como que les dio para abajo, se habían separado, cada quien iba a estar en una agrupación diferente, pero de repente está regresando, retomando el fenómeno del pasito duranguense. Bueno, pues en este 2026 ya tienen por ahí una serie de presentaciones de nueva cuenta las hermanas Terraza, y ya están de nueva cuenta con el famoso pasito duranguense y esta rolita de que vuelva. Oye, también arrancamos con el recodo, que te rogue quien te quiera, y además de Ramón Ayala, Los Bravos del Norte, Las Casas de Madera. Así comenzamos con esas tres de rolita, y sabes que una no es ninguna, dos en la mitad de una, tres es una. Apenas vamos arrancando aquí a través del 100.5 de tu radio. Quédate con nosotros, acompáñate, disfruta de La Poderosa. Estamos en las noches de Aritalampa, más que listos, puestos y dispuestos para acompañaros con más rolitas, para disfrutar de mucha más música y para acompañarte en el cierre de jornada, en el cierre de actividades. Así es que te saludamos. Si todavía te encuentras trabajando, laborando, pues excelente noche. Viajas en carretera con mucha precaución para llegar con bien a tu destino. Ya los escuchas en casa, en el hogar, excelente noche. Ya te preparas para descansar. También deseamos un feliz descanso y gracias por estar con nosotros. ¡Llega Vagón Chicano! Y esta rolita titulada La Moneda. ¡Súbele, compadrito! Aquí arrancamos.

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3: Oye, pues sí, mucha música, estamos en la noche del trampa. Aquí llega el Coyote, esa rolita titulada Cita con un invento. Buenas noches, 20 horas 29 minutos, 8 de la noche 29 minutos, emisión de este agradable jueves. Hoy es 20 de agosto del 2026 y así nos acompañamos con mucha más.

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3: Cuando abres esa lata o sobre que tanto le gusta a tu gato, ¿tienes claro qué le está sirviendo exactamente en su plato? Aunque lo veas durmiendo en el sofá, tu gato es un cazador innato. Su cuerpo ágil y flexible, sus garras retráctiles y sus sentidos tan desarrollados lo convierten en un depredador por naturaleza.
1: Para mantenerse sano requiere una dieta equilibrada que le aporte elementos esenciales como agua, proteínas, grasas, carbohidratos, vitaminas y minerales.
3: En el mercado podemos encontrar dos clasificaciones de alimento húmedo para gato, los que proporcionan una nutrición completa y balanceada y los que funcionan como complemento. Los alimentos balanceados y completos están formulados con proteína animal, granos de cereales, proteína vegetal texturizada, vitaminas y minerales.
1: En cambio, los complementos se elaboran principalmente con productos cárnicos, añadiendo un alto contenido de grasa para mejorar su textura y su sabor. Y para que sepas exactamente qué le está sirviendo a tu Michi, el Laboratorio Nacional de Protección al Consumidor analizó distintas presentaciones de alimento húmedo.
4: Analizamos 54 muestras de alimento húmedo para gato. Entre ellas, se incluyeron opciones para gatos, gatitos, gatos mayores de 7 años y gatos con necesidades especiales.
3: Para saber qué contiene cada producto, se verificó que todas las muestras presentaran su información comercial y cumplieran con la cantidad de contenido neto declarada en su empaque.
1: En la parte nutricional, se determinó el nivel de grasa, proteína y carbohidratos. Además, se midió cuánta agua hay en los productos.
3: También se analizó el aporte de fibra y se calculó el aporte calórico por cada 100 gramos de producto.
1: ¿Cómo le fue a las marcas analizadas?
4: Entre los resultados más interesantes, encontramos que todos los productos cumplían con el contenido neto y que además contaban con el registro de Senasica. El alimento para gato, además de contener las grasas, proteínas y carbohidratos, incluyen aminoácidos como la taurina y la arginina, que son necesarios para los gatos ya que ellos no producen las cantidades suficientes.
3: Recuerda que si un producto promete algo en su etiqueta, debe comprobarlo. Por ejemplo, Purina One Visible Nutrition con carne usa la leyenda supernutrientes, pero no pudo demostrar que realmente los contenga.
1: Y cuidado con las imágenes engañosas. El producto Grand Pet Carne Fresca muestra la foto de un filete de salmón en su empaque. Pero al revisar sus ingredientes, el salmón no está presente. Este tipo de gráficos puede confundir fácilmente.
3: Además, detectamos que 3 productos de la marca Grand Pet declaran tener más proteína de la que realmente te están vendiendo.
1: Y en cuanto a la humedad, Ghosty Fresco, Adult Tuna with Salmon y Grand Pet Natural Gourmet, receta de pescado a las finas hierbas, contienen más de la que reportan en sus empaques.
3: Finalmente encontramos 2 productos de la marca Grand Pet Quisha, que incumplen la norma oficial mexicana, ya que no presentan el símbolo de la unidad de medida para indicar su contenido neto.
1: No olvides que cada Michi es único.
4: Existen productos que están diseñados para cubrir las necesidades nutrimentales de todos los gatos, pero siempre es recomendable asistir al veterinario y que él determine si necesita una alimentación especial. En el Laboratorio Nacional de Protección al Consumidor trabajamos todos los días para orientar y brindar información a las y los consumidores para que que tomen mejores decisiones de compra.
3: Una vez que hiciste la mejor compra y que ya estás en casa, el manejo del alimento es clave para aprovechar todos sus nutrientes. Para empezar, recuerda seguir las porciones sugeridas en la etiqueta. No olvides que una vez abierto el empaque, debes sellar la lata con una tapa de plástico o transferir el contenido a un recipiente hermético antes de refrigerarlo.
1: Si decides cambiar de marca, hazlo de forma gradual. Ve mezclando el producto nuevo poco a poco para evitarle cualquier problema digestivo.
3: Al final del día, leer las etiquetas, comparar opciones y conservar bien su alimento es la mejor forma de demostrarle amor a tu Michi.
1: Procuraduría Federal del Consumidor. 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Hoy. Revista del Consumidor. Radio.
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Oye, la voz de Giovanna Ayala, ¿cómo fui a enamorarme de ti aquí en las noches del Trap? Estamos de regreso con mucha más música, estamos de retorno con más rolitas para acompañarte en el cierre de jornada, cierre de actividades. 17 minutos nos separan de las 21 horas de la noche y así nos acompañamos, así disfrutamos a través de La Poderosa en las noches del Tenampa. Ya sabes que más y más música, compadrito, más y más rolitas para acompañarte y disfrutar del cierre de jornada, cierre de actividades. Con las noches de hoy jueves en este 20 de agosto, una noche agradable con un instantes. Por cierto, hoy pues sí nos visitó la lluvia, bendita lluvia de ese día, que ya también nos hacía mal.

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Oye, la voz de Pancho Barraza, mi enemigo, el amor. Más música a través de La Poderosa, 8 de la noche, 54 minutos. Oye, pues te recuerdo que estamos a través de 953-117-61-62. Ya mensajes de texto, mensajes de voz, mensajes de WhatsApp. 953-176-162 a través de nuestro mensajero. Gracias a quienes se ponen en contacto con nosotros, se acompañan, disfrutan a través de La Poderosa. Y también regresamos con los mensajitos, peticiones de rola y acompañándote en esa agradable noche de jueves y acercándonos al fin de semana que llega el cártel de Nuevo León. Súbele, compadrito, ya sabes, más y más música a través de La Poderosa. Más y más rolitas en el 100.5 de tu radio, Noches de La Poderosa. Aquí estamos en las noches de...

0: Oye, de los éxitos de ahora, aquí recordamos a Gerardo Reyes. Y esa rola titulada Libro Abierto. Buenas noches, 9 de la noche, 2 minutos. En la emisión del 105 de tu radio también disfrutamos, escuchamos los éxitos de oro. ¿Te acuerdas? ¿La recuerdas?
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0: Oye, los relampaditos, compadrito, qué bárbaro, puras matadoras, llegadoras, desgarradoras. Aquí en las noches del 100.5, ya sabes, como Chavas Música a través de La Poderosa. Y en las noches del Tiempo 9, 12 minutos.
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2: Vamos escuchando, sí, compadrito. ¿Qué tal esta rolita de la banda Maguey? Aquí en emisión 2.5. Y lo sigo rapidísimo. Me dice Luito Rulo, soy sintonizando. Muchas gracias. Mala salud por los amigos aquí en el barrio San Pedro. Una rolita de los releros. Abrazado de un poste para escuchar. Y te dedicados ahí con mucho gusto. Bien, aquí en la promoción 2.5, ¿eh? Nos dice a través de ese mensaje. Salud por los amigos. Estamos escuchando aquí en el barrio de San Diego. Muchas gracias. Excelente noche. Rulo, buenas noches. Pon la rolita de la banda del Carro Rojo para saludarla, para escucharla. Me dice, soy Rosy. Saludos en cabina. Muy bien, Rosy. Saluditos. Y feliz noche. Y te dedicamos la banda del Carro Rojo, Me viene aquí con los llamados jefes de jefe de los Tigres del Norte y también con saludos para los amigos. Me dice aquí en la salida de Oaxaca, muchas gracias, siempre acompañándonos, efectivamente, carretera de Yucudá y también a los amigos Elena López Mateo. Pues le mandamos saluditos, feliz noche. Más música que llega a la Rancho de Grande de Jerez, ni contigo ni sin ti. Aquí en la emisión del 100.5, ya sabes, con mucha música. Oye, por acá también me dice, buenas noches, Rulo, saluditos para Rosy, para Nayi, para Carlitos, una excelente noche, atentamente, Livia Pérez. Muy bien, saluditos y feliz cierre de jornada de actividades, acompañándose del Tenampa, me dice. Vamos a la música y ya regresamos. 9:18 minutos a través del 100.5 de tu radio.

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2: Sirviendo doble y con botana, compadrito. Llegan los llamados jefes de los Tigres del Norte aquí en la noche del Chilampa, 21 horas 29 minutos.

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2: Vamos a la música. ¿Qué está pasando? Nueva nota. Algo sucedió. Bueno, pues ya sabes, ponte las rolitas para acompañarte aquí del 100.5 de tu radio. Ándale, Isaac, compadrito. Se llama la de los ojos negros. 9:33 minutos.

Oye, la voz de Tony Meléndez, original de Chihuahua, es el conjunto Primavera. Y esta rolita titulada Hazme Olvidarla. Vamos a la música. Aquí llega Moy Bobadilla, corazón. 13 minutos y las 10 de la noche. Vamos en la recta final. Bueno, este espacio de nuestra emisión de Altenapa. Aquí a través de la poderosa. Buenas noches.

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9 de la noche, 55 minutos, estamos llegando a la parte final de nuestro espacio, de nuestra emisión, finalizando también el espacio del Tenampa. Muchas gracias por acompañarte con nosotros en este agradable jueves, noche de jueves. Hoy es 20 de agosto del 2026. Aquí nos encontramos mañana viernes, pues para cerrar la semana y también para comenzar en el fin de semanita de 8 a 10 de la noche. Entonces te decimos gracias, buenas noches, nos pedimos, invitándote a que sigas en preferencia de La Poderosa. Viene mucha música a través de Melomanía, tu adicción musical. La programación continúa 24 horas del día, 365 días del año. Decimos buenas noches y hasta mañana.

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1: Las 10 y 12 minutos.

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4: Las 10 y 21 minutos.

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1: Las 10 y 31 minutos.

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2: A ver. 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
1: Sí, está en el museo al que fuimos la otra vez, que tiene una bóveda increíble.
2: 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Vamos a curiosear.
1: 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Despierta algo en ti. Avenida 5 de Mayo, número 2, Centro Histórico, Ciudad de México.
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2: Las 11 y 11 minutos.

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2: Las 11 y 54 minutos.

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2: Las 12 y 11 minutos.

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Las 12 y 26 minutos.

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2: Las 12:43.

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1: La una en punto.

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2: La 1:16.

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1: La 1:32.

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La 1:49.

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1: Las 2 y 2 minutos.

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2: Las 2:05.

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2: Las 2:39.

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Las 2:57.

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0: 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Las 3 y 16 minutos.

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1: Las 3 y 37 minutos.

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1: Las 4 y 2 minutos.

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1: Las 4:10.

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2: Las 4 y 30 minutos.

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Las 4:48.

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2: Las 5 y 3 minutos.

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Las 5 y 18 minutos.

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1: Las 5 y 32 minutos.

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3: Las 5:34.

¿qué tal, muchachos? ¿Qué pasó? Oye, mira, Pablo, viene muy triste el pelado, el hombre. Oye, Johnny, tócale algo romántico, bien lindo, para que...

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2: Las 5 y 42 minutos.
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las 5:54.

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2: Las 5:57.

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1: Dios Todopoderoso reine en cada uno de nuestros hogares hoy, mañana y siempre. Pido a Dios que le abra la puerta de la felicidad a esos hogares entristecidos, donde no hay paz, que haya salud para los enfermos y liberación para los encarcelados injustamente. Que Dios bendiga a todos los que creen en Él. Este es su servidor, quien te puede ayudar a vencer cualquier problema que te atormente en el día de hoy. Soy santero y curandero de males puestos, donde tan solo ver la palma de tus manos te puedo hablar en tres tiempo de tu vida, en presente, pasado y futuro, porque tengo el don de la quiromancia. La quiromancia es el arte que nos permite leer esas líneas verticales y horizontales que hay grabada en la palma de tus manos desde el día de tu nacimiento. Vamos a ayudarte como únicamente puede hacerlo un padre con sus hijos. Ven en el día de hoy a una entrevista de carácter personal y usted se dará cuenta que si tan grandes son sus problemas, mayor será mi capacidad para poderle ayudar a solucionar su problema. Venga a la consulta, no lo piense más. ¿Qué tal, hermanos y hermanas que me escuchan una vez más? Presentándole su ya conocido programa. Pero si a usted le marchan mal los negocios, su vida la vive de fracaso en fracaso, no tiene suerte en el amor, le atormentan los problemas, se propone un viaje y no tiene éxito en ese viaje, juega a la lotería y siempre sale pelado, le despiden del trabajo sin causa justa, siente alguna influencia extraña en tu cuerpo o en tu hogar, la mala suerte te acompaña, la señorita que quiere saber la fecha de su matrimonio o si la persona con la que tiene la relación de noviazgo será la persona idónea o adecuada que le ofrecerá comprensión y felicidad. Salga usted de una duda, salga usted de una preocupación, déle un alivio a su mente. Visite nuestro centro espiritual. Como han llegado personas y me dicen, la clientela en mi negocio ya no van, mi negocio está completamente en el suelo, no vendo nada. Yo quiero que usted me diga qué es lo que pasa, porque ahora yo veo que al lado mío pusieron otro negocio y ahora yo veo que toda la clientela que yo tenía se está yendo para allá. Entonces, aquí le explicamos, aquí le decimos qué es lo que pasa. Cuando viene a ver esa persona que puso ese negocio al lado del tuyo, donde ahora se está yendo la clientela, pues no es precisamente que quizá te haya hecho una brujería o te hizo un daño para que la clientela no vaya. No piensa que esa persona quizá puso su negocio como tal lo puso ahí y ahora tiene mucha clientela, pero hizo algo que a través de la suerte atrajo la suerte. Visitó a alguien que conoce de alguna forma para atraer la suerte para los negocios y lo preparó para él, pero como tú no tienes ni una protección, ni te ha dado un baño magnético, ni un baño astral, ni un baño esotérico, pues te están jalando la suerte, porque esta persona no te está haciendo daño, porque él no está haciendo nada para usted, él está haciendo algo, pero para atraer la suerte de su negocio. Ahora, hermano, si usted quiere atraer la suerte en su negocio, con la siembra, con los animales, en el amor, pues venga con este a su servidor, que yo tengo los secretos apropiados para retirarle cualquier tipo de maldad, de hechizo, vudú, macumba que le hayan hecho a usted. Venga a la consulta, no lo piense más. Amables oyentes, vamos a entrar a la sesión de mensajes. Vamos a darle lectura y contestación a unos cuantos mensajes que tenemos aquí. Preste usted mucha atención, hermano, hermana, usted que escribió su mensaje, porque uno de estos mensajes puede ser el suyo. Este mensaje dice de la siguiente manera: Maestro, lo saludo atentamente y después de saludarlo, le comunico que soy un hombre muy trabajador, un hombre que siempre ha caminado por el bien y así sucesivamente. arduamente. Así como creo que trabajo, también he tenido mucho sufrimiento, pero lo que más me preocupa es mi hija, una hija de 25 años que se encuentra enferma y no sé qué hacer. Ya he buscado por todas partes y no he podido ayudarla. Por eso solicito la ayuda de usted, maestro, para que usted me diga si lo que tiene mi hija es natural o sobrenatural. Fue bien, mi querido amigo, que me escribe su mensaje. Después de analizar su mensaje en Ciencias Ocultas, a la que domino a la perfección, me di cuenta que lo que tiene tu hija es un daño de brujería que a ella le pusieron. A tu hija le pusieron esto porque ella rechazó a este hombre que corresponde al nombre de Pedro Damián, ya que él estaba muy enamorado de ella, y como tu hija no lo quiso, lo rechazó, él le mandó a hacer este daño, este trabajo de brujería. Pero hermano mío, no se preocupe, traiga a su hija en el día de hoy y aquí nosotros le vamos a ayudar. Si era todo lo que usted quería saber, espero que haya sido complacido. Gracias por su mensaje y que Dios le bendiga, hermano mío. El siguiente mensaje dice de la siguiente manera: maestro, yo le escribo con mucha fe, yo lo escucho todos los días, por eso yo le escribo este mensaje, para que usted me diga de por qué apareció un pájaro negro muerto en el patio de mi casa. Ya van varias ocasiones que hemos encontrado sal y tierra y no le hemos puesto atención, pero veo que últimamente todos estamos desesperados, no nos luce el dinero, no nos rinde, cuando no es una cosa y la otra. También hay a veces discusiones y yo quiero saber por qué lo hacen, porque somos personas que no nos metemos con nadie. Por favor, ayúdenme y díganme quién es la persona que está detrás de todo esto, no para vengarme, sino para saber de quién cuidarme. Muy bien, mi querido amigo, mi querido hermano, analizando su mensaje, nos dimos cuenta que eso se lo han tirado allí para verlo a usted en malas condiciones, para que usted y su familia no tengan paz ni tengan tranquilidad, porque aquí veo en su mensaje de que últimamente sus hijos han agarrado el chupe, han agarrado la tomadera, no han querido dejar el vicio del alcohol, y cuando toman se ponen a pelear. Y usted, mi querido amigo, no me lo comenta aquí en su mensaje, pero aquí a través de su letra me doy cuenta claramente el porqué de los sufrimientos, y todo esto es a consecuencia de esta maldad, de este daño, de este mal que le han tirado a usted. Y esto no es desde ahora, hace tiempo que le han tirado cochinada a usted. Pero amigo mío, venga en el día de hoy, que aquí nosotros le podemos ayudar tanto a usted como a sus hijos, para que ellos dejen la forma excesiva de tomar vino. Si era todo lo que usted quería saber, espero que haya sido complacido. Gracias por su mensaje, que Dios lo guarde, Dios lo bendiga, hermano mío.
0: 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Vamos a pasar a darle contestación a más cartas que tenemos. Si usted mandó su carta o su mensaje, preste atención, porque una de estas puede ser la suya. La gran maestra María de Jesús estará respondiendo las siguientes cartas. Adelante, maestra.
2: Otra cartita que posa en mis manos. Esta cartita es: hombre que quiere sanar, hombre que quiere sanar, acudo a usted porque me encuentro muy enfermo. Soy una persona de 47 años, pero siempre he gozado de muy buena salud. Tengo año y medio que tengo un fuerte malestar en la boca de mi estómago, se me hace un duro, no puedo comer bien, todo lo que como lo devuelvo, el vómito es muy constante, a veces también me da mucha diarrea. Tengo mucho malestar cuando duermo, también tengo pesadillas que no me dejan descansar. Ya me he sometido a tratamiento y no veo ningún beneficio, no veo ninguna mejoría. Cada día mi estómago me duele más y ya no puedo casi comer. Acudo a usted porque escucho sus bonitas pláticas en la radio. Espero que usted le dé contestación a mi carta. Pues bien, querido y apreciado amigo, quiero decirte que ese malestar que usted viene sintiendo, usted me dice que hace un año y medio, no, esto tiene 2 años y 3 meses, solo que en los últimos 16 meses es cuando esto se ha agudizado, porque es producto de una pócima que a usted le dieron, ya que usted inocentemente tenía usted un amigo el cual pues usted le agarraba dinero prestado y esto provocó discusión y desajuste en la relación de ustedes por un dinero que usted no le pagó. Este señor visitó a unos curanderos en donde allí le hicieron unas pócimas que te la dio a beber en su propia casa cuando usted lo visitó en un festejo. Esto es lo que está provocando este desorden en tu organismo, ese duro que sientes en tu estómago, porque la pócima que te dieron a tomar no era más que el producto de un brebaje para que usted se fuera consumiendo hasta postrarlo en una cama. Todavía podemos extraer ese brebaje que a usted le dieron para que usted pueda recuperar su salud y cuidar su vida, porque este tipo de daño muchas veces llevan a las personas hasta un panteón. Me da tristeza que por unos centavos este señor lamentablemente haya acudido a estos métodos bajos, supersticiosos, para enfermarte hasta el grado. Pero yo tengo grandes conocimientos y sí puedo extraer ese daño, esa pócima, y regresar nuevamente la salud a tu cuerpo. Para esto es necesario que usted venga a visitarme lo más pronto posible. Que Dios guarde, guíe y proteja siempre su destino.
0: 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Vamos a pasar a darle contestación a más cartas que tenemos. Si usted mandó su carta o su mensaje, preste atención, porque una de estas puede ser la suya. La gran maestra María de Jesús estará respondiendo las siguientes cartas. Adelante, maestra.
2: Aquí tengo un mensaje, señores, que me da mucho gusto recibir y lo quiero compartir con todos ustedes. Este mensaje es de la terminación 1116. Dice: soy un hombre que me siento felizmente porque por fin pude encontrar una persona que me dijera la verdad y me pudiera ayudar. Maestra, me siento agradecido de Dios y de usted, porque yo la visité hace 3 semanas porque me iba a casar, pero no podía responder sexualmente a mi compañera. Eso me tenía sumergido en la tristeza. La visité a usted, maestra, y he tenido relaciones íntimas 3 veces y me siento como un jovencito. Gracias a Dios y a usted, después de tener 3 años de tanta frialdad, después que la visité, nuevamente he recuperado toda mi fortaleza. Pues bien, querido apreciado amigo, señores, yo paso los mensajes tal como me lo envían. Yo le agradezco a usted que me

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1: Revista del Consumidor Radio. La alimentación de nuestras mascotas es fundamental y no cualquier sobre les puede proporcionar los nutrientes que necesitan. Frente a tantas opciones en el anaquel, ¿estás tomando la mejor decisión para tu Michi o solo te dejas llevar por el empaque? Quédate para conocer el estudio de calidad de alimento húmedo para gato.
2: Revista del Consumidor.
3: Cuando abres esa lata o sobre que tanto le gusta a tu gato, ¿tienes claro qué le está sirviendo exactamente en su plato? Aunque lo veas durmiendo en el sofá, tu gato es un cazador innato. Su cuerpo ágil y flexible, sus garras retráctiles y sus sentidos tan desarrollados lo convierten en un depredador por naturaleza.
1: Para mantenerse sano requiere una dieta equilibrada que le aporte elementos esenciales como agua, proteínas, grasas, carbohidratos, vitaminas y minerales.
3: En el mercado podemos encontrar dos clasificaciones de alimento húmedo para gato, los que proporcionan una nutrición completa y balanceada, y los que funcionan como complemento. Los alimentos balanceados y completos están formulados con proteína animal, granos de cereales, proteína vegetal texturizada, vitaminas y minerales.
1: En cambio, los complementos se elaboran principalmente con productos cárnicos, añadiendo un alto contenido de grasa para mejorar su textura y su sabor. Y para que sepas exactamente qué le está sirviendo a tu Michi, el Laboratorio Nacional de Protección al Consumidor analizó distintas presentaciones de alimento húmedo.
4: Analizamos 54 muestras de alimento húmedo para gato. Entre ellas se incluyeron opciones para gatos, gatitos, gatos mayores de 7 años y gatos con necesidades especiales.
3: Para saber qué contiene cada producto, se verificó que todas las muestras presentaran su información comercial y cumplieran con la cantidad de contenido neto declarada en su empaque.
1: En la parte nutricional, se determinó el nivel de grasa, proteína y carbohidratos. Además, se midió cuánta agua hay en los productos.
3: También se analizó el aporte de fibra y se calculó el aporte calórico por cada 100 gramos de producto.
1: ¿Cómo le fue a las marcas analizadas?
4: Entre los resultados más interesantes encontramos que todos los productos cumplían con el contenido neto y que además contaban con el registro de Senasica. El alimento para gato, además de contener las grasas, proteínas y carbohidratos, incluyen aminoácidos como la taurina y la arginina, que son necesarios para los gatos ya que ellos no producen las cantidades suficientes.
3: Recuerda que si un producto promete algo en su etiqueta, debe comprobarlo. Por ejemplo, Purina One Visible Nutrition con carne usa la leyenda supernutrientes, pero no pudo demostrar que realmente los contenga.
1: Y cuidado con las imágenes engañosas. El producto Grand Pet Carne Fresca muestra la foto de un filete de salmón en su empaque, pero al revisar sus ingredientes, el salmón no está presente. Este tipo de gráficos puede confundir fácilmente.
3: Además, detectamos que tres productos de la marca Grand Pet declaran tener más proteína de la que realmente te están vendiendo.
1: Y en cuanto a la humedad, Ghosty Fresco, Adult Tuna with Salmon y Grand Pet Natural Gourmet, receta de pescado a las finas hierbas, contienen más de la que reportan en sus empaques.
3: Finalmente encontramos dos productos de la marca Grand Pet Quisha que incumplen la norma oficial mexicana, ya que no presentan el símbolo de la unidad de medida para indicar su contenido neto.
1: No olvides que cada Michi es único.
4: Existen productos que están diseñados para cubrir las necesidades nutrimentales de todos los gatos, pero siempre es recomendable asistir al veterinario y que él determine si necesita una alimentación especial. En el Laboratorio Nacional de Protección al Consumidor trabajamos todos los días para orientar y brindar información a las y los consumidores para que que tomen mejores decisiones de compra.
3: Una vez que hiciste la mejor compra y que ya estás en casa, el manejo del alimento es clave para aprovechar todos sus nutrientes. Para empezar, recuerda seguir las porciones sugeridas en la etiqueta. No olvides que una vez abierto el empaque, debes sellar la lata con una tapa de plástico o transferir el contenido a un recipiente hermético antes de refrigerarlo.
1: Si decides cambiar de marca, hazlo de forma gradual. Ve mezclando el producto nuevo poco a poco para evitarle cualquier problema digestivo.
3: Al final del día, leer las etiquetas, comparar opciones y conservar bien su alimento es la mejor forma de demostrarle amor a tu Michi.
1: 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Medio siglo cuidando a las personas consumidoras. Hoy. 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
1: Las 6:36.

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0: La fe, como la luz, debe ser siempre sencilla e inflexible. Mientras que el amor, como la calidez, debe dirigirse hacia todos lados e inclinarse ante las necesidades de nuestros hermanos. Amigos, amigas, muy buenas tardes. Reciban el saludo cordial y fraternal de su amigo servidor, el maestro Johnny de la Fe, quien los invita un día más a estar pendientes en este programa, a conocer los misterios, los secretos que existen en la vida para triunfar. El día de hoy quiero, queridos hermanos, hacer una oración por las familias que están en conflicto, que tienen pleitos en el hogar, por aquellas personas que quieren que su hogar mejore. Vamos a hacer esta bonita oración para que esta oración llene de paz, de tranquilidad nuestro hogar, nuestra familia. Señor, te suplico, me protejas al comenzar este día. Ayúdame a atesorar las oportunidades que me ofreces, sin aferrarme a mi pasado, sin angustiarme demasiado por mi futuro. En el tiempo pasado pertenece a tu misericordia, y también el futuro te pertenece a ti. Solo será mío si sé vivir el presente. Guía, Señor, mi hogar. Guía, Señor, mi diario andar, para que pase del temor a la confianza, de la falsedad a la verdad, del dolor a la compasión, de la ira al amor. Sé tú mi apoyo y mi compañía en todas las horas del día. Amén, amén. Esta oración es importante para que en esos hogares donde hay pleitos, donde hay peleas, discusiones, donde hay enfermedades, donde hay carestías, la paz regocije siempre. Amigos, amigas del alma, este programa siempre es para ayudarle a usted a salir de sus dudas, para que usted disipe cada una de sus dudas, para que usted conozca pasado, presente y futuro a través de los conocimientos, a través de los secretos, a través de una lectura de las cartas del tarot, a través de un estudio profesional en la palma de su mano, a través, queridos hermanos, de analizar el iris de su ojo para determinar cuál es el mal que le aqueja. Les recuerdo que los hermanos de la fe estamos atendiendo todos los días, dando consultas, haciendo limpias curaciones espirituales, curaciones a la distancia, a través de fotografías, velaciones. Asimismo, estamos aquí preparando riegos espirituales para que usted riegue su casa, su rancho, para que limpie, aleje aquellas malas vibras, aquellas malas voluntades. Muchas personas luego encuentran fuera de su casa animales muertos, encuentran tierras, encuentran huevos que les tiran ahí afuera de su propiedad. Queridos amigos, muchos son víctimas de maldad, y eso es lo que estamos haciendo los hermanos de la fe aquí, ayudando, haciendo el bien sin mirar a quién, brindándole la mano a quien realmente necesita para que pueda salir adelante en sus problemas. Les recuerdo, amables oyentes, ustedes tal vez han escuchado programas parecidos o similares a este y han perdido la fe, la confianza, porque en ocasiones anteriores las cosas no han salido como ustedes esperaban. Pero yo le brindo la oportunidad, le doy la facilidad a usted de que venga a una consulta para que pueda usted saber acerca del mal que viene padeciendo, si se trata de algo natural o no. Y no únicamente eso, sino que demostrárselo a usted ante sus propios ojos si ha sido víctima de un daño o no. Aquí en ese centro espiritual, yo les recuerdo que siempre estaremos hablando con la verdad, por difícil que ésta sea. Amables oyentes, usted que necesita realmente de una ayuda, y si tiene un poquito de fe, diríjase a mi centro espiritual.
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0: De la correspondencia dice: Maestro Johnny de la Fe, escucho su programa todos los días. Quiero que usted me diga a qué se debe unos granos que me han salido en el cuerpo. ¿Será acaso que tengo un mal o no? Atención para quien me escribe esta carta con fecha de nacimiento, el 4 de diciembre del año de 1977. Querido amigo del alma, este programa es para ayudar a la gente. Este programa es para servirles a ustedes. Y en este caso, usted únicamente está tratando de burlarse, tratando de comprobar si realmente nosotros tenemos capacidad o no para poder ayudar a las personas. Me ha enviado esta carta falsa. Déjeme decirle, querido amigo, no voy a decir su nombre, pero su inicial sí. Usted, su nombre empieza con la letra J. Este programa es para ayudar únicamente. No pierda el tiempo ni haga perder el tiempo a las personas que necesitan una orientación. Le agradecería, querido amigo del alma, que sí, lo que tiene que hacer es dejar de estar tomando demasiado, porque aquí usted no escribe nada de esto en su carta, pero así como va a terminar mal. Es una persona problemática, es una persona que no sabe controlar la bebida del alcohol. Acuda a un grupo de alcohólicos anónimos para que le ayude. Gracias, éxito, suerte, que Dios lo bendiga. Johnny de la Fe. Queridos amigos, este programa es para ayudar, este programa es para servirles. Si ustedes necesitan una orientación, yo se las puedo dar. Pero cuando hay gente que se trata de pasar de lista, también tenemos que ponerle un alto. Entonces, escriba su carta, pero de una manera seria y responsable.
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0: Pues bien, el programa del día de hoy ha llegado a la parte final. Deseo que en cada uno de sus hogares reflexionen, piensen de una manera positiva. Que si son víctimas de un daño, no se crucen de brazos, que vengan a visitarme. Que si ya llevan mucho tiempo enfermos y no han podido sanar, lleguen a mi centro espiritual, a visitarme con fe, porque la fe es la que ayuda, la fe es la que sana. Aquí trabajamos únicamente con el poder de Dios, con la magia blanca. No dañamos absolutamente a nadie. Estamos para servirle, queridos hermanos de mi alma. Gracias por su amable atención, que Dios los colme de las más ricas bendiciones. Éxito, suerte, prosperidad para todos. Hasta el día de mañana. Estuvo con ustedes el maestro Johnny de la Fe.
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7: Las 7 y 4 minutos.
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7:09. Atención, poderositos, la estación de la alegría acaba de abrir sus puertas. Si ya estás despierto, prepárense porque tenemos una mañana para compartir, imaginar y pasarla muy bonito. Y si todavía estás entre las cobijas, vamos que el día ya comenzó. Así que acomódense, suban un poquito el volumen y quédense con nosotros. Esto es Los Poderositos, un espacio hecho especialmente para ustedes. Así que arrancamos, vamos a escuchar dúo Tiempo de Sol, Bailando el Twist.

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Muy bien, poderositos, ¿qué les parece? Vamos a jugar algo muy sencillo. No importa si están acostados, sentados o ya listos para comenzar el día. Todos pueden participar. Muy bien. Acomódense, siéntense donde estén o así paraditos. Cierren sus ojitos si pueden. Y vamos a tomar aire lentamente por la nariz. Uno, dos, tres. Y suéltelo despacio por la boca. Ahora, estiren sus bracitos hacia arriba, como si quisieran tocar el cielo. ¿Listos? Ahora más arriba. Y ahora, relájense y bájenos despacio. Sin decir nada, dibuja una sonrisa en tu cara. Una sonrisa grandota.

0: dos, tres. Ahora lo soltamos lentamente por la boca. Estiramos todo el cuerpo y decimos juntos, hoy será un día bonito. Ah, eso sí, poderositos. Ahora sí, los que tenían sueño ya despertaron. Y los que estaban despiertos, ya estamos listísimos. Y así comenzamos nuestra mañana. Muy bien, poderositos, pues vamos con la siguiente complacencia, 7 de la mañana con 19 minutos. Bueno, nos vamos a corte y después regresamos con el osito Gominola.
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0: Muy bien, poderositos, ya regresamos, 7 de la mañana con 20 minutos.
4: Hola, buenos días. Soy Geo y me podría poner la canción del Osito Gomilona, por favor.
0: Claro que sí, Geo, con mucho gusto. Muy buenos días. Aquí te dejo tu canción.
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Muy bien, poderositos, 7 de la mañana con 27 minutos y con esta canción le vamos a mandar un saludito a nuestra poderosita Melanie. Muy buenos días, pequeñita. Muy bien, vámonos con la canción. Y si tú quieres una canción, pequeñín, recuerda que la línea en cabina es 953-117-6162. Aquí te dejo tu canción, pequeña Melanie.

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0: vas al infierno? ¿Cuándo se me vas a llevar al infierno? Tócame un rock and roll. No, ¿cómo te va a tocar? ¿Qué te va a tocar? Que no te va a tocar nada. ¿Qué sí? ¿Cómo es? Mira, ¿qué te va a llevar? Pero...
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2: En el corazón de un bosque.
3: Muy bien, poderositos, 7:34 PM. Vamos a escuchar el cuento La Cena del Bosque Mágico, con cuentos chiquitines. Así que pongan mucha atención, pequeños.
2: En el corazón de un bosque, lleno de colores otoñales, vivían muchos animales que casi nunca se reunían. Cada uno hacía sus cosas por separado, hasta que un día... el búho sabio anunció algo muy especial. Esta noche celebraremos la gran cena del bosque, dijo con su voz profunda. Cada uno traerá algo para compartir. La noticia se extendió por todos lados. El zorro decidió llevar moras dulces. El ciervo ofreció manzanas y la ardilla, por supuesto, prometió traer nueces. Pero había un pequeño ratón llamado Rulli que no tenía nada que llevar. Solo tengo una migaja de pan, susurró triste. No creo que eso sirva de mucho. El búho lo escuchó y le respondió: Rulli, cuando algo se da con amor, siempre es suficiente. Esa noche, bajo las estrellas, todos los animales colocaron sus regalos sobre una gran hoja dorada. El aire olía a frutos, miel y esperanza. Empecemos la cena, gritó la liebre. Cada animal probó un poco de todo. Cuando llegó el turno del ratón, todos vieron su migaja de pan. Pero al ponerla en el centro de la hoja, algo mágico ocurrió. La migaja brilló y se multiplicó en cientos de pedacitos dorados que alcanzaron para todos. Los animales aplaudieron y rieron. Rulli se sonrojó. No sabía que mi migaja podía ser tan especial. Lo es, respondió el búho. Porque fue un regalo de corazón. Esa noche, mientras el fuego del bosque danzaba, los animales entendieron que lo importante no era cuánto daban, sino el amor con el que lo hacían. Moraleja: cuando todos aportamos con amor, el mundo se llena de abundancia y alegría.
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3: Muy bien, poderositos, ¿qué aprendimos de este cuento? Ahora vámonos con el baile de Pepo. Muy bien, con este le mandamos un abrazo enorme a nuestro poderosito Leo. Muy buenos días.
4: Llegó la hora de hacer el baile de moda. El baile de Pepo.

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1: Muy bien, poderositos, 7:46 nos dicen por aquí. Buenos días, soy el superpoderosito Moisés de San Juan, Las Huertas. ¿Me puedes poner la canción del Quiero Ser Un Niño Bueno de Manuel Bonilla? Saluditos a todos los superpoderositos. Ah, muchísimas gracias por los saluditos. Claro que sí, aquí te dejo tu canción

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1: Muy bien, poderosito, 7:48 a.m. Vamos a escuchar la siguiente canción, Generosidad, de My Little Pony. Para nuestra poderosita Meyali, muy buenos días, pequeña. Aquí te dejo tu canción.

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6: Muy bien, poderositos, vámonos con el siguiente tema para nuestra poderosita.
7: Hola, buenos días. Soy Geo y me podría poner la canción de Losito Gomilona, por favor.
6: Esa ya la pusimos, ¿verdad? Pero era la siguiente.
8: Buenos días, soy la superpoderosita Solet. ¿Me podría complacer con la canción de Knockout en español? Por favor, gracias, buen día.
6: Claro que sí, poderosita Solet. Con mucho gusto te vamos a poner tu canción. 7 de la mañana con 53 minutos.
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3: Muy bien, pequeñines. Esa es toda la canción del Knockouts. ¿Les gustó o no les gustó? Está bonita, sí, está bonita. Muy bien, ahora vamos a escuchar Yo Soy Tu Amigo Fiel.

Muy bien, poderosito, 7:57 a.m. Ha llegado la hora de despedirnos, pero sin antes contarles el cuento de despedida. La pequeña cometa. Al terminar el día, una pequeña cometa volaba por el cielo. Hoy conocí lugares nuevos, aprendí cosas y vi muchas sonrisas, pensó. El viento comenzó a soplar suavemente y le dijo: es momento de volver a casa, mañana podrás seguir volando. La cometa miró por última vez el cielo y sonrió y regresó junto a su familia. Antes de dormir, guardó en su corazón todos los momentos bonitos que había vivido. Moraleja, cada día es una aventura diferente. Guarda lo bueno que viviste y prepárate con ilusión para lo que viene. Y colorín colorado, nuestro tiempo se ha terminado. Y así llegamos al momento final de este espacio de Los Poderositos. Gracias por prestarnos sus oídos, sus sonrisas y un pedacito de esta mañana. Esperamos que algo de lo que compartimos hoy se quede con ustedes durante el resto del día. Y ahora sí, a seguir con sus aventuras, a disfrutar, a aprender y a hacer muchas cosas bonitas el día de hoy. Nos escuchamos en la próxima misión de Los Poderositos. Cuídense mucho y que tengan un día increíble. Nos sintonizamos pronto, poderositos. Recuerden, solamente aquí en La Poderosa 100.5. Y los voy a dejar con esta canción de Chabelo, Garabato Colorado.

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0: Muy buenos días, buenos días. Ya estamos con usted aquí en las noticias de las 8. Les saluda Javier Guerrero Díaz en este viernes. Gracias a Dios, es viernes 21 de agosto de este 2026, desde la heroica ciudad de Tlaxiaco, donde pues esta mañana comenzamos con 12 grados centígrados, una mañana realmente fresca, despejada, sol brillante, y bueno, pues ya la temperatura recuperándose un poquito más. De los 12 grados estamos ya ubicándonos en 16, así que ahí se va recuperando la temperatura en este día que pues pinta de nueva cuenta para estar caluroso, tal vez algo de lluvia. Bueno, pues se destapan en Oaxaca pues algunas situaciones que se están viviendo con elementos de la policía estatal, donde bueno, fue difundida una imagen en video de una pues mujer con uniforme de la policía pues ingiriendo bebidas alcohólicas. Ya el día de ayer se daba a conocer a través de un boletín que había presentado su renuncia, pero bueno, parece que ser que la cosa no se va a detener ahí, ya que surgen nuevas imágenes con pues otros elementos de esta corporación policíaca en la misma situación. También como parte de todo esto que estaremos compartiendo con usted, pues le daremos a conocer ya los preparativos que se hacen para lo que es la fiesta del reloj, como se le está llamando a este evento que se habrá de vivir el próximo domingo en esta ciudad de Tlaxiaco, un día lleno de música, cultura y tradición, donde habrá diferentes eventos, sobre todo pues venta y exposición de pues gastronomía, de artesanías y obviamente de pues bebidas que pues estarán allá a disposición de quienes acudan a este evento. En más información, pues también estaremos conociendo parte de lo que se vive en nuestra región de la Mixteca, donde pues reciben a campeona mundialista en Nochistlán, y también bueno, pues Fundación Panamericana que busca impulsar juventudes en Oaxaca desde el apoyo de la Unidad Europea. Así que pues esto y más estaremos conociendo aquí en las noticias de las 8, en esta mañana de viernes en que estamos de nueva cuenta con usted. Y como le decía, pues comenzamos con la información, ya que se da a conocer que durante la gestión del comisionado Francisco Santiago García, la corporación vuelve a estar en el ojo del huracán. Ahora una elemento fue exhibida consumiendo bebidas alcohólicas mientras portaba el uniforme oficial. Ante la polémica, la pues Secretaría de Seguridad Pública y Protección Ciudadana informa que la policía involucrada presentó su renuncia con carácter irrevocable, además de que el caso ya es investigado por la dependencia. El episodio se suma a los cuestionamientos sobre la disciplina y el funcionamiento de la corporación. Incluso pues más adelante se compartió pues la supuesta renuncia de este elemento de la policía, donde pues según el texto de la renuncia decía, obviamente vamos a evitar el nombre de la pues en este caso de la que renuncia, y dice la que suscribe, lleva el nombre policía de la segunda compañía del séptimo batallón de la policía estatal. Por este medio presento a usted mi formal renuncia con carácter de irrevocable a la plaza que venía ocupando, solicitando suerte a sus efectos a partir del día 20 de agosto, o sea a partir del día de ayer, manifestando que en el tiempo que brindé mis servicios me fueron pagadas en tiempo y forma todas las prestaciones que me correspondían, no reservándome derecho alguno de hacer valer con posterioridad de carácter civil, laboral o cualquier otra índole en contra de la policía estatal o el gobierno del estado. Sin otro particular, quedo a sus apreciables órdenes, respetuosamente. Y ya, con esto supuestamente se arregla el asunto, pero desafortunadamente, y pues habría que verificar qué tan recientes o actuales son esos videos, empezaron a generarse pues imágenes también de otros elementos de la policía estatal en la misma situación, con el uniforme, ingiriendo bebidas alcohólicas. Bueno, vamos a ver en qué termina todo esto, que desafortunadamente pues deja mal parada a la policía, a la Secretaría de Seguridad de Protección Ciudadana y pues sobre todo a quien está al frente, ¿no? Al comisionado Francisco Santiago García. Y de ahí pues todo lo que se desprende, ¿no? Desafortunadamente situaciones de inseguridad y pues hechos que se han registrado de pues delincuencia en nuestro estado de Oaxaca. Son ya las 8 de la mañana con 11 minutos, nos vamos a la pausa, regresamos con más información, estamos con usted aquí en las noticias de las 8.
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0: Son ya las 8 de la mañana con 12 minutos. 8 de la mañana con 12 minutos. Continuamos con ustedes aquí en las noticias de las 8. Vamos con más información en esta mañana en que estamos precisamente con usted para llevarle los acontecimientos que pues se van generando a lo largo de pues las últimas horas o también las que actividades que están por realizarse en próximos días, que entre ellas por ejemplo la del domingo, ¿no? Donde pues en este concierto y varias actividades que se van a realizar aquí en la ciudad de Tlaxiaco, se ha dado a conocer que pues este domingo será conocido como la fiesta del reloj, un día lleno de música, de cultura y tradición en la Plaza de la Constitución, y bueno, más bien en los lugares aledaños a la Plaza de la Constitución habrá lugares y exposiciones alternas donde se podrá vivir el ambiente de esta gran celebración y contar pues en algunos casos con pantalla y señal en vivo para disfrutar el concierto de Lila Downs. Entonces, pues como esto comienza desde temprana hora, se supone que se darán pues la visita de diferentes personas, y más que de diferentes personas que vienen de diferentes lugares, pues estará sin duda alguna pues dando la presencia de personas tanto de la misma población como de otros lugares, y pues obviamente se van a poner a pues disposición diferentes actividades. Entre ellas está la Expo Gastronómica, que comienza a las 7 de la mañana y termina a las 12 de la noche, donde se podrán encontrar moles, dulces regionales, pozole, pan, tlayudas, tacos, empanadas, sopa rellena, barbacoa, tamales. Esto será en la explanada Benito Juárez, donde incluso se instalará una pantalla para poder presenciar el concierto de Lila. También estará la Expo Artesanal La Raíz de Mi Tierra. Esta se realizará de 9 de la mañana a 12 de la noche, donde también se podrán encontrar pues artículos textiles de barro, chocolate, nieves, café, yuja, palma y compuesto. Esto será en la calle de Fray Caldelas. Ahí también se ubicará una pantalla más para que pueda presenciar el concierto de Lila. Y pues también estará este espacio que se llamará pues el mezcalito, que será una zona de bebidas donde se podrán encontrar micheladas, mixtequitas, mezcal, compuestos, coctelería y cerveza. Esta se instalará en el corredor del parque Porfirio Díaz, así que pues si usted te gusta participar y va a acudir el próximo domingo a la fiesta del reloj, como se le está llamando a esta actividad, pues a lo mejor pueda ir desde en la mañanita, almorzar allí en la explanada Benito Juárez, disfrutar de pues todos estos platillos que surgen de la gastronomía de Tlaxiaco y de la región. La Expo Artesanal o bueno, pues ya más adelante, conforme aprieta el calor, pues la zona de bebidas, para que finalmente a las 6 de la tarde se realice de manera gratuita la presentación de pues el Lila Downs. De hecho, estará abriendo, pues como se dice, ¿no?, calentando pista o abriendo el evento, la banda Tierra Mojada. De ahí, pues continúa la presentación de Lila Downs para finalmente cerrar con el Internacional Carro Show. Eso es lo que le podemos compartir de este programa de la Fiesta del Reloj a realizarse el día domingo en esta ciudad de Tlaxiaco, para que pues vaya usted planeando sus actividades, y si es que gusta sumarse a esta Fiesta del Reloj, bueno, pues ahí ya sabe lo que puede encontrar precisamente en los diferentes espacios que se están ya designando para la realización de estas actividades, la gastronómica, la pues artesanal y la zona de bebidas. Son ya las 8 de la mañana con 18 minutos, 8 de la mañana con 18 minutos, y bueno, pues en más información de los acontecimientos que se viven en nuestra ciudad de Tlaxiaco, pues se sigue con pues el mantenimiento y reparación de lo que son, pues en este caso, la infraestructura del alumbrado público de la ciudad, para que se dé mayor seguridad y un servicio eficiente a la ciudadanía. Como parte de estos trabajos, pues sigue dando mantenimiento y localización de infraestructura que pues ya está llegando a su vida útil y obviamente tiene que ser reemplazada, como sucedió en el Boulevard Porfirio Díaz y como pues está haciendo ya en algunos otros lugares, como en la calle Hipódromo, donde debido al deterioro y fractura de su base y del cuerpo ocasionado por oxidación, lluvias y el desgaste natural de los materiales, se están cambiando algunas lámparas, como sucedió ahí, para que el servicio siga siendo el adecuado para la ciudadanía. Así que pues hay que estar ahí al pendiente también. Todavía estamos esperando la información de cómo van los avances en el alumbrado público de el Boulevard Tecnológico, donde pues en semanas anteriores hubo quejas constantes de que por las noches se quedan prácticamente oscuras. Pero vamos a la pausa cuando son ya las 8 de la mañana con 18 minutos y regresamos para continuar con más información aquí en las noticias de las 8.
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3: Son ya las 8 de la mañana con 20 minutos, 8 de la mañana con 20 minutos. Continuamos con más información, pero antes de pasar de lleno precisamente a la información que en unos momentos más estaremos escuchando, bueno, pues también... Le compartimos más bien este dato, que dentro de pues la muestra gastronómica que se realizará en este domingo de la fiesta del reloj, pues Banquetes La Galera estará presente ahí precisamente en la zona de gastronomía, donde pues le ofrece mole negro con picadillo y sopa rellena, así que si tiene visitantes, ya sabe, busque ahí donde estarán instalados los amigos de Banquetes La Galera. Le ofrecerán mole negro con picadillo y sopa rellena, chiles rellenos, también enchiladas rellenas, pechuga rellena, rollo de res y algunos platillos más. Así que pues búsqueles ahí en la explanada Benito Juárez, ahí estarán instalados también los integrantes de Banquetes La Galera, ofreciéndole estos platillos que le acabo de nombrar y algunos otros más. Pero mientras, pues vamos con más información que nos tiene Alain Albarrán, donde nos habla de que reciben a campeona mundialista de artes marciales allá en Nochislán. Esto es lo que se vivió.
4: Dani Michelle Rodríguez, quien es campeona internacional de Wushu, el día de ayer fue recibida en su comunidad natal Asunción Nochislán, atendidos por la autoridad municipal y grupo de pobladores y familias, quienes recibieron a la campeona mundialista de esta disciplina, quien obtuvo 3 medallas importantes para el país. En entrevista, la campeona olímpica, esto fue lo que compartió con relación a la perseverancia, los sueños de los niños y jóvenes en el tema deportivo desde la región de la Mixteca.
5: Hola, mi nombre es Dani Michelle Rodríguez, tengo 25 años de edad, soy atleta en el deporte de Wushu Kung Fu y soy campeona internacional en este deporte. La verdad es de que esta experiencia que he tenido recientemente por este torneo ha sido maravillosa, es una experiencia que he estado buscando desde hace años, desde el 2019 para ser exacta, y por fin tener esta oportunidad ha sido algo demasiado grato, muy emocionante, algo que de verdad siempre hemos estado buscando, y al fin conseguir no una sino 3 medallas en las categorías con las que compito, que es en manos libres, chan chuan, implemento corto que es espada, y implemento largo que es lanza. Obtener estos 3 primeros lugares en la cuna del Wushu ha sido algo demasiado fuerte, muy grato y muy emocionante para mí poder traer estas medallas al municipio, y siempre he buscado sentir, hacer orgullosos a mis papás, y creo que el acobijamiento que ellos me han dado siempre es lo que a mí me ha hecho poder obtener estos resultados. Estoy muy agradecida con la vida, con ellos, por siempre apoyarme, por siempre guiarme, al presidente municipal, por todo el apoyo que me ha brindado en estos últimos torneos internacionales, que la verdad han sido aportaciones bastante grandes, que me han funcionado bastante, que me han hecho un poco más ligeras los viajes, las preocupaciones un poquito menos pesadas, y la verdad es de que gracias a todos esos apoyos, pues aquí les he traído los resultados, que se han trabajado bastante, y pues muchas gracias por todo el apoyo.
4: Para las noticias de las 8, Lionel Barran.
3: Bueno, pues ahí tiene usted esta joven originaria de Nochislán, que ahora sí, como decimos coloquialmente, le fue a vender chicles al señor Adams, ¿no? Porque se vuelve campeona de Wushu, esta disciplina que es originaria de China. Va a competir en ese lugar y se trae los primeros lugares, ¿no? Por eso le decíamos esto de que le está vendiendo chicles al señor Adams. Bueno, pues va a demostrar precisamente a, como ella misma lo dice, a la cuna del Wushu, pues que desde estas tierras de la Mixteca surge una campeona en esa disciplina marcial. Pues felicidades, y ojalá que este ejemplo que nos da precisamente Nis pueda ser retomado por mucho.

0: muchas, muchas jovencitas y jóvenes, obviamente, de nuestra región de la Mixteca. Vamos con más información, información que también nos habla de esta Fundación Panamericana que busca impulsar juventudes en Oaxaca desde el apoyo que brinda la Unidad Europea. Es también información que nos comparte Alain Albarrán.
1: Muy importante el desarrollo de habilidades y sostenibilidad para los jóvenes en Oaxaca, y es que el día de ayer se llevó a cabo la firma del convenio por parte de la Fundación Panamericana, junto con el Colegio de Estudios Científicos y Tecnológicos del Estado CECITE, con uno de los compromisos: impulsar la fuerza laboral mexicana desde la inversión y las acciones que realiza la Unidad Europea con este trabajo con las juventudes sostenibles. Al respecto, en el marco de la firma del convenio, el director del CECITE en Oaxaca habló de los alcances, los proyectos y las ideas que se tienen para construir el desarrollo de las juventudes en el territorio oaxaqueño.
2: Hoy hemos suscrito un convenio de colaboración entre la Fundación Panamericana de Desarrollo México y el CECITE Oaxaca, y entre las principales acciones de colaboración destacan las actividades formativas y de capacitación, capacitación en habilidades blandas con perspectiva de género, salud mental, autocuidado, comunicación asertiva, liderazgo inclusivo e inteligencia emocional, formación en habilidades verdes, sostenibilidad y economía circular, cursos técnicos y procesos de certificación profesional en áreas como energías renovables, agroindustria, turismo comunitario, logística, digitalización, análisis de datos, liderazgo y gestión del talento, entre otras, acordes con las necesidades productivas de Oaxaca.
3: Para nosotros, desde la Fundación Panamericana, es un placer estar aquí con ustedes y apoyar a los jóvenes en el marco del proyecto de Juventud Sostenible, que es financiada por la Unión Europea, donde vamos a estar apoyando a jóvenes de 17 a 30 años para dotarles de habilidades blandas, verdes, técnicas, sobre todo para que se puedan incorporar a la fuerza laboral mexicana. Yo creo que lo más importante es este tipo de alianzas entre instituciones académicas, organizaciones de la sociedad civil, que también va a estar aquí con nosotros la Fundación Comunitaria Oaxaca, también otras dependencias del gobierno, sobre todo para impulsar a esta juventud oaxaquense, que es muy importante y donde nosotros hemos encontrado que es un lugar de semillas que nos han dado muy buenos frutos a lo largo de estos 20 años. Así que los invito a que busquen en las páginas del CECITE toda la información sobre estas capacitaciones. Gracias.
1: Para las noticias de las 8, Alain Albarrán.
0: Son ya las 8 de la mañana con 27 minutos, 8:27. Y bueno, pues dentro de todo esto que se ha estado viviendo en los últimos días y sobre todo en las diferentes regiones, en Juchitán lo comentábamos el día de ayer, pues no acaban todavía de encontrar cómo pues hacer un, ahora sí que un combate adecuado a la delincuencia, a la violencia y a todo lo que se vive en esa zona del Istmo de Tehuantepec, aunque bueno, hay información que pues en declaraciones daba el día de ayer el secretario de gobierno, donde buscan precisamente pues contener la violencia que se vive en esa zona de nuestro estado, y es precisamente de esto de lo que nos habla también de nueva cuenta Alain Albarrán.
1: Muy importante el trabajo en territorio, pero sobre todo llevar paz, armonía y los trabajos coordinados de forma institucional con cada una de las localidades donde hay conflictividad. Caso es del Istmo de Tehuantepec en Juchitán, y es que el titular de la política interna en Oaxaca, Jesús Romero López, como titular de la Secretaría General de Gobierno, habló de las acciones que se están realizando en Juchitán de la mano con la población y las autoridades para alcanzar la calma y la situación de paz que permita el desarrollo de las familias.
4: Buen día a todo tu auditorio, un gusto saludarles. Y bueno, quiero comentarte que hablar de Juchitán es hablar de un pueblo con una enorme historia, identidad y fortaleza, pero también de una comunidad que en los últimos meses ha atravesado momentos complejos y que hoy necesita que sus instituciones estén presentes. Detrás de cada hecho hay familias que quieren recuperar su tranquilidad. Por eso estamos atendiendo esta situación con mucha responsabilidad a través de una estrategia que trabaja en dos frentes: la seguridad y la atención a las causas que generan violencia. Por un lado, hemos fortalecido la presencia y las acciones de seguridad en territorio, y hoy tenemos resultados importantes. 257 personas detenidas por distintos delitos y faltas, 95 vehículos asegurados, 37 armas, 476 cartuchos y 31 cargadores asegurados, además de cerca de 4.000 dosis de droga y otros narcóticos que fueron retirados de las calles. Son resultados importantes, pero sabemos que estas acciones por sí solas no son suficientes. También tenemos que prevenir, fortalecer a nuestras comunidades y trabajar desde las causas. Ahí entra precisamente la atención a las causas, un eje que el gobernador Salomón Jara me ha encomendado coordinar y en el que participamos más de 19 instituciones. Estamos recuperando espacios para la convivencia, impulsando actividades deportivas, culturales y comunitarias y acercando distintas acciones a las familias juchitecas. Y quiero subrayar algo. No se trata de hacer actividades por hacerlas. Cada acción tiene un propósito. Cuando recuperamos un espacio, buscamos que las familias vuelvan a ocuparlo. Cuando acercamos el deporte y la cultura, generamos alternativas para nuestras juventudes. Y cuando fortalecemos la convivencia, también estamos previniendo. Tenemos una atención especial en nuestras niñas, niños y jóvenes, porque en ellos está el futuro de Juchitán. Queremos que crezcan con alternativas, desarrollen sus capacidades y cuenten con herramientas para construir un proyecto de vida lejos de la violencia y de las drogas. Desde la Secretaría de Gobierno tenemos muy clara nuestra responsabilidad, seguir presentes en Juchitán, trabajando de manera coordinada y dando seguimiento a cada una de estas acciones. En Juchitán no vamos a bajar la guardia, vamos a seguir presentes y trabajando todos los días con firmeza y determinación hasta recuperar la tranquilidad y construir la paz duradera que Juchitán merece.
1: Para las noticias de las 8, Alain Albarrán.
0: Bueno, pues ahí está lo que de nueva cuenta dice el secretario de Gobierno, se estará haciendo en Juchitán para contener la violencia que desafortunadamente se vive en esa zona. 8:32, vamos a la pausa, regresamos con más, estamos aquí en las noticias de las 8.
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0: Son ya las 8:35, 8:35, momento de ir a los deportes aquí en las noticias de las 8. Así que vamos con Héctor Bautista Mairén. Héctor, muy buenos días.
1: Buenos días, Javier. Muy buenos días, amigas y amigos del auditorio. Del 27 al 29 de agosto se llevará a cabo en Oaxaca la 23ª edición del Rally Sierra Juárez 2026, que es parte del Campeonato de Norteamérica, Centroamérica y México. Así lo dio a conocer el presidente del Club Automóvil, Orlando Oda Woolrich, quien estuvo acompañado por el secretario de la Comisión Nacional de Rallys de México, Eduardo Solís Cortés. La competencia internacional de automovilismo deportivo tiene confirmada ya la participación de tres pilotos, que son Ricardo Cordero, Ricardo Treviño y Alex Mauro, tres pilotos destacados, entre otros participantes. El Rally Sierra Juárez 2026 se correrá este sábado 29 de agosto en la ruta de San Pablo Villa de Mitla a San Pedro y San Pablo Albarradas, con dos pasadas de ida y dos de vuelta, con lo que suman 236.88 kilómetros, de los cuales 125.08 serán de velocidad pura, divididos en 8 tramos cronometrados. Esta competencia iniciará a las 9 de la mañana en el Parque Central de la Villa de Mitla. El rally concluirá aproximadamente a las 4 de la tarde con la ceremonia de premiación en la explanada de la Plaza Central de la Villa de Mitla. El viernes 28, un día antes, a partir de la 1 de la tarde, se llevará a cabo el escrutinio técnico y administrativo en las instalaciones de la agencia Dinastía Ford. O sea, allá se llevará a cabo este rally de la Sierra Juárez, aquí en el estado de Oaxaca. Más información, hoy a las 4 de la tarde se llevará a cabo el Far Challenge Oaxaca para festejar el Día de los Bomberos. Esto será a las 4 de la tarde en el Parque Primavera Chondobá. Javier, amigas y amigos del auditorio, esta es la información. Que tengan un excelente viernes.
0: Pues gracias por la información deportiva. Son ya las 8:38. Vamos a la pausa, regresamos con más aquí en las noticias de las 8.
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0: Son ya las 8:39. 8:39, vamos con más información aquí en las noticias de las 8, información que compartimos con ustedes a través de este enlace mixteco, intercambio que tenemos para pues conocer lo que se vive en otros puntos de nuestra región, allá con Te Prenden Putla Villa Guerrero y la mejor en Huajuapan de León. Precisamente Humberto González Marroquín desde Putla nos tiene su resumen informativo.
6: Audiencia de la heroica ciudad de Tlaquiaco y Huajuapan de León, muy buenos días, Gerardo, Javier. A continuación la información en este viernes 21 de agosto desde Putla. Arreglos florales, jardines de calenda, azucenas y los tradicionales viejos de Tiliche son los productos de Sueños de Neblina, grupo artesanal de Casa de Cultura de Putla que realizan por la fiesta patronal. Estos días dio a conocer a Alejandro Marroquín Valverde, integrante del grupo. También en Putla abrió sus puertas Gym Progressy, un lugar con espacio exclusivo y dedicado a tu bienestar, donde encontrarás personas capacitado para ayudar en tu entrenamiento, no importa cuánto apoyo necesites, señaló Brandon Cruz, propietario. También este día continúan las actividades del grupo de las y los seccionarios de la Virgen Natividad de María para la fiesta patronal en Putla. Ya se reparten los programas de las actividades a iniciar con el novenario este viernes 28 de agosto, dio a conocer Yasmín Valderas Herrera, integrante de las y los seccionarios. Continuamos con más información en este enlace mixteco.
0: Así es, vamos con más información en esta mañana, información con Gerardo Cruz, también a manera de resumen, desde La Mejor en Huajuapan de León.
7: Hola, ¿qué tal? Muy buenos días. Rocío Javier le saluda Gerardo Cruz la mañana de este viernes 21 de agosto de 2026, desde La Mejor 105.3 FM en Huajuapan de León. Este es el panorama informativo. El comisionado para la construcción de la paz y el fortalecimiento de la seguridad pública, Cristian Reyes Ramírez, informó que en la presente temporada vacacional de verano que está a punto de concluir, en las últimas semanas se han aumentado el número de accidentes automovilísticos donde se han visto involucrados en su mayoría motociclistas. Dijo que antes de la Expoferia Huajuapan 2026, en promedio se registraban 10 accidentes por semana. Y posterior a esta fecha, los accidentes incrementaron un 25%. En más información, el enlace del programa del Plan General Lázaro Cárdenas del Río en la región de la Mixteca, José Neftalí Rosas Castillo, informó que la presidenta Claudia Sheinbaum Pardo autorizó recursos de ese plan para que a través de la Secretaría de Infraestructuras, Comunicaciones y Transportes se rehabilite el tramo carretero que comunica de Natividad Tonalá a San Jorge Nuchita, esto tras su visita el pasado 1 de agosto. Y la Fiscalía General del Estado de Oaxaca, a través de su titular Bernardo Rodríguez Alamilla, señaló que la región de la Mixteca y la Sierra de Flores Magón registran temas todavía de abuso en contra de menores de edad quienes son engañadas por personas en sus propias comunidades de origen, posteriormente llevarlas a otros puntos del país para explotarlas en distintos ámbitos. Hasta aquí con la información. Continuamos en este enlace mixteco.
0: Así es, vamos ahora con información al detalle que le presentamos en este enlace mixteco, donde pues Humberto González Marroquín desde Teprende en Putla nos dice que continúan las actividades de preparación para la fiesta de la Natividad de María.
6: Este día continúan las actividades del Grupo de Las y los Seccionarios de la Natividad de María para la fiesta patronal en Putla. Ya se reparten los programas de las actividades para dar inicio con el novenario este viernes 28 de agosto, dio a conocer Yasmín Valderas Herrera, integrante de Las y los Seccionarios. Se espera la participación de las y los padrinos que ya se inscribieron en los días de calenda de la fiesta, apuntó la integrante. Yasmín Valderas Herrera señaló que ya a 10 días que inicia el novenario y a 17 días de las calendas ya se encuentra todo listo para las actividades.
8: Ya a 10 días de que empiece ya el novenario de nuestra Virgen de la Natividad y pues ya a 18 días para que empecemos el día 6 de septiembre, que es nuestra calenda de las madrinas, ¿verdad? Que sale en el famoso paseo de madrinas en las calles de nuestro bello Putla. Ya estamos aquí trabajando conjuntamente con la parroquia, el equipo de seccionarios, mayordomos, monigangas, municipio, presidente municipal, entre todos estamos haciendo un equipo para poder salir adelante y sacar nuestra fiesta patronal de este 2026.
6: Valderas Herrera expresó que ya se reparte el programa de las actividades a realizar en diferentes calles céntricas de la población para que así las y los ciudadanos se enteren y participen.
8: El sábado pasado se entregaron los programas a la parroquia y los estamos compartiendo para poder ir los seccionarios, pasamos a la parroquia, recibimos un tanto de programas para poder salir a las calles, a pegarlos a las calles de aquí de nuestro pueblo para que los vecinos del pueblo se enteren, lean el programa para ver qué día nos toca rendir culto a cada persona, ya sea que los albañiles tienen un día, varios pueblos también tienen un día para rendir culto.
6: Por último, la integrante de las y los seccionarios agradeció a cada una de las madrinas y padrinos que se inscribieron para poder participar en la fiesta y se les hace la invitación para que se vayan preparando.
8: Agradecerles de verdad a cada una de las personas que aceptaron ser madrinas, aceptaron integrar la calenda de nuestra fiesta, salir al paseo de madrinas. Agradecerles primeramente a ellos y nuevamente hacerles la invitación para los que aún no están decididos, pues que se acerquen con nosotros.
6: Desde Teprende en Putla informó Humberto González Marroquín.
0: Vamos ahora también con información que nos tiene desde La Mejor en Huajuapan de León, Víctor Santos, donde nos dice que durante las vacaciones aumentaron 25% accidentes automovilísticos en la zona de Huajuapan.
9: El comisionado para la construcción de la paz y el fortalecimiento de la seguridad pública en Huajuapan, Cristian Reyes Ramírez, informó que en un 25% se han incrementado los accidentes vehiculares en Huajuapan durante la presente temporada vacacional. Detalló que antes de la expoferia se registraban en promedio 10 accidentes por semana y actualmente la cifra subió de 12 12 a 13 accidentes por semana en los que se han visto involucrados vehículos particulares y motocicletas. Señaló que la mayoría de quienes han sufrido este tipo de percances, en el caso de los motociclistas, portan correctamente el casco, lo que ha dado como resultado que las lesiones no sean de gravedad.
10: Por ello también hemos emprendido algunas acciones en coordinación con otras corporaciones, sobre todo para concientizar a los motociclistas, para salvaguardar la seguridad y la integridad de los habitantes de nuestro municipio, y que pues bueno, consiste primero en el tema del uso del casco, donde hemos sido muy insistentes y en donde ya la mayoría de la población afortunadamente ha comprendido cuál es la mecánica del uso del casco, cuál es la importancia que tiene el uso del casco, y también sobre todo en respetar los señalamientos, los límites de velocidad en nuestro municipio.
9: Reyes Ramírez refirió que en los accidentes de motociclistas se han visto involucrados menores de edad que exceden los límites de velocidad. Sin embargo, manifestó que, a pesar del incremento, hasta el momento no se han registrado pérdidas humanas. Agregó que se seguirán reforzando las acciones preventivas e hizo el llamado a utilizar casco de seguridad y respetar los límites de velocidad, principalmente en bulevares.
10: Ya viene el regreso a clases, la gente vuelve al estrés rutinario de todos los días, y esto también puede implicar un incremento en los accidentes vehiculares. Vamos a desarrollar también un operativo de regreso a clases, vamos a ponernos en coordinación con las autoridades educativas para que nos indiquen, cuál es la dinámica que ellos traen para su retorno a clases, y que nosotros podamos montar operativos en base a lo que ellos nos informan.
9: Finalmente, indicó que el operativo vacacional de verano concluirá este fin de semana con la participación del Ejército Mexicano, Guardia Nacional, Policía Estatal, Policía Vial y Municipal, entre otras corporaciones. Informó para Enlace Mixteco, Víctor Santos.
0: Pues es parte de lo que se vive en nuestra región de la Mixteca y que le compartimos precisamente en este enlace para conocer los detalles de lo que compartimos desde Te Prende en Puebla, Villa Guerrero, y La Mejor en Huajuapan de León.
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0: Así es, vamos con la información que nos tiene Humberto Cruz desde la capital oaxaqueña y el resumen de Oro Noticias.
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17: Señoras y señores, bienvenidos, bienvenidas a la información, gracias por acompañarnos. Esta es la señal del noticiero. Mi nombre es Humberto Cruz y este es el resumen informativo. El secretario de Gobierno, Jesús Romero López, confirmó que mantienen presencia en Juchitán de Zaragoza y que en esta zona no solamente enfrentan problemas de delincuencia común, sino, dijo, un problema estructural.
18: Pareciera que la intervención de Juchitán es solamente una idea o un planteamiento genérico. Y no, la estrategia en Juchitán tiene un trabajo profundo, precisamente para enfrentar un problema estructural que existe en este municipio y que nos preocupa y nos ocupa desde una visión estratégica para el Estado. Miren, en Juchitán viven más de 113 mil personas. Una parte muy importante son niños, niñas y jóvenes. Cerca de la mitad es la población juvenil e infantil de Juchitán. Jóvenes y niños que están creciendo, que están estudiando y desarrollando sus capacidades.
17: Jesús Romero López, el secretario de Gobierno, señala también que la atención prioritaria es para las nuevas generaciones, ahí en la ciudad de Juchitán.
18: Que las alejen de las puertas falsas, del consumo de drogas, del ocio, de vincularse a cadenas delictivas. Detrás de cada trabajo que estamos realizando para atender las causas en Juchitán, en estas familias hay padres que también quieren que sus hijos tengan la posibilidad de vivir mejor. Pero sabemos que Juchitán está enfrentando una realidad difícil y en ese marco el municipio se encuentra dentro de los de mayor incidencia delictiva del estado y enfrenta de verdad una situación particularmente compleja en delitos que reconocemos son un flagelo, pero que estamos combatiendo frontalmente.
17: Mientras tanto, el comisionado de la Policía Estatal, Francisco Santiago García, destacó que la presencia de las instituciones ha derivado en la captura de más de 257 personas y decomisos.
19: Con los reportes generales hemos logrado asegurar lo siguiente: 257 personas detenidas, 95 vehículos asegurados, 38 armas de fuego, 30 armas cortas, 7 armas largas y un arma hechiza, 476 cartuchos útiles y 31 cargadores, miles de dosis de droga, incluyendo 3,371 dosis de cristal, 149 dosis de cocaína y más de 475 dosis de marihuana, 871,920 pesos en efectivo. Pero quiero explicarles qué significa realmente estos números para su día a día. Las 257 detenciones no solo es una cifra, son personas generadoras de violencia que ya no están en las calles lastimando a nuestra comunidad.
17: El comisionado de la Policía Estatal, Francisco Santiago García, destacó también que la Policía Estatal no se va de Juchitán.
19: Están intentando posesionar una narrativa falsa para desacreditar la labor de la Policía Estatal, acusando a nuestros elementos de actos irregulares. No vamos a ceder ante campañas de desprestigio orquestadas por quienes buscan seguir dañando a Juchitán. Quiero darle certeza a la gente de que todas las denuncias ciudadanas se escuchan, se atienden y se investigan con estricto apego a la ley. Quien actúe fuera de la normatividad será investigado. Los invito a que sigan participando, a que no tengan miedo. La Policía Estatal está en las calles de Juchitán actuando con firmeza. El operativo Juchitán va a continuar.
17: Mientras tanto, la titular del Secretariado de Seguridad Pública, Karina Barón, destacó que elementos de la Policía Municipal de Juchitán también se están capacitando, también se están certificando.
20: Juchitán de Zaragoza, y estamos trabajando para que las familias de Juchitán tengan policías municipales certificados con controles de confianza probados y confiables que garanticen la atención de una emergencia en materia de seguridad de sus entornos. Y para esto, si me ayudan con la diapositiva, ¿cómo está avanzando la Policía Municipal de Juchitán? ¿Cuál es su estado de fuerza? Adelante. Ellos cuentan con 111 elementos dentro de la Policía Municipal. Son una de las policías municipales más grandes de nuestro estado. Tienen 72 hombres y mujeres aprobados en el C3 vigente con su control de confianza. En esta parte, pues cada mes se avanza porque vencen sus controles y hay que seguir renovando.
17: En otros asuntos, el fiscal del estado, Bernardo Rodríguez Anilla, también destaca que siguen las investigaciones en torno a los robacoches que utilizan tecnología de punta para la comisión de este ilícito.
21: Tenían una llave maestra y tenían un inhibidor también de la señal del propio vehículo. Se acercaban al vehículo, inhibían la señal y con esta llave maestra que fuimos identificando cómo operaban, abrían el vehículo. Una vez dentro del vehículo, y lo insisto, lo vamos a ver ya en el proceso de los videos más adelante, dentro del vehículo llegaban también, contaban con un escáner. Este escáner sabemos también que lo trajeron de la parte norte de nuestro país e incluso tenemos la sospecha muy muy clara de que puede ser Estados Unidos. Conectaban este escáner ya a la computadora al interior de la propia camioneta, de la serie de camionetas, y metían una segunda llave que es la que clonaba ya la llave para poder ingresar o abrir de manera directa la camioneta. Todo este proceso duraba alrededor de 4 a 5 minutos.
1: Por último, le informo que la presidenta del Tribunal Superior de Justicia, Erika Rodríguez, destacó que mantienen las figuras de los facilitadores comunitarios para evitar que los conflictos lleguen hasta las oficinas de los magistrados y de los jueces.
3: ¿Qué significa un facilitador comunitario? Que va a tener las mismas funciones que el privado, pero va a trabajar desde los municipios y va a empezar a hacer una contención y resolver los problemas. Obviamente ya recibió una capacitación, ya se le dotó de herramientas, ya se le dotó de recursos. Me refiero de recursos cognitivos, de recursos, de herramientas como tal, para poder lograr hacer la contención y resolver los problemas. Y esto va a ayudar a que la ciudadanía vea la solución de un conflicto, ya solucionado su conflicto, sienta la justicia y no esperar a llegar hasta

0: puntos procesales.
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4: Son ya las 8:58. Con esto llegamos a la parte final de las noticias de las 8. Le agradecemos el favor de su atención. Le invitamos para que siga en sintonía de La Poderosa. Viene ya la ruleta del Lulo y de ahí nos encontramos en comentario a las 11 de la mañana. Buen provecho. Se despide momentáneamente su amigo y servidor Javier Guerrero Díaz.
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Oye, pues ya arrancamos con los chavos de Grupo Quintana. Buenos días, bienvenidos y bienvenidas. Llegamos en la emisión del 8.5 de tu radio, 9 de la mañana, 8 minutos. A través de la poderosa, qué gusto saludarte, acompañarte en este increíble viernes. Llegamos ya al fin de semana. Hoy es viernes, mañana de viernes, 21 de agosto del 2026. Han transcurrido ya 21 días del mes número 8, el mes de agosto de este agradable 2026. Y aquí vamos arrancando con música después de toda la información. Vámonos al espacio musical. Aquí les giramos y la escuchamos. Aquí les giramos y la disfrutamos en esta agradable mañana. Jornada de actividad bastante agradable. Y a los rayos solares anunciándonos un nuevo día. Y bueno, pues a disfrutar el viernes, una temperatura ambiente en estos instantes de 17 grados centígrados. Y te damos la bienvenida, te invitamos a que te quedes con nosotros y a que te acompañes a través de la poderosa. Soy el Rulo, un gusto saludarte, acompañarte. Así arrancamos con los chavos del Grupo Quintana y el pastelazo para acompañarte en la emisión de La Poderosa. Buenos días, comenzando la jornada, actividad, ya te saludamos en el trabajo, negocio, oficina, te encuentras trabajando, laborando. Buenos días, viajas en carretera, bueno, con mucha precaución, tú mis colegas, y siempre es importante que utilices los señalamientos, que respetes los señalamientos, que utilices, por supuesto, el cinturón de seguridad. Es importante también, si vas en carretera, pues que no utilices el celular, sobre todo para evitar cualquier tipo de incidente. Tienes algún familiar que utilice motocicleta, pues siempre la recomendación, que utilicen el casco y a una velocidad moderada. No se vayan a poner violentos si van en carretera en esta mañana, Te encuentras ya por Santo Rico, delicioso. Estás en la hora de los alimentos, también buen provecho. Si tienes la fortuna de estar disfrutando de los alimentos, buen provecho. Y gracias por permitirnos saludarte aquí a través de La Poderosa. Arrancando con buena música, te invitamos a que te quedes con nosotros. Nos acompañamos y disfrutamos en este espacio hasta las 11 de la mañana. Te recuerdo que en punto de las 11 llega toda la información a través de En Comentario. Y pues mientras llega la hora indicada, vamos a acompañaros con música. Vienen también algunos estrenos, lanzamientos, lo más nuevo de la onda del regional mexicano. A disfrutar en compañía del 100.5. Aquí decimos buenos días para comenzar a arrancar la mañana de hoy viernes. Es viernes. Tan rápido llegó el fin de semana. Ya es viernes y el cuerpo lo sabe.

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9: Oye, pues te recuerdo que estamos a través del 953-117-6162. Y mensajes de texto, mensajes de voz, mensajes de WhatsApp. Ahí estamos para que te puedas contar con nosotros. 953-117-6162. Y también te recuerdo que viene el bloque de mañanitas. Oye, para felicitar a los cumpleaños. Gracias a quienes ya están reportando, acompañándonos y disfrutando de la emisión de hoy viernes aquí en compañía de La Poderosa. Llega Esteban Plazola, José Cuen. Y esa rolita titulada ¿Cuánto me cuesta?

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4: Vamos con los estrenos lanzamientos. Oye, con la música nueva aquí a través de La Poderosa. Buenos días. 9 de la mañana, 19 minutos. En el 100.5 de tu radio.

Pues de los estrenos, lanzamientos, de la música nueva, Joss Favela continúan revelando los capítulos de esta nueva producción discográfica que ya por nombre Confesiones, ahora presenta un tercer sencillo, esta propuesta titulada Tengo Tanto Que Contarte, es el tercer sencillo del álbum que ha ingresado a la escena musical. Tras el lanzamiento de los primeros adelantos, el reconocido cantautor mexicano reafirma el camino de esta nueva etapa artística, un proyecto que marca su consolidación como solista absoluto, que lo muestra también en su versión más honesta, más vulnerable y por supuesto mucha más auténtica, una interpretación impregnada de mucho sentimiento, una poderosa fusión de norteño banda. Esta rolita titulada Tengo Tanto Que Contarte retrata la historia de un amor que se pierde por la falta de atención. La canción encuentra uno de los momentos más conmovedores, es una reflexión que resume el peso de las decisiones que llegan demasiado tarde. Y bueno, pues esta rolita titulada Tengo Tanto Que Contarte es uno de los 11 temas totalmente inéditos que vienen en su nuevo disco, su nuevo álbum Confesiones. Todos fueron escritos en su totalidad por Joss Favela y grabados en su propio estudio allá en Sinaloa. Se trata de un proyecto profundamente personal, dice Joss Favela. Con este lanzamiento, Joss Favela sigue consolidándose y presentando este nuevo álbum, sigue compartiendo un nuevo capítulo, un capítulo más íntimo en su nueva carrera, un álbum que también no solo se escucha, también se siente, dice Joss Favela. Oye, pues, estreno, lanzamiento, música nueva. Tengo Tanto Que Contarte en la voz de Joss Favela.

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2: Vamos, escuchamos y que abrocías, 9 de la mañana, 26 minutos, la hora exacta, 9, 26 minutos a través del 100.5 de tu radio.

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Oye, contigo lo supe, se trata de Bronco, aquí en la emisión del 100.5, vamos a escuchar música por los días, 1 de la mañana, 34 minutos. Gracias por acompañarte y disfrutar con nosotros a través de La Poderosa, la estación más completa que te acompaña 24 horas del día, 365 días del año y por supuesto con mucha más música a través de La Poderosa. Aquí se reporta con nosotros. Oye, ¿quién nos escribe? A través del 953-117-6162. Nos dice, pero sigue, mandale saluditos para Fernando Daniel, que cumple años. Para Fernando Daniel, cumple 21 añitos, nos dice. Está festejando, celebró un año más de vida. Y viene el bloque de mañanitas para felicitar a los cumpleañeros. Y aquí le decimos felicidades, con mucho gusto. Bueno, buenos días por la rodita de ella. Llegó el fin de semana para escucharla aquí en el trabajo. Soy Rosy. Bonito fin de semana. Saludos en cabina. Muchas gracias, Rosy. Saludos, se llama Salida Putla. Ya lo ve. Ella al cliente de la programación, trabajando, laborando, me dice, con todo el ánimo. Disfrutando aquí en la emisión correcta a través de La Poderosa. También lo dice Víctor Rulo aquí en la calle de Allende. Estoy sintonizando, muchas gracias. Si puedes conocerme con una canción, por favor, de la banda Cuisillos, aunque me duela. Ahorita dedicamos a Cuisillos, aunque me duela, bien aquí en la programación del 100.5, ¿eh? Vamos a escuchar música 953-1276-162. Gracias por reportarte, acompañarte y disfrutar con nosotros de esta, la frecuencia correcta es La Poderosa, a través del 100.5 de tu radio. Aquí llega Julio Álvarez y su norteño banda.

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6: Vamos, Rodrianita, muchas, pero muchas felicidades a quienes cumplen, celebran, festejan un año más de aniversario, a quienes decimos feliz cumpleaños, a celebrar, a festejar en este 21 de agosto. Muchas felicidades a nuestros cumpleañeros, cumpleañeras.

0: Buenos días, quiero mandar saludos, felicitaciones, especialmente para Fernando, David, Daniel, que cumple 21 añitos. Perdón, Daniel cumple 21 añitos, nos dice, está festejando, celebrando un año más de vida, si le puedes dedicar las mañanitas, claro que están las mañanitas, deseándoles muy feliz cumpleaños, que todos los proyectos se cumplan, se hagan realidad, y pues muchas felicidades de parte de toda la familia, seres queridos, en este 21 de agosto, para Fernando, Daniel, le decimos felicidades, a festejar, a celebrar en grande, con un añito más de vida cargado de mucha, pero mucha salud, feliz cumpleaños.
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0: Oye, nos dice también buenos días, quiero mandarle saludos, felicitaciones para Marisol Barrios García, que cumple años, y le puedes dedicar las mañanitas, claro que sea mañanita, las felicitaciones. Marisol Barrios García nos dice que cumple años, celebra, festeja un año más de vida cargados de mucha salud, de buenos deseos, y por supuesto con las mañanitas a todos sus compañeros, aquí decimos felicidades.
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1: Oye, pues ya llegó el fin de semana. Disfrutando el fin de semana. 13 minutos y las 10 de la mañana. Aquí a través de La Poderosa.
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5: Oye, pues de los estrenos lanzamientos, esa versión que ha lanzado Cazzu al lado de Amy Quintanilla. Y es la rolita que ingresa a la escena musical.
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Oye, pues estrenas como se encuentra Cazzu, en esta ocasión al lado de Amy Quintanilla, entrega esa propuesta titulada Así una vez. Se trata de esta potente versión en vivo del clásico de Selena, que lleva por nombre Así una vez, ahora en la interpretación de Cazzu junto a Amy Quintanilla, hermano de la mítica artista y la mente creativa también de esta legendaria obra musical. Dicha interpretación fue grabada allá en el estadio Music Hall de Houston, Texas, durante el paseo de la cantante por Estados Unidos. Y también el video oficial de esta colaboración que se grabó en vivo ha ingresado a la escena musical, por supuesto, con este lanzamiento. Pues llega en uno de los momentos más brillantes en la trayectoria de la argentina. Su álbum de estudio de nombre Latinaje marca uno de los regresos más esperados en la industria musical, debutando en el puesto número uno de la lista Billboard Latin Albums y acumulando la impresionante cifra de más de 675 millones de reproducciones. Se trata de Cazzu, que ha ingresado de nueva cuenta a la escena musical, y qué mejor que un homenaje al lado de nada más y nada menos que Amy Quintanilla, también la mente maestra de esta propuesta titulada Hace una vez, que hace algunos ayer escuchamos, sobre todo en la interpretación en la voz de Selena. ¿Qué tal, eh? De las rolitas de los estrenos que ingresan aquí a través de La Poderosa. De lo nuevo.

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0: Bien, se la habían 8 minutos. Bueno, pues aquí estamos arrancando esta agradable segunda hora de música. Ya sabes, mucha música a través de La Poderosa. Llegamos de 9 a 11 de la mañana en este espacio, en esta agradable emisión de hoy viernes. Y bueno, pues qué tal esta versión cumbiera, sonidera, viernes, pero viernes sin tu amor, Sabdi Cuevas. Así estamos arrancando esta segunda hora a través de La Poderosa. No estamos solos, también nos acompaña nuestra amiga Iris, acompañándonos ya en viernes. ¿Cómo estás, Iris? Llegó el viernes, llegó el fin de semana.
1: Llegó el viernes y el cuerpo lo sabe.
0: El cuerpo lo sabe, efectivamente.
1: El cuerpo lo sabe, ¿no?
0: Bien dicho, bien aplicado este viernes. Y aplica este viernes y el cuerpo bien que lo sabe. Oye, pues, ¿cómo estás? ¿Cómo te encuentras? ¿Cómo disfrutas de este agradable mañana jornada?
1: Bien, bien. Bueno, hoy es un día soleado. Ayer estaba el viento estaba fresco, pero hoy... pues muy bien, amanecimos muy bien, con buena actitud y pues ya listos para estar aquí en la transmisión en live, aquí con tu radio escuchas igual.
0: Ya estamos ahí en el TikTok, ¿verdad? Ahí pueden vernos, seguirnos y dejar sus comentarios. ¿Cómo pueden encontrarnos a través de la plataforma de TikTok?
1: Aparecemos como la.poderosa.claxi.
0: Ok, y en las redes sociales también, ¿cómo pueden encontrarnos?
1: A través de Facebook estamos como La Poderosa 100.5 FM 830 AM. Y a través del mensajero es el 953-117-6162.
0: Va que va, para que se puedan encontrar con nosotros, dejen sus comentarios, saludos, mensajes y gracias a quienes también ya están reportando a través de la transmisión en vivo. Ya tenemos por ahí varios saludos, me parece, ¿verdad?
1: Ya tenemos.
0: Pues, vamos a darle lectura a los amigos y amigas que se reporten con nosotros. Gracias por estar aquí en Conferencia de La Poderosa y bueno, pues por seguirnos en el TikTok en live, en vivo.
1: Así es, vamos a darle la bienvenida, vamos a darles la bienvenida a todos los radioescuchas, los que ya están igual a través de TikTok, y vamos a empezar con los mensajes del TikTok.
0: ¡Perfecto! ¡Adelante!
1: Amante de la música, ¿qué tal, familia poderosa? Muy buenos días.
0: ¡Buenos días!
1: Leti viernes. Cruz, bienvenida. Hola.
0: Hola, hola.
1: R87, saludos a la familia poderosa.
0: Ah, saluditos, gracias.
1: Saludos desde Indiana.
0: Desde Indiana, saludos para mis amigos y señores de Americana, ahí muy al pendiente de la programación.
1: Así es. Saludos desde Sur Carolina, saludos a mi familia en Llano de Guadalupe.
0: Llano de Guadalupe, claro, ahí les mandamos saluditos. Muy al pendiente también de la transmisión, buenos días.
1: Y vamos a saludar igual ya a todos los que se están conectando, a Luis, a Miriam. Saludos para Alan de su primo El Chotín, dice. No nos dicen desde dónde, a dónde van los saludos, pero ahí están. Para Alan.
0: Muy bien, gracias por reportarse con nosotros. También nos preguntan cómo pueden escucharnos vía internet. Bueno, pues les recordamos que estamos en www.lapoderosatlajiaco105.com. En Tunim Radio también búscanos, ponle ahí Poderosa Tlajiaco, escribe en el buscador de Tunim Radio Poderosa Tlajiaco y ya puedes escucharnos completamente en vivo 24 horas del día también vía internet. Y por supuesto a través del 100.5 de frecuencia modulada. ¿Qué te parece? Vamos a la música y estamos de regreso. La hora exacta.
1: 10:11.

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5: 10 de la mañana con 20 minutos, saludos de regreso, vamos a escuchar música a través de La Poderosa, buenos días. 10, 20 minutos, emisión de este agradable, increíble viernes, llegó el fin de semana, y así nos acompañamos, saludos de regreso, vamos a escuchar música a través de La Poderosa, buenos días.

0: seguidores, pues muchas gracias por seguir siempre en Preferencia de la Poderosa, ¿ok?
1: López, escucho la radio a todo volumen.
0: Ah, muy bien, gracias.
1: Rey, saludos desde aquí, desde el estado bonita, Florida.
0: En Florida, muy bien, muchas Florida. Gracias. Allá en la Unión Americana, le mandamos saludos a todos nuestros paisanos, amigos que se reportan, ¿eh?
1: Saludos desde Indiana, Contreras, saludos.
0: Saluditos.
1: José Luis, saludos desde el sitio de Tlaxiaco.
0: Ah, pues mis saludos aquí del sitio de Tlaxiaco, muy cerquita a los coleguitas, muchas gracias por la preferencia, sintonía, ¿ok?
1: Rey se reporta, dice saludos desde Guatemala.
0: Desde Guatemala, ándale, saludos, buenos días.
1: Giro Norteño, saludos desde la Ciudad de México.
0: Saluditos, buenos saludos. Días.
1: Rey, saludos a mi compañero Chalán, que es de allá de donde viven ustedes, dice.
0: Nos o sea, comenta, ¿de aquí de
1: Tlaxiaco? Ajá, nos comenta que vive aquí a 1:20, dice. Hora 20.
0: Perfectísimo, muchas gracias. Ahí nos sigue también en la transmisión y se ponen en contacto con nosotros.
1: Así okay. Es. Alfredo, saludos para Maurilio Aparicio Sánchez, por favor, de San Miguel el Grande. Actualmente vive en Simaclán.
0: Ah, perfecto, pues le mandamos saludos.
1: Saludos. Ah, Guadalupe Vistahermosa.
0: Guadalupe Vistahermosa, claro, con mucho gusto, aquí están los saludos, ¿eh?
1: Martínez, saludos desde Washington.
0: Washington, está muy bien, saluditos, gracias por portarse con nosotros. En la emisión de viernes, sí, claro.
1: Así es, vamos con más saluditos, saludos desde Sacramento, California, Gilberto, saludos.
0: Saluditos, gracias por ponerse en contacto con nosotros. Aquí están reportándose, me dice, hola, saludos desde Perry, Georgia. Nos sigue en la transmisión en vivo, gracias por ponerte en contacto. Me dice, hola, salúdame, José Ortiz Silva. Muy bien, muchas gracias. Ya veo que por ahí nos están mandando sombreros, rosas. ¿Y qué más nos pueden enviar?
1: Nos pueden mandar un león ahí.
0: ¿León también? Bueno, pues ahí lo que quieran enviarnos, con mucho gusto, ¿eh?
1: León.
0: Bueno, saludos, muchas gracias a quienes nos mandan. Rosas, sombreros y todo, ¿verdad?
1: Así es, vamos a saludar también a San Juan Mixtepet, que ya están en sintonía, bueno, diario, ¿no? Se reporta San Juan Mixtepet acá con nosotros.
0: Muchas gracias por la preferencia, por acompañarse y disfrutar.
1: José Ortiz, saludos desde aquí de Dubái.
0: Ok, saluditos. Buenos días.
1: Mire, Rey, ¿me puede complacer con una música de grupo Capaz de la Sierra? Prometiste volver desde aquí, desde Florida.
0: Ah, ok, saludos. Gracias por reportarse en Florida, buenos días. Más mensajitos me dice, hola, buenos días, saluditos desde Dakota del Norte. Lo estoy sintonizando, lo está viendo, muchas gracias. También saludos desde el Norte, Carolina. Muchas gracias, Lucy, saludos. Ahí muy al pendiente de la transmisión. Hola, saludos a Santo Reyes Tepejillo, desde Seattle, Washington, muchas gracias. Ahí están los saludos, en Seattle, Washington.
1: Gracias. Tenemos más saludos, buenos días para Martín López Chávez de Aguazarca, Cuquila, de parte de Margarita de México.
0: Ok, saluditos. Gracias por portarse con nosotros. Por acá también me dicen este mensajito para los amigos en Avenida Cruz Verde. Por ahí estará pasando el carro de la calenda del barrio de San Bartolo. Y bueno, hay algunas unidades nos dicen que impiden el paso. Ahí está el llamado para los amigos que puedan apoyarnos en despejar la Avenida Cruz Verde para que pase el carro de calenda. Por favor, si pueden repetirlo. Claro, aquí está el mensaje. Por una cuenta, sobre todo para los amigos, amigas que hayan dejado su unidad o tienen su unidad ahí en la Avenida Cruz Verde. Ojalá puedan apoyarnos para despejar para que pase el carro de calenda del barrio de San Bartolo. Bueno, pues ahí está el mensaje. ¿Alguien más?
1: Anthony, saludos desde Tennessee. Soy de Tlaxiaco, nos dice.
0: Tlaxiaco, muy bien, gracias. Pues qué padre que a través de las redes sirva de enlace precisamente para ponernos en contacto y acompañarnos y pues obviamente no olvidarnos de aquí de Tlaxiaco, ¿eh?
1: Así es, pues nos vamos con el último saludo. Bueno, el primer bloque del último saludo. Saludos desde Dakota del Norte hasta Chalcatongo y saludos, salud a Mercería Lulú. Saludos.
0: Sí, saludos.
1: Saludos a Mercería Lulú.
0: Perfecto, muchas gracias. Vamos a la parte musical y estamos de regreso. Llegan los 11 de Tamaulipas y esta rolita titulada Ponte Bonita, la hora exacta.
1: 10:25 minutos.

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2: Vamos a los estrenos, lanzamientos, música nueva, lo que ha ingresado a la escena musical aquí a través de La Poderosa. Buenos días, 10 de la mañana, 27 minutos. Mucha más música y, por supuesto, estrenos, lanzamientos, música nueva.
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0: Oye, pues sí, de estrenos, como se encuentra Tini y Los Ángeles Azules, vuelven a encontrarse en esta nueva propuesta que lleva por nombre Pael, una colaboración que fusiona el universo pop de la artista argentina con el característico sonido de la agrupación mexicana, el estilo de cumbia. Tini anunció el lanzamiento a través de sus redes sociales y confirmó que la canción llegaría precisamente este viernes a la escena musical. El estreno se produce meses después de que Tini, Los Ángeles Azules y por supuesto Ricky Martin lanzaran esta rolita de Vuelve en la escena de cumbia. Ahora vuelve a ingresar Tini al lado del grupo mexicano, hacen compartir canción con esta propuesta titulada Pael y es como se da pues esta colaboración bastante propia para Los Ángeles Azules. El lanzamiento se suma a un proyecto del futuro de la cumbia, mientras que Tini continúa explorando nuevos sonidos y sumando colaboraciones en su recorrido internacional. ¿Qué tal de los estrenos lanzamientos? Acaban de estrenar también el video oficial de esta rolita, se trata de Tini y Los Ángeles Azules, Los Ángeles Azules y Tini, y esta propuesta titulada Pael de los estrenos lanzamientos de la música nueva.
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0: Días 32 minutos.

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0: 10 de la mañana, 40 minutos. Oye, ¿qué tal esa rolita de Junior H? Miéntele. Así disfrutamos del viernes aquí en Compañía de Sintonía de La Poderosa. Y gracias a los amigos que nos siguen en la transmisión en vivo. Muchísima Iris, estamos en vivo a través de la transmisión en TikTok.
1: Así es, aquí estamos tirando rostro, dijo mi sobrina.
0: Sí, es correcto. Ahí nos pueden ver, ahí nos pueden seguir, nos pueden escuchar. Que pueden estar en el detrás de cámaras, ¿no? Detrás de...
1: Así es, ya con la tecnología todo se puede.
0: Muy bien, ¿a quién saludamos esta mañana?
1: Tania, hola, saludos desde Virginia. Tania, saludos.
0: Hola Tania, buenos días.
1: Saludos y bendiciones para ustedes y que tengan un excelente día de parte de Margarita.
0: Gracias, igualmente, feliz viernes.
1: Vamos con más saludos.
0: Margarita, gracias por ponerte en contacto con nosotros, ¿eh? Ok, ¿qué nos dicen?
1: Feli, saludos a la cabina, excelente día desde Wisconsin.
0: Ah, desde Wisconsin, muchas gracias, igualmente, feliz viernes.
1: Guillermo, saludos desde Santa María, Yucunino.
0: Desde Santa María, Yucunino, muy bien, gracias por ponerse en contacto. Y aparte, pues ya arrancó el fin de semana, o sea que hay mucha diversión en este viernes, ¿eh?
1: Así es. Osvaldo, saludos desde Mazatlán, Sinaloa.
0: Ah, muchas gracias. Nos siguen en la transmisión en vivo, perfecto.
1: Vamos a con los demás saludos. Saludos, Antonio Vera, desde Puebla de Rodríguez.
0: Puebla de Rodríguez, ah, ok, muy bien. Gracias por ponerte en contacto con nosotros y dejarnos un mensajito, ok.
1: Majo, hola Iris, saludos desde Oaxaca, capital, aquí en la trabajación, dice.
0: Trabajando, laborando y acompañándose de La Poderosa, perfecto.
1: Jesús, saludos desde Manzanillo, Colima.
0: Buenos días, feliz viernes.
1: Silvia Sánchez, saludos desde Florida.
0: Va que va, saluditos en Florida, muchas gracias.
1: Jesús, ¿me pueden poner la canción de Aarón y su grupo Ilusión? Todo me gusta de ti, saludos desde Manzanillo, Colima.
0: Saludos desde Manzanillo.

0: Oye, pues por cierto, ya pasó a Rostro y su grupo Ilusión. Ahorita, si nos da tiempo, con mucho gusto. Si no, queda pendientito para una de la tarde ahí también con la retro. Mi copia de la sabrosita viene con mucha música. Aparte, que creo que ya es viejita.
1: Joel, hola, muy buenos días. Saludos. Trabajando de repartidor de Uber Satélite de México.
0: Ay, en México, muy bien. Y tiene la facilidad de vernos, escucharnos y de acompañarse con la poderosa. Muchas gracias. La facilidad de las redes sociales.
1: Así es. Amante de la música, la nueva de los hermanos Rodríguez, Vasito Rojo.
0: Vasito Rojo, va que va, ahorita la checamos y con mucho gusto la programamos, perfecto.
1: Beto, saludos para la comunidad de Guerrero Grande, hay para los doble G, dice.
0: Doble G, ah, ok. Doble G. Bueno, pues mandamos saludos, ¿eh? Feliz viernes. Gracias por reportarse con nosotros. Perfectísimo. ¿Para quién más?
1: Luis Mendoza, saludos hasta San Miguel el Grande al amigo Lorín Cruz.
0: Ok.
1: Y vamos con más saludos, no se desesperen, todos los saludos van a pasar. Charlie, hola, muy buenos días, ¿me puedes complacer con la canción de Julián Álvarez, Mi Tesoro?
0: Mi Tesoro, ahorita la dedicamos con mucho gusto también, antes de irnos, antes de despedirnos, va que va bien en programación.
1: Uri Sandoval, miénteme de nuevo, besa en vivo, todo que ver.
0: Ok, saludos.
1: Todo que ver. Lunita, saludos desde San Pedro Mártir, Yucujaco.
0: San Pedro Mártir, Yucujaco. Ah, buenos días, qué padre, y se reportan con nosotros. Se acompañan y disfrutan de la poderosa. Pues, ¿qué te parece? Vamos a la parte musical y estamos de regreso. Por acá me dicen al mensajero, buenos días. Le pondría a mandar saludos para Anita, la más bonita que se encuentra aquí en la tienda. Estoy mejor aquí, enfrente del barrio de San Pedro, me dice, con la canción de Lenín Ramírez, todo lo fue, por favor. Va que va para Anita, nos dice, muchas gracias, También saludos para quién. Hola, saludos para mi abuelita Eufemia y para mi mamá Mane. Ahí están los saludos. Gracias a que nos ven en la transmisión de TikTok. ¿Cómo pueden encontrarnos? ¿Cómo pueden buscarnos en TikTok?
1: En TikTok aparecemos como la.poderosa.tlaxi.
0: Ok, ¿y en Facebook?
1: Aparecemos como la poderosa 100.5 FM 830 AM.
0: Y pues que nos manden sus mensajitos de texto, ¿no? A través del número
1: 953-117-6162.
0: Vamos a la música, estamos de regreso. Dinos la hora exacta.
1: 10:43 minutos.

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3: Hoy estamos de regreso, 8 minutos únicamente nos separan de las 11 de la mañana en esta emisión de viernes. Llegamos ya al fin de semana, hoy es viernes, a disfrutar, acompañarte al 100.5. Y bueno, pues también a disfrutar de todo el fin de semana en compañía de sintonía de La Poderosa. 21 de agosto del 2026, ya han transcurrido 21 días del mes número 8, o sea, del este mes de agosto. Por supuesto, de este agradable año 2026. ¿Cómo te está tratando el mes de agosto, Iris?
4: Muy bien, muy bien.
3: ¿Están cumpliendo los proyectos, los objetivos para este mes?
4: Ahí vamos.
3: Pónganlo, que se van logrando. Muy bien, vámonos con los saludos. Gracias que nos permiten saludarles a través de las redes sociales. Dinos, mi queridísima Iris, ¿para quién tenemos saludos?
4: Pinky, saludos para Rigo, Javi, Nieves, Reina y Oli.
3: Ok, saludos, buenos días. Disfrutado del viernes, le dice muchas gracias.
4: Así es.
3: Acompañándose de La Poderosa. Ok, ¿para quién más?
4: Cristian, saludos desde el estado. El martes visité su bello pueblo, solo detallé la entrada.
3: Ah, ok, perfecto. Bueno, pues ahí sintonizando Poderosa, ¿eh? Siempre que visiten la gente, pues ya se los pongan al 100.5.
4: Pinky, saludos a gente Muñoz y al volante.
3: Ah, ok, para mis coleguitas, me imagino que van en carretera, muchas gracias de la programación. Me dice, hola, saludos desde la alcaldía Azcapotzalco, en la Ciudad de México, con saludos especial para Iris, me dice aquí para la amiguita Iris, muy bien. Hola, saludos desde Atlanta, para San Miguel, por favor, va que va. San Miguel Progreso, me parece, ¿verdad?
4: Sí, si no nos equivocamos, es ya.
3: O barrio San Miguel. Bueno, le mandamos saludos. Es que dice pro. Me imagino que es progreso. Ok, ¿para qué más?
4: Gustavo, saludos desde Nueva York.
3: Desde New York, muy bien, muchas gracias. A todos los amigos paisanos que nos permiten saludarles allí en la Americana, ¿eh? Mientras están en la hora del lunch. Nos ven, nos sé, muchas gracias. Venga, tenemos la frecuencia correcta. Hola, buenos días. Quiero saludarlos desde Putla. Muchas gracias, ¿eh? Para mis amigos putlecos. Ahí, mira, pendientes de la programación. Gracias por acompañarse de La Poderosa. ¿A quién mandamos saludos?
4: Javier, saludos hasta Tennessee.
3: Tennessee, muchas gracias.
4: Juan, saludos desde Los Ángeles, California.
3: Ah, perfecto, saludos en Los Ángeles, California.
4: Lalita, voz de locutor.
3: ¿Mía o de Iris?
4: De Rulo, dice, de Rulo.
3: Muchas gracias.
4: Uri Sandoval, hoy es viernes y mi patrón lo sabe.
3: Viernes, viernes, y el cuerpo lo sabe, y el patrón lo sabe también.
4: Así es, muchas gracias y bendiciones, nos dice Javier por los mensajes. Igual.
3: Ah, muchas gracias. También te habían mandado, ¿qué te habían mandado? ¿Sombrero o rosa que te tocó hoy?
4: Rosa y sombrero, pero ahora sí que dice que sombreros. No, no, no se puso en la parte de arriba, no sé por qué razón, pero no quiso, pero sí, sí llegaron.
3: Muchas gracias por sus regalos, ¿eh? Gracias por acompañarse de La Poderosa. Mi querísima Iris, qué bonito, lo bonito, lástima que sea tan poquitito, ya nos vamos, nos estamos viendo.
4: Así es, pues ya nos despedimos, igual aquí, llegamos ya a la parte final también, lo que es este transmisión en vivo de TikTok. Y pues vamos a mandar el último saludo, si no, no se vuelven a conectar.
3: No, sí, mándale saludos a todos los que se conectan.
4: Hola, ¿me puedes mandar un saludo para toda la familia de Santa María Yucunino?
3: Claro, con mucho gusto, aquí están tus saludos. Y gracias por reportarte. Si quedaron algunos temas pendientes en unas rolitas, 1 de la tarde viene mucha música. Ya llega nuestra compañera La Sabrosita. 1 de la tarde a través de la Viejoteca Las Viejitas Pero Bonitas. De 1 a 3. 3 de la tarde también viene nuestra compañera Beli con mucha más música a través del espacio pop. Quédate con nosotros. Sigue disfrutando de La Poderosa. Síguete acompañando. Y por supuesto, deseamos un excelente inicio de fin de semana. Muchas gracias, Iris. Nos encontramos. Nos escuchamos
4: el día lunes.
3: El próximo lunes aquí volvemos a escucharnos a través de la transmisión del 100.5. Pero recuerda que todo el fin de semana, según se acompaña, se disfruta a través de La Poderosa. Ya viene toda la información, por supuesto, a través de En Comentario. Aquí decimos, ¡feliz fin de semana!

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Muy buenos días, ya estamos con usted aquí en Comentario. Les saludamos con mucho gusto en este viernes, ya es viernes 21 de agosto de este 2026. Y bueno, ahorita las expectativas están precisamente en esto de la fiesta del reloj, ¿no? Este evento que se habrá de vivir el día domingo aquí en la heroica ciudad de Tlaxiaco. Y bueno, para esto pues ya le decíamos por la mañana algunas de las actividades que se están preparando para que pues usted pueda darse oportunidad ahí de todo esto que se estará haciendo, ¿no? Bueno, pues ahí vamos a checar cuáles serán, se las vamos a repetir más al rato. Y con todo esto, pues obviamente, para que usted anote, vea, vaya de una vez planeando cómo piensa vivir el próximo domingo, si es que usted de alguna otra forma puede entrar a esto de lo que es este domingo. Pero bueno, pues vamos a comenzar precisamente con parte de lo que es esta emisión de aquí de En Comentario.

0: Bien, pues vamos con la información meteorológica para este día. ¿Cómo van las cosas? ¿Cómo nos están pintando para el día de hoy? Y bueno, del fin de semana lo diríamos mañana, porque generalmente para que un pronóstico sea más o menos acertado, porque nunca son totalmente certeros, lo ideal es hacerlos pues el mero día o con horas de anticipación. Incluso, bueno, por eso es que en los servicios informativos de cualquier estación de radio generalmente siempre se hace la situación de tener el pronóstico diario, ¿no? Porque se puede ir adelantando, pero generalmente para que sea un poquito más certero, de preferencia tiene que ser al día. Bueno, pues ¿cómo está la situación para el día de hoy en el aspecto meteorológico? Según pues la información que se genera desde Comisión Nacional del Agua, y de ahí pues obviamente los en este caso la Coordinación Estatal de Protección Civil del Gobierno del Estado. Bueno, pues según esto, para este día, según se da a conocer en esta situación de pues lo que es el pronóstico del tiempo, la situación va de la siguiente manera. Pues el día de hoy la Coordinación Estatal de Protección Civil y Gestión de Riesgos informa que se prevén lluvias de carácter aislado acompañadas de tormentas dispersas, principalmente en zonas montañosas del estado. Estas condiciones son ocasionadas por la presencia de un canal de baja presión sobre el interior de la República Mexicana en interacción con una circulación ciclónica, lo que favorecerá el desarrollo de nubosidad y precipitaciones de intensidad variable. De acuerdo con el pronóstico del tiempo emitido por la Comisión Nacional del Agua, las temperaturas se mantendrán elevadas, especialmente en las regiones de costa, istmo de Tehuantepec y cuenca del Papaloapan, donde prevalecen periodos de bochorno. Asimismo, los vientos serán de dirección variable, con posibilidad de registrar rachas fuertes de manera local, principalmente durante el desarrollo de algunas tormentas, según se da a conocer. Bueno, esto es lo que nos espera a nivel general en nuestro estado de Oaxaca, pero ya checando pues la situación para Tlaxiaco, pues muy parecido a lo del día de ayer. Hasta de alguna manera fue sorpresivo que lloviera, porque las posibilidades no eran tantas. El día de hoy más o menos es lo mismo. Comenzamos con 12 grados centígrados en la mañana, con cielo pues mayormente y totalmente despejado, sol brillante. Así permanece hasta el momento. Está soplando algo de viento en estos momentos. Comenzamos con le decíamos 12 grados, ya el termómetro se ubica en los 23 grados centígrados y llegaremos el día de hoy en lo que es el termómetro en la parte más alta hasta los 25 grados centígrados. Será un día pues con cierto calorcito, ¿no? Obviamente si usted se ubica bajo los rayos del sol a la intemperie durante algunos minutos, ya sea de manera pasiva o activa, puede llegar a sentir una sensación térmica hasta de 29 grados centígrados. Y las posibilidades de lluvia, como decía el día de ayer, son menores al 50%, y cuando son menores al 50% es difícil que llueva. Por eso le digo que el día de ayer sorprendió la lloviznita, porque a pesar de que se nubló y eso, pues no había muchas posibilidades de lluvia. Afortunadamente se dio, fue una lluvia pues ligera que no duró mucho tiempo, pero que de alguna otra forma vino a refrescar y a dar un poquito de esperanza a quienes han sembrado su milpa, porque pues con esta lluviecita, si bien no soluciona por completo la situación de la sequía, por lo menos ya refrescó la milpa. Bueno, el día de hoy pudiera pasar lo mismo. El porcentaje de lluvia no es muy alto, y si se llega a presentar sería lluvia por la tarde y pues en forma de chubascos, que sería lo mejor, porque de esa manera la lluvia se aprovecha un poquito más. Así, a grandes rasgos, es lo que nos espera en relación al estado del clima o del tiempo para este día, pues para este día viernes. Ya mañana pues le diremos cuál es el propio, y bueno, pues vamos a ver el domingo también. A lo mejor salimos un ratito al aire para que pues acompañarle, sobre todo por la serie de actividades que se vienen precisamente por la fiesta del reloj que se estará realizando el día domingo. Recuerde las recomendaciones que le hacemos todos los días: lávese las manos con agua y con jabón. Esto es muy importante para que usted mantenga un hábito de prevención de la salud en cuanto a contagiarse de algunas enfermedades. Las manos son un vehículo muy importante para que algunos microorganismos puedan llegar al interior de nuestro cuerpo o al cuerpo de nuestros familiares. Entonces, por favor, lávese las manos bien con agua y con jabón para prevenir enfermedades. Recuerde tomar agua suficiente a lo largo de todo el día. ¿Sí? Desde que se levante, es posible levantarse, tómese un vaso con agua. Y de ahí en adelante, pues traguitos, ¿no? Cada 15 días, cada 15 minutos, cada 20 minutos, hasta completar los 2 litros. Esto para que, pues por situaciones del calor, esto no se nos vaya a deshidratar. O mejor aún, si uno de esos 2 litros, por ejemplo, puede ser 1 litro de agua, y a lo mejor prepararse en los días muy calurosos un sobre de suero vida oral, ¿no? Que esto le ayudará a que todos esos electrolitos y minerales que se pierden a través del sudor y de la orina se puedan recuperar plenamente. Entonces, esa es la situación. Evite, pues, automedicarse. Si tiene algún malestar, algo que lo haga sentir mal o incómodo, vaya al médico mejor, que sea el médico el que le revise, le diagnostique y finalmente le dé el medicamento que pueda ser el adecuado para que usted recupere su bienestar y su salud. También, pues, hay hábitos de prevención que se pueden utilizar, entre ellos, pues, observar una buena rutina alimenticia. Y cuando digo rutina alimenticia, me refiero a que tenga horarios preestablecidos para disfrutar de sus alimentos, no que un día almuerza usted a las 7, el otro día almuerza usted hasta la 1, hay días que ni almuerza. Esto es pésimo para el sistema digestivo y para el cuerpo, de preferencia ahí sí tenemos que tener una rutina que sea la hora del almuerzo, la comida, la cena a las mismas horas, para que el cuerpo siempre mantenga su carga energética adecuada y nutricional, obviamente. También, pues, otra recomendación importante para mantener un buen estado de salud es que duerma bien. Es muy importante dormir, porque se ha observado que las personas que tienen, pues ahora sí que una higiene del sueño inadecuada, o sea que a lo mejor hay noches que duermen 2 horas, 3 horas, o duermen poco, o van durmiendo por etapas, tienden a generar sobrepeso, porque pues a lo mejor el cerebro puede identificar que estamos pasando por una crisis de inestabilidad y los pocos alimentos o muchos alimentos que usted llegue a consumir los va a convertir inmediatamente en grasa, como previendo tener reservas por si llegara a haber escasez. Entonces, por eso es importante también dormir bien. Es importante hacer ejercicio para que músculos, huesos, sistema inmunológico, incluso la piel mejoren. El caminar o hacer actividad física diaria pues ayuda a que el cuerpo se mantenga en muy buen estado de salud. Y también recuerde, otra de nuestras recomendaciones, ya esto va enfocado a quienes manejan motocicleta, por favor utilicen el casco. Es por su bien, y además el casco bien colocado, que esté bien sujeto a la cabeza, ya sea a través de las correas que trae, de broches o del mismo casco que se ensambla, pues apretando el cráneo, ¿no? Para de esa manera, pues obviamente tenerlo bien asegurado. Recuerde que la motocicleta además es para 2 personas y evite llevar menores de edad. Y en el caso de los conductores, los que tienen vehículos, por favor, utilizar el cinturón de seguridad. Llevar siempre a las personas también que se coloquen el cinturón y que eviten sacar por la ventanilla o por el quemacocos partes del cuerpo, porque esto es sumamente, sumamente riesgoso. Nos vamos a la pausa cuando son ya las 11:14. Estamos aquí en Comentario.
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0: Son ya las 11 de la mañana con 16 minutos. Vámonos con la información.
3: Hemos prestado a esta fase en la que los distintos organismos autónomos y descentralizados del gobierno federal, incluso también el gobierno federal, en cada una de sus instituciones, están proyectando el presupuesto que prevén ejercer para el ejercicio fiscal 2027. Están en esa etapa. Lo que ha generado polémica y discusión es el presupuesto que está planteando el Instituto Nacional Electoral para ese ejercicio. Y proyectó un ejercicio de 36.119 millones de pesos. El presupuesto proyectado para el INE, es para el 2027. Y es esa cantidad. De esa cantidad se destinará aproximadamente 13.453 millones para la organización de las elecciones, mientras que el resto se destinará a la operación ordinaria del INE y prerrogativas para los partidos políticos. Además, se incluye el presupuesto de precautorio de 4.687 millones de pesos para una posible organización de la consulta popular o revocación de mandato. En esos 13.453 millones está incluido lo que les correspondería a los partidos políticos que se plantea como prerrogativas. Ese es el presupuesto. El día de hoy, la secretaria de Gobernación, Rosa Isela Rodríguez, pidió que prudencia al Instituto Nacional Electoral y también para el Poder Judicial por las solicitudes excesivas de presupuesto para el 2027. La secretaria de Gobernación, Rosa Isela Rodríguez, señaló este viernes que el Instituto Nacional Electoral y el Poder Judicial deberán actuar con prudencia. Nada más un paréntesis, el Poder Judicial pide un aumento del 17 punto y tantos por ciento de presupuesto, y esto ha generado ciertas diferencias al interior del Poder Judicial, pero ahorita vamos a explicar ese tema. Voy a estar comentando, dando a conocer esta información. Bueno, son consideradas solicitudes excesivas para el presupuesto 2027 y afirmó que los tiempos de austeridad aplican no solo al Ejecutivo, sino también al Poder Legislativo, al Judicial y a los organismos autónomos. Así lo planteó en la conferencia de prensa del día de hoy, que por cierto es la que presidió la conferencia debido a que la presidenta Claudia Sheinbaum Pardo está enferma de gripa. Y continuando, la funcionaria fue pues cuestionada por las solicitudes del INE, que ascienden a más de 40 mil millones de pesos. Bueno, son 36 mil, pero aquí la información que están manejando es que se piden ese incremento, y 10 mil millones de pesos más para partidos políticos, que va incluido en los 13 mil y tantos millones para gastos de organización electoral. Es lo que dijo, pero vamos a escuchar cómo lo planteó brevemente en la intervención que hizo cuando la cuestionan al respecto. Escuchemos.
4: No solamente para el Ejecutivo Federal y para el Poder Legislativo, también para el Poder Judicial y para los organismos autónomos. Eso ténganlo por seguro. Entonces, sobre esa línea vamos a estar caminando. Y el INE tiene conocimiento de esa línea. Lo hemos hablado con la presidenta y con algunos. El INE tiene conocimiento de esa línea. Lo hemos hablado con la presidenta y con algunos de los integrantes del Consejo. Sabemos de la autonomía.

0: del INE tenga que abordar este tema directamente en presidencia o ante los diputados, porque al final de cuentas la Cámara de Diputados aprobará ese presupuesto y allí es donde puede haber modificaciones o pueda que le concedan todo lo que están solicitando, pero ya escuchamos a la secretaria de Gobernación pidiendo prudencia y ajustándose o ciñéndose a lo que es la ley de austeridad republicana.
1: Bueno, pues así entonces las cosas, vamos a ver finalmente, pues viene ese periodo donde se envían los proyectos, ¿no?, de presupuestos.
0: Así es, a más tardar deben estar en el mes de septiembre para que tengan todo ese periodo de septiembre, octubre y en noviembre ya lo den a conocer o cómo quedó aprobado por la Cámara de Diputados.
1: Así es ahí donde se pueden hacer las propuestas, las modificaciones o incluso restarle a lo que pudiera hacerse, pero ya todo sería para el 2027, ¿no? Así es que vamos a ver ahí si hay algún cambio, si de estas propuestas que están haciendo pues las diferentes ahora sí que instancias que están requiriendo un poco más de dinero, se les otorga, se les mantiene o incluso hasta se les puede restar, ¿no?
0: Así
1: dependiendo
0: es.
1: De cómo vayan, aunque sigue el gobierno federal insistiendo, estamos en tiempos de austeridad. Bueno, pues vamos a la pausa, son las 11 de la mañana con 23 minutos.
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Continuamos en comentario cuando son ya las 11:25. Seguimos platicando con usted. Y bueno, pues vamos con más de los acontecimientos que estamos compartiendo. Le recordamos que se estará llevando a cabo la feria, o en este caso la fiesta del reloj, esta pues festividad con la cual se estarán cerrando las fiestas de agosto, las fiestas patronales. Y mire, el domingo no se preocupe usted por preparar alimentación, por preparar la comida, no se preocupe usted por qué vamos a ver. Y más si vienen visitas, porque hasta donde nos hemos dado cuenta, pues hay muchas personas que van a recibir familiares este fin de semana o ya están recibiendo. Incluso el día de ayer veíamos un anuncio que está por ahí, donde hay personas que van a salir en autobuses especiales desde la Ciudad de México y otros puntos y vienen para Tlaxiaco. 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
1: Bueno, el otro tema de importancia, y digo de importancia porque en la elección judicial lo que motivó el que se planteara este cambio y esta nueva forma de designar a los ministros de la Suprema Corte de Justicia fue lo que gastaban de manera excesiva, aparte de las arbitrariedades o las decisiones que tomaban de manera favoreciendo al capital o favoreciendo a determinados grupos de poder económico y también personajes, pero sobre todo la postura que mantenían en contra de decisiones o en contra de la soberanía energética y otros temas, y motivó esta elección que trajo consigo el que se eligieran a los ministros. Sin embargo, en esta discusión que se está dando y que vino acompañada de diferencias entre la mayoría de ministros con una ministra que es Lenia Batres, y ahorita preciso algunas cosas. Esto inició a partir del 6 de agosto la discusión en torno a la proyección del presupuesto que ejercerá este máximo tribunal de justicia del país, y presupuestaron 6.104.5 millones de pesos, con otro un 17% de acuerdo a la versión de Lenia Batres, para gastos mayores, gastos médicos mayores, que se precisamente que era un privilegio para los ministros. Y esto, bueno, pues trajo consigo discusiones y motivó que la ministra dirigiera un oficio al órgano administrativo de la Suprema Corte de Justicia para que se ventilara o interviniera en este asunto, porque consideró que eso era el regreso a los privilegios contra los que lucharon para que se modificara o se eligieran a los actuales ministros. Y desde luego, cuando escuchas esta información, viene a tu mente, bueno, entonces, ¿de qué sirvió ese cambio, esa lucha que se dio, si van a regresar nuevamente a sus privilegios? En una entrevista en que le hicieron en el programa de Sin Embargo de los Periodistas, dio a conocer también toda esta información, y preguntaban que quién había planteado o hecho esa propuesta de y dice, no menciono nombres para no no personificar, porque al final de cuentas fue una decisión colegiada. Pasó el tiempo y el día lunes, el ministro, que por cierto tiene sus raíces aquí en Tlaxiaco, el ministro Irving Espinosa Betanzos, mediante un comunicado que dio a conocer el diario La Jornada, aclaró y precisó que él no votó a favor del regreso de los privilegios. Y también de la misma manera, La Jornada publicó que otra fuente de allí mismo, de la Suprema Corte de Justicia de la Nación, informó que el ministro presidente también votó en contra. Esto quiere decir que el resto de los ministros sí estuvieron a favor de que se incrementara el presupuesto, pero sobre todo para el regreso de los privilegios. Obviamente también esto va a estar sujeto a cambios cuando llegue ese presupuesto, esa propuesta a la Suprema Corte de Justicia de la Nación. Pero, ¿qué está reflejando esa discusión o ese problema que se dio en la discusión? El que le quieren tapar el paso para que cuando cumpla su periodo el presidente de la Suprema Corte de Justicia de la Nación, Hugo Aguilar Ortiz, lo releve Lenia Batres, que de acuerdo a las disposiciones o a la reforma que se hicieron o se hizo a la Constitución, a ella le correspondería. Sin embargo, empiezan a plantear que hay una contradicción en el tema de la sucesión. Ese es el asunto. Y que, bueno, considera la ministra que hay factores externos y factores internos que están con la idea de que no se lleve a cabo la sucesión de esa manera. Obviamente el presidente de la Suprema Corte de Justicia de la Nación aclaró que en este momento pues no se está dando esa discusión porque falta todavía un año para el relevo, por lo tanto no se justifica. Sin embargo, ya en diversos medios lo han destacado. Batres dice que hay animadversión en su contra y discusión sin argumentos jurídicos. Ministros se defienden. Y esta información dice, o publicada en el diario La Jornada, y destaca esto. La ministra Lenia Batres Guadarrama protagonizó este jueves la mayor confrontación hasta el momento en el renovado de la Suprema Corte de Justicia de la Nación al acusar a sus pares de tener animadversión en su contra por rechazar uno de sus proyectos sin, dijo, argumentación jurídica. Además, atribuyó esta actitud a un oficio que reveló envió al órgano de administración judicial con observaciones a la propuesta de presupuesto 2027 que los ministros aprobaron días antes. Y claro, ya vino la aclaración de dos ministros, sobre todo los paisanos, que es el que tiene sus raíces aquí en Tlaxiaco, en la familia Betanzos, y el originario de San Agustín Tlacotepec, Hugo Aguilar Vázquez. Y por ese lado, dice uno, bueno, cuando menos son consecuentes en lo que aprobaron y que llevaron a la práctica. Por eso son ministros, por eso el pueblo los votó y los hizo integrantes del máximo poder, máximo órgano de justicia o de tribunal de justicia del país. En respuesta, los ministros cerraron filas para rechazar las acusaciones de Batres, cuya posibilidad de presidir la Corte en el siguiente año está en duda debido a una contradicción entre dos artículos de la Constitución. Veo una animadversión insana, ha reiterado el proyecto, y espero sus observaciones, y de verdad quisiera creer que no tienen que ver o no tiene nada que ver su postura con el oficio que el día de hoy mandé al órgano de administración judicial respecto del presupuesto. El presidente dijo que hasta ese momento se había enterado el presidente de la Corte. Pero hay otro ingrediente más que viene a tensar o viene a agudizar un poco más esta contradicción y da pie a que tomen decisiones que pueden complicar precisamente la vida interna de la Suprema Corte de Justicia de la Nación, esta declaración que hizo el presidente o el que dirige la fracción parlamentaria de Morena en la Cámara de Diputados de Ricardo Monreal, que dice que la Corte, el Pleno de la Corte puede decidir quién puede presidir la Suprema Corte de Justicia cuando concluya el presidente de la Suprema Corte de Justicia su periodo para el cual fue electo, y eso mete ya más ruido aún en la Suprema Corte de Justicia de la Nación, que estaremos viendo al final de cuentas cómo se va a resolver ese asunto que con anticipación ya se está planteando. Ese es lo que pudiéramos decir va a suceder. ¿Qué dice Ricardo Monreal? Dice, la Suprema Corte de Justicia puede decidir quién será su nuevo titular. La contradicción constitucional para designar al presidente de la Suprema Corte de Justicia de la Nación fue responsabilidad del Congreso, pero los ministros pueden realizar una interpretación y decidir quién será el relevo de Hugo Aguilar, consideró Morena en la Cámara de Diputados. En este caso, Monreal, que es el de la fracción parlamentaria, porque también hay que señalar, no es Morena, es la fracción de diputados. Y aún también los diputados que están en esa fracción tienen criterios distintos. Cuando se diga Morena es que porque están dando línea desde la Dirección Nacional de Morena. En entrevista colectiva, el coordinador de la bancada Guinda, Ricardo Monreal, recordó que persiste una antinomia generada por la reforma al Poder Judicial de 2024. Cuando habla de antinomia se está refiriendo a esta contradicción, porque en el artículo 94 de la Constitución se establece que la presidencia de la Corte será para quien obtenga más votos populares, mientras que el artículo 97 indica que será por elección interna de los ministros. Y desde ese punto de vista ya hay una contradicción y va a haber fuertes debates, por no decir fuertes agarrones. Aunque el legislador aceptó que el poder legislativo tiene responsabilidad al no haber derogado una de las disposiciones, también consideró que se puede llegar a un acuerdo y hay que darle una salida constitucional y jurídica. Bueno, ese es el tema y está ya lo planteo y nos vamos a un corte.
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0: Son ya las 11 de la mañana con 42 minutos, 11:42. Continuamos con ustedes aquí en comentario en este día en que estamos platicando con usted. Bueno, pues como parte de todo lo que se vive en la Suprema Corte, pues vamos a ver en qué termina todo ese merequetengue, ¿no? Porque pues también está la renuncia de Mónica Soto, quien es magistrada de la zona, de la sala, perdón, superior del Tribunal Electoral del Poder Judicial de la Federación. Y bueno, hay quienes también consideran de que pues con esto se está violentando la Constitución. Pero vámonos a otro tema que desde hace 2 semanas comenzó a generarse. Usted recordará, hace 2 semanas, precisamente en domingo, hubo un cateo aquí en la ciudad de Tlaxiaco, y el lunes siguiente pues varias personas nos mandaron mensajes para preguntarnos si teníamos información de lo que había sucedido en Llano de Yosobé, y pues información de qué ocurría, que se veía mucha movilización. Incluso hasta nos llegó un mensaje diciendo que pues lo que se había dado era una extorsión por parte de la policía, así le pusieron el mensaje, porque llegaron ahí a extorsionar a las personas que se encontraban.
1: Incluso, pero fíjate, tengo aquí la fotografía, está bloqueada la carretera.
0: Bueno, bloqueada.
1: Estaba, ¿no?, bloqueada precisamente, estuvo ese domingo, está una patrulla de la Guardia Nacional y otra camioneta blanca que supongo ha de ser de alguna dependencia estatal.
7: Y causó sensación la gente que transita ahí porque no pudieron pasar.
1: Y está a la altura del hospital de ultrasonidos, el hospital de Clínica del Sur, ¿cómo se llama? Y antes de llegar a la subestación eléctrica, y casi frente a un lado de la gasolinera.
0: Así es, bueno, ahí fue donde se dio este cateo. Le digo porque pues varias personas, el día siguiente, el cateo fue domingo, y el lunes pues nos estaban precisamente enviando mensajes y preguntando qué había pasado. En esa ocasión le dijimos que pues obviamente era un operativo policíaco, pero que generalmente cuando se hacen ese tipo de operativos tarda en generarse información. Casi siempre nada más hacen un comunicado así escueto y no dan mayores detalles, obviamente.
1: O vas
0: con
1: y
0: el
1: pides
0: argumento.
1: La información, sí, no, y te remiten a
0: comunicación social, ¿no?
1: A su comunicación social.
0: Ajá, y luego también comunicación social te dice que para no entorpecer las investigaciones, pues de momento no te pueden dar información. Bueno, ¿de qué se trató ese operativo? Si usted del día de hoy es de las personas que le gusta ir y comprar su periódico para leer todavía muchas de estas notas en papel, pues se habrá dado cuenta que hoy la nota principal, como decimos, la de 8 columnas, la que viene en la portada del periódico, viene así con letras grandotas y dice: alcanza a Tlaxiaco megaoperativo contra la tala ilegal. Y pues sí se ve ahí el letrerote al frente de la portada del Imparcial, y luego ya en letras más pequeñas dice: aseguran 2.416 piezas de madera de pino. Fueron 27 predios y aserraderos clausurados en todo el país, y parte de ese operativo se dio precisamente en Tlaxiaco. Según la información que aparece el día de hoy en el diario El Imparcial, la Procuraduría Federal de Protección al Ambiente, Profepa, informó de un megaoperativo contra la tala ilegal en el país, y como parte de este rescate de madera en Oaxaca, en Tlaxiaco se impuso clausura total temporal y se aseguraron precautoriamente 2,416 piezas de madera labrada de pino. En un operativo posterior, la Fiscalía Federal de la República precisó el lugar asegurado y donde se incautaron 859 piezas de madera entre tablones, tablas, barrotes, polines y vigas, que pues obviamente se aseguraron en ese lugar o en ese cateo, como parte de lo que es precisamente esta información. Pues se habla también que pues en esa actividad que se vivió precisamente hace dos domingos aquí en la ciudad de Tlaxiaco, pues también en un operativo posterior, la Fiscalía Federal de la República precisó que en el lugar asegurado se incautaron 859 piezas de madera entre tablones, tablas, barrotes, polines y vigas. De acuerdo al informe oficial, se aseguró un volumen de 84 metros cúbicos de madera, dice, y equipo para su transformación. En la zona, explica Profepa, se realizó una inspección a un centro de almacenamiento que no acreditó su legal funcionamiento ni la procedencia de las materias primas forestales. Mediante la tarjeta informativa se indicó que del 27 al 31 de julio se llevó a cabo el tercer multioperativo forestal simultáneo en zonas críticas forestales en 26 estados de la República Mexicana, ello como parte de las acciones permanentes para combatir la tala ilegal, el cambio de uso de suelo y el transporte ilícito de productos y subproductos forestales. El operativo fue coordinado por la Procuraduría Federal de Protección al Ambiente, Profepa, y contó con la participación de 527 elementos de Profepa, de CONAM, de Defensa, de Guardia Nacional, del Gobierno Estatal, de Fiscalía Estatal y de Policías Estatales y Municipales. Aquí en Tlaxiaco, la Fiscalía General de la República abundó sobre las acciones realizadas. Explicó que se ejecutó una orden de cateo en un inmueble de la localidad de Llano de Yosobé, donde presuntamente se almacenaba y transformaba material o materia prima forestal sin la autorización correspondiente. La diligencia se realizó luego de que la Procuraduría Federal de Protección al Ambiente denunciara que el establecimiento operaba sin los permisos requeridos para el manejo de madera como parte del megaproyecto que se está, pues en este caso, el megaoperativo que se realizó en todo el país. En esta tarjeta informativa liberada a medios nacionales, la Fiscalía, pues en este caso, pues la Procuraduría también indicó que con autorizaciones de un juez de control, elementos de la Policía Federal Ministerial aseguraron una maquinaria como un trompo para madera, cuatro cepillos, una canteadora, una sierra circular, además de 859 piezas de madera, y le vuelvo a repetir, entre tablas, tablones, barrotes, polines y vigas. El inmueble quedó bajo aseguramiento y todo lo decomisó o lo decomisado fue puesto a disposición del Ministerio Público Federal, que investigará la, pues en este caso, probable comisión de delitos contra la biodiversidad. La Fiscalía confirmó que el operativo tuvo participación de peritos del Centro Federal Pericial Forense, inspectores de la Profepa, además de personal de la Secretaría de la Defensa Nacional, Guardia Nacional, Policía Estatal, quienes brindaron seguridad. También se da a conocer que como parte de las verificaciones que se están haciendo, el comunicado de Profepa abundó que el objetivo fue verificar el cumplimiento de la norma ambiental vigente a lo largo de la cadena productiva forestal. Durante el despliegue se instalaron 28 filtros de revisión al transporte, se realizaron 9 recorridos de vigilancia y se hicieron 55 inspecciones a 10 predios por pues cambio de uso de suelo, 36 a centros de alimentación y transformación de material de primas forestales. en aprovechamiento forestales y también en predios afectados por incendios. De lo asegurado a nivel nacional se habla de 27 clausuras, 16 a centros de almacenamiento y transformación de materiales o de materias primas forestales, 11 predios que cambiaron uso de suelo de manera ilegal en terrenos forestales, aseguramiento de más de 3.800 metros cúbicos de madera, 614 kilos de cartón, 3.120 kilos de tierra negra.

0: Profepa dio cuenta de los aseguramientos realizados en cada una de las 26 entidades federativas donde se llevó a cabo este operativo, y le volvemos a repetir, incluyendo Tlaxiaco.
1: Y ese domingo, paralelamente a eso, se inició esta campaña de reforestación, donde sembraron más de de un millón de arbolitos en todo el país. Pues no sé, son si 15 millones, creo.
0: Si fue coincidencia o
1: o parte del plan.
0: O parte plan, ¿no? Dije, vamos a sembrar arbolitos, pero también vamos a detener a quienes están haciendo tala ilegal.
1: O presuntamente ilegal, porque también tienen que precisar que...
0: Bueno, y por lo que menciona el boletín, pues prácticamente eso es lo que están asegurando, ¿no? No encontraron o no les supieron mostrar documentación ni acreditar de dónde está saliendo la madera, la materia prima.
2: Y que coincide con otros temas que tienen que ver con el tema agrario aquí en Tlaxiaco.
0: Que desafortunadamente, pues tal parece también ahí viene un hilo, ¿no?
2: Puede ser.
0: Pues la explotación irracional e ilegal de la del bosque, de la madera. Pero bueno, vámonos a la pausa, regresamos. Faltan 6 minutos para que sean las 12.
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Bien, le recordamos que este domingo se olvide de cocinar, se olvide de qué voy a hacer, de almorzar, de comer. Pues queremos ir a la fiesta del reloj, queremos ir a ver a Lila. 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Y también aprovecho para comentarle de que, pues, la Poderosa va a transmitir de manera parcial, se lo aclaro, de manera parcial, el concierto de Lila. Hemos estado ya en pláticas con, pues, la representación de Lila Downs y, pues, de acuerdo con los permisos que da la disquera, en este caso Sony Music, pues nos da la oportunidad de transmitir el principio y el final del concierto. O sea, sí nos da chance de hacer eso, lo demás pues obviamente es para que lo disfruten ahí mismo en el concierto. Así que

0: Si usted por alguna causa no puede ir al concierto ni acercarse a las pantallas que se estarán ubicando en el centro de la ciudad, pero quiere seguir los incidentes de lo que se viva allá en la explanada municipal, pues sintonice La Poderosa. Ya el día de mañana le daremos los detalles y el domingo de cuál será el horario de transmisión. Y pues obviamente que sigue esta transmisión a través del 100.5 de FM La Poderosa. Ahí podrá usted seguir las incidencias. Aunque no vamos a poder transmitir la música, pues sí vamos a estar haciendo comentarios de lo que se esté viviendo en ese momento allí en la explanada del reloj, donde se estará realizando este concierto. Recordemos que en el carnet musical de pues esta fiesta del reloj que se estará llevando a cabo el próximo domingo, pues habrá tres participaciones, ¿no? Primero empezará la banda Tierra Mojada, se tiene previsto que eso sea a las 6 de la tarde. Me imagino que van a tener, como suele suceder en esos casos, que entre una hora, hora y media de participación, salvo que ya después nos pasen los detalles. Y de ahí pues seguiría la presentación de Lila Downs, que me imagino la estarían lanzando por ahí de las 8 de la noche, pero le digo, cuando ya nos den la pues programación adecuada se lo estaremos comentando. Y al terminar Lila Downs, pues se queda entonces la participación de El Carro Show para que quienes quieran quedarse a bailar un rato eso, pues lo puedan hacer. Entonces de esa manera se va a llevar también, como decían antiguamente, el carnet musical, ¿no?, de este evento que estaremos teniendo en el marco de la fiesta del reloj. Nos vamos a la pausa, es mediodía, estamos con usted aquí en Comentario.
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0: Gracias, Asunción de María. Te amamos con todo nuestro corazón. Te queremos y te veneramos. Gracias por cuidarnos, Madre mía. Te amo.
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4: Narra la tradición popular que llega a Tlaxiaco la imagen de la Virgen de la Asunción, destinada para Tepozcolula, y a ese lugar llega la de San Pedro, que estaba destinada a Tlaxiaco, designio que aceptan sus pobladores, y desde entonces la imagen de la Virgen de la Asunción pertenece a Tlaxiaco. 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

0: Bien, continuamos con ustedes cuando son ya las 12 del día con 6 minutos.
1: Nada más un mensaje rápido que nos hacen llegar desde el Instituto Mexicano del Seguro Social y el Sindicato Nacional de Trabajadores del Seguro Social, Delegación Sindical 19 de Tlaxiaco. Pues el día de hoy, 21 de agosto, festeja a la trabajadora social y mandan una felicitación muy especial a sus compañeros y trabajadores de este nosocomio, a la licenciada Esmeralda Cruz Cruz, a la licenciada Reina López Palacios y también a la licenciada Olivia Iraíz Reyes Rodríguez. Muchas felicitaciones el día de hoy, Día del Trabajador Social.
2: Bueno, un saludo también de parte del programa En Comentario para las trabajadoras sociales del Instituto Mexicano del Seguro Social. Y nos vamos a ver con, fíjate, hay tantas cosas por informar, pero ahora sí que el espacio no nos alcanzaría por el tiempo. Uno de esos temas es esta controversial ley de derechos indígenas. Hoy me dieron a conocer, bueno, pero yo lo tomo como rumor o no como oficial. La dirigencia del Movimiento Indígena Nacional da a conocer que la presidenta de la República dan por hecho de que suspende la consulta sobre la ley general de derechos de los pueblos indígenas y afromexicano. Revisé si hay alguna declaración oficial, no hay. En toda la semana en la conferencia mañanera no se refirió al tema, únicamente se refirió a que van a dar a conocer en la próxima semana con respecto a los lineamientos sobre el derecho de las audiencias, que también fue polémico y generó mucho ruido. Me comenta conocedor de estos temas Francisco López Bárcenas que no hay nada oficial todavía, aunque los integrantes de este organismo que se denomina la Comisión de Derechos de los Pueblos Indígenas, el organismo consultor, pudiéramos decir, que por cierto es cuestionado, algunos de sus miembros están mencionando que se abrió ya la posibilidad de que quede suspendida la consulta con respecto a esta ley. Pero el otro tema que está ahorita en este momento en ebullición, pudiéramos decir, y ebullición porque no dudo que la oposición tenga que estar comentando, o los que se dedican a este tema, el regreso de Rocha Moya a la gubernatura de Sinaloa después de varios días, varios meses de haber pedido o solicitado licencia para ausentarse del cargo debido a la petición que hizo la instancia de justicia, la Fiscalía del Sur de Nueva York, de su detención y su extradición, situación que no prosperó debido a que solicitaron información o pruebas de acuerdo a lo que señala el derecho mexicano, no recibieron pruebas y tampoco la Fiscalía General de la República hasta el momento ha encontrado algunos elementos que haga o genere la presunción de que verdaderamente está vinculado a la delincuencia organizada, y por lo tanto regresa Rubén Mocha Moya. El diario La Jornada publica en su primera plana una nota de Irene Sánchez, que es corresponsal en Sinaloa, informa o da esta información. Rubén Rocha Moya anunció que este viernes retomó con la frente limpia y en alto, este concepto de con la frente limpia y en alto viene entrecomillado, el ejercicio del cargo como gobernador de Sinaloa, luego de que el 1 de mayo solicitó licencia a fin de ser investigado por acusaciones en su contra en Estados Unidos por presuntos vínculos con una facción del cártel de Sinaloa. En un mensaje publicado en sus redes sociales, señaló que es su deber cumplir con el mandato de las y los sinaloenses, quienes me eligieron como titular del Poder Ejecutivo para gobernar hasta el 31 de octubre de 2027. Señaló que después de 112 días de investigación, como la propia Fiscalía General de la República lo ha informado, ya en conferencia de prensa ante los medios de comunicación, no existen los mínimos elementos de prueba que sustenten nuestra participación en conducta penal alguna, o sea, no he cometido ningún delito conforme al marco constitucional y legal de nuestro país. Explicó que en este lapso se puso a la orden del sistema de justicia de México para ser investigado de las falsas acusaciones que con motivaciones políticas e injerencistas de la ultraderecha nacional y extranjera me hicieran sin ninguna prueba una oficina del gobierno de Estados Unidos pretendiendo lesionar con sus dichos y calumnias nuestra soberanía nacional, así como un ciudadano llano de frente y sin escudarme en el fuero constitucional propio de mi investidura, a cuya protección renuncié por personal convicción, me sometí a la acción de investigación de todas las instituciones competentes del Estado mexicano. El mandatario morenista detalló que durante este periodo compareció personalmente ante la Fiscalía General de la República y respondió con antigencia y veracidad las preguntas y solicitudes formuladas. Recalcó que es inocente de las patrañas que se han urdido en mi contra por personeros de la ultraderecha para dañar, como hoy se sabe, a plenitud al movimiento político de izquierda en el que milito y cuyos principios asumo y represento por completo. Y añadió que no quepan dudas a nadie, ahora y siempre defenderé implacablemente y sin concesiones mi honorabilidad y la de mi familia, dice el gobernador. Asimismo, reivindicó su participación leal en el proyecto de Estado de Bienestar de la Cuarta Transformación, en el que dijo, trabajará con más ahínco que nunca. Lo haremos bajo el liderazgo de la jefa del Estado mexicano, la presidenta Claudia Sheinbaum Pardo, quien defiende vigorosamente, con gran convicción y firmeza, los principios rectores de nuestra patria, como son la soberanía nacional, nuestra democracia y la independencia del pueblo mexicano frente a las acechanzas de intereses extranjeros y a la felonía de la ultraderecha opositora, finalizó. Bueno, esta información es la más fresca, desde la mañana está surgiendo, pero hay que mencionar que asume nuevamente el cargo o regresa a ejercer el mandato que le confirió el pueblo de Sinaloa 2 días después de la detención del chofer del ex rector de la Universidad Autónoma de Sinaloa, este señor, se me fue el nombre por el momento, que supuestamente fue asesinado en esa reunión donde fue convocado y que supuestamente iba a estar Rocha Moya para superar las diferencias entre la facción de los Chapitos y la facción del Mayo Zambada, ambos fundadores o más bien integrantes del cártel de Sinaloa. Y recordarán que de esa reunión salió detenido o secuestrado el Mayo Zambada para trasladarlo a Estados Unidos, que por cierto ya le dictaron sentencia a cadena perpetua en Estados Unidos. Y le preguntan a la presidenta de la República con respecto a esta situación de la detención de este chofer, que por cierto es hijo de un diputado del partido Encuentro Social, actualmente diputado actual en esta legislatura federal. Le preguntan al respecto y ella dice, no lo dicen estas palabras de que qué bueno, pero esa detención contribuirá a esclarecer varios hechos, entre ellos el de la detención de Zambada, el del asesinato del rector de la universidad. Y así las cosas. Voy a tratar de localizar la respuesta que dio la presidenta de la República en relación a esta pregunta que le hicieron en relación a la detención de este chofer del exrector de la universidad, y lo daremos a conocer. Fue breve la respuesta, pero nos vamos a una pausa y regresamos.
0: Vamos a la pausa y regresamos.
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0: Son ya las 12 del día con 20 minutos, 12 del día con 20 minutos. Y bueno, en algunos asuntos que se están viviendo en nuestro estado de Oaxaca, pues en el transcurso de la semana se hizo popular una imagen en redes sociales de una mujer vestida con uniforme policiaco disfrutando de una
1: cervecita.
0: Y bueno, hasta se antojaba, ¿no?, como la estaba tomando. Pues la presión llegó a ser tanta que el día de ayer se presentó un boletín donde pues este elemento de la policía estatal supuestamente presentó su renuncia, ya renunció. Pero esto pues nada más apenas fue como que el inicio de pues una serie de acontecimientos que se están registrando, porque ni bien se presentó la renuncia de este elemento de la policía estatal, cuando surgen nuevas fotografías, a una nueva fotografía donde muestra a más mujeres policías uniformadas

0: acuerdo a los primeros reportes, habría sido al interior de la oficina de un alto mando. O sea, ahí ya va cuadrando otra cosa. El jueves, por un video de un acto similar, un elemento policial renunció al cargo luego de que se diera a conocer por el comisariado Francisco Santiago García que había iniciado una investigación interna sobre su caso. Bueno, ahora aparecen otras tres, también con su caguamita ahí. Se ve que están contentas porque las tres se ven sonrientes, pero ahora el tal parece que es al interior de una oficina y al parecer de un alto mando de la misma policía.
1: Imagínate, mira, Javier, hay varias cosas. De este tema de las francachelas y de los bacanales que organiza la policía lo han denunciado desde hace bastante tiempo, no específicamente o señalando a policías o a mujeres policías, sino señalando a quien fue el comisionado. Lo cambiaron posteriormente. Y no solamente cerveza, sino también haciendo señalamientos del consumo de otros estupefacientes. Al menos la información así lo decían. Pero también hay una cuestión que hay que considerar. Claro, portar el uniforme y estar en un lugar no adecuado, pues ya ves que había antes en las cantinas.
0: Sí, el día de ayer lo mencionábamos.
1: Exactamente, prohibido
0: la entrada de uniformados, policías, exactamente. Personas armadas, y bueno, era un
1: A lo mejor eso es lo cuestionable, pero ya ponte en un plan humano, yo creo que tienen derecho a matar la sed. Claro, ah. O sea, hay mucha gente muy moralista o nada más por señalar o criticar o por estar criticando, pero son humanas y son humanos, ¿sí? Y luego en estos calores se justifica que se echen su chelita, pero obviamente sí tienen que hacer a un lado el uniforme para que ya como civiles pues, sí, hagan ya y deshagan de su vida
0: y tomen lo que quieran también, ¿no?
1: Exactamente.
0: Bueno, pues el chiste está, mira, algo está pasando, Agustín, porque esto que está pasando no es de gratis. Hay quienes señalan precisamente que a raíz de que Francisco Santiago García está como pues comisionado de la Policía Estatal, las cosas no marchan bien dentro de este cuerpo de seguridad, y yo creo por eso fue la premura de presentar pues la renuncia supuestamente de este elemento de la policía estatal, donde pues dice que debido a lo sucedido, pues mejor renuncia y ahí nos vemos. Incluso hasta dice que pues le pagaron en tiempo y forma sus sueldos y todas sus prestaciones y que por lo tanto no va a haber ningún problema posterior a que ella presente su renuncia. O sea, prácticamente se va y sin decir nada ni demandar ni buscar algún beneficio más después de esta renuncia. Curiosamente, pues como te decía, aparece esta fotografía y de nueva cuenta, con bastante premura, se comparte este boletín que les voy a leer a continuación, donde dice que mantiene la Secretaría de Seguridad y Protección Ciudadana abiertas las investigaciones ante actos de indisciplina para aplicar una política de cero tolerancia. Dice: la Secretaría de Seguridad y Protección Ciudadana del Estado de Oaxaca, en estricto apego a los principios de honor, disciplina y lealtad que rigen a nuestra corporación, informa a la opinión pública lo siguiente. Derivado del video donde se observan actos inaceptables de indisciplina y tras haberse concretado la separación y baja del elemento directamente involucrada, esta Secretaría confirma que la investigación continúa abierta. A través del área de asuntos internos se están llevando a cabo indagatorias necesarias para identificar al resto de las personas que se encontraban presentes en dicho evento. Una vez determinado su grado de participación, se aplicarán las sanciones disciplinarias correspondientes que, de acuerdo con el reglamento, pueden derivar en la baja definitiva de esa corporación. Y luego, pues este comunicado continúa con diciendo que respecto a la fotografía de reciente circulación en la que se observa a tres presuntas elementos de la Policía Estatal al interior de una habitación con bebidas alcohólicas, la secretaria

0: de Seguridad Pública Ciudadana informa que se ha iniciado un proceso para investigar la veracidad, origen y autenticidad de dicho material. En caso de las personas involucradas, son elementos activos. En caso, dice, de que las personas involucradas sean elementos o son elementos activos de la institución, se iniciará de manera inmediata los procedimientos administrativos y disciplinarios correspondientes para sancionar estos actos con todo el rigor normativo. La Secretaría de Seguridad y Protección Ciudadana reitera a las y a los oaxaqueños su política de cero tolerancia ante cualquier conducta que vulnere los valores de la institución, demerite el uniforme o traicione la confianza de la ciudadanía. El actuar irresponsable de unos cuantos no representa el compromiso y la vocación de la gran mayoría de hombres y mujeres que integran la policía estatal. Hasta ahí va la cosa. Pero fíjate que curiosamente también apareció un video, de hecho no han mencionado nada de eso, y es, ahí se involucra la policía vial. Bueno, en el video que, por cierto, lo publica el señor Blue, que últimamente le ha estado dando pues sus coscorrones a la fiscalía y a los integrantes, sobre todo de donde se tiene que investigar el robo de vehículos, pues muestra este video donde dos policías viales tienen detenido a un motociclista. Curiosamente, esa motocicleta lleva una calcomanía pues de uno de los sindicatos que operan en la ciudad de Oaxaca. Pues no se ve exactamente cuál, nomás él dice que es uno de los sindicatos. Se ve que el detenido pues no lleva casco y la motocicleta no lleva placas. Entonces lo detienen, se ve que el detenido, bueno lo detienen no en el aspecto de llevárselo, sino lo
1: tienen ahí. Lo que seguramente dice que sacó entonces la charola.
0: Agarra, espérame, no, saca, se ve que saca su teléfono, que hace una llamada, se ve que le pasa el teléfono a uno de los policías, agarra el policía, después de que contesta, le devuelve el teléfono al chavo, se aleja otra vez el chavo de los policías, vuelve a hablar por teléfono, se ve que se guarda su teléfono, vuelve a meter la mano en una de las bolsas, porque lleva una bolsa aquí tipo cangurera, grandota, se ve que mete la mano ahí, algo saca,
1: lo saluda,
0: se acerca al policía y lo agarra de la, no, ni lo saluda, lo peor es que trata de dar el dinero al que está sentado en la moto, no lo recibe, se va hacia el otro y el otro pues tiene las manos así hacia abajo, se ve, le agarra la mano como si fuera
1: señorita
0: y ahí le deja. Entonces ya el otro se ve que le da su conversa mochada con su compañero y se ve que el otro agarra su moto y se va tranquilamente. Y pues ahí está. Pues
1: es una práctica que no ha sido corregida.
0: Con pelos y señales.
1: Y es,
0: ¿no?,
1: que siguen ejemplos, Javier, siguen ejemplos. Si el jefe se comporta así, yo por qué no voy a comportarme también igual. Eso es así, cabrón.
0: Y pues bueno, falta conducta, todavía que, ¿no? Bueno, sí, si ahí sea la policía vial estatal. La verdad es que no chequé bien en el video si era policía vial estatal o municipal de la ciudad de Oaxaca. Pero pues también falta que pues también ahí expliquen qué hubo, ¿no?
1: Y obviamente y te vas a quedar esperando la explicación porque no va a haber. Honestamente, no.
0: Pues me imagino que es porque al menos muchas cosas que ha publicado el señor Blue como que luego no se las responden luego, pero sí termina habiendo algunas aclaraciones. Entonces, y luego el señor Blue pues no sé si sea coincidencia que se está entrenando de muchas cosas, ya hasta estoy empezando, digo, luego a veces uno empieza a pensar mal y dices qué casualidad que se entera de tantas cosas.
1: Es claro, que también tiene, es que fíjate, es que también hay fuentes internas de la policía.
0: Así es.
1: Cuando encuentro algún amigo de la policía, no deja de pasarte dos, tres tips, en buen plan.
0: Tres cositas, sea, que están pasando
1: que
0: al
1: están
0: interior.
1: Que están pasando, ¿no? Y eso no solamente en este nivel, sino también en otros. Incluso hasta han llegado a caer presidentes, como el Richard Nixon en Estados Unidos, pero ese es otro nivel y otra historia.
0: Pero más o menos.
1: Pero más o menos se da
0: que
1: esa
0: no
1: situación.
0: Falta quien, no falta de quien, todo exacto. Lo que está sucediendo adentro también no les guste porque no les gusta
1: no les
0: y
1: gusta.
0: Buscan canales de cómo difundir lo que sucede al interior
1: sí,
0: pues de los cuerpos que supuestamente,
1: por ejemplo, como los que
0: deben
1: están,
0: velar por nuestra
1: algunos
0: seguridad,
1: los que están cobrando todavía en nómina y dicen que ya no son empleados del ayuntamiento, por decirlo.
0: Pues sí, muchas de estas cosas que, bueno, pues son las 12:32, 12:32, le recuerdo de nueva cuenta que pues el domingo se olvide usted de cocinar. 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
0: 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Nos vamos a la pausa, regresamos 12:34.
1: Ya encontré el lado.
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0: 12 del día con 36 minutos, 12:36.
1: Bueno, comentaba que regresa Rubén Rocha Moya a la gubernatura del estado de Sinaloa y que regresa en el contexto de la detención de Fausto Corrales, quien fue chofer del exrector de la universidad, Héctor Cuen. Recordarán que incluso hubo todo un montaje porque después la Procuraduría General de la República detecta que no fue asesinado en la gasolinera, como afirmó quien era la fiscal general de Sinaloa en ese momento, sino que supuestamente encontraron rastros de sangre en la quinta donde fue detenido el Mayo Zambado, donde fue secuestrado después de que supuestamente iban a llevar a cabo una reunión donde iba a estar presente Rubén Rocha Moya, aunque Rocha Moya justificó que andaba en Estados Unidos en aquella ocasión. Bueno, y se entrega. El día de ayer le dictan prisión preventiva a Fausto Corrales, que lo consideran testigo clave en el secuestro del Mayo y homicidio de quien fue su jefe o que manejaba para él, Héctor Cuen. Le dictan prisión preventiva, aún no sujeción a proceso, pero está investigado. Su papá de este señor es el diputado federal Víctor Corrales Burgueño, del partido Encuentro Social, que perdió su registro, pero lograron obtener algunas diputaciones. Ese partido se convirtió ahora en PAS, así se llama, que por cierto, recientemente lo aprueba el INE y llega multado por entregar despensas para convocar a la asamblea constitutiva de este partido. Bueno, es todo un caso y todo un
0: merequetengue. PES pasa a ser PAS.
1: Exactamente, PES pasa a ser PAS. Y bueno, le preguntan ayer precisamente le preguntaron a la presidenta de la República que el significado de esa detención, y dice, es importante porque se van a esclarecer algunas cosas. Escuchemos cómo lo plantea la presidenta de la República en una respuesta breve que da al cuestionamiento que le hicieron el día de ayer. Escuchemos.
2: Bueno, la Fiscalía ya tiene que informar. Ellos están, como dijimos, desde hace muchos meses la Fiscalía nos ha informado que siguen las investigaciones, que esto no se ha cerrado ese caso. Y es relevante esta detención. Y ya la Fiscalía pues que informe sobre cómo fue esta detención y las implicaciones que puede tener para conocimiento de este caso.
3: ¿Ayudará a la declaración de Fausto Corrales, presidente?
2: A aclarar qué fue lo que pasó, sí, espero que sí.
3: Presidenta, en otro tema, en el Gabinete de Seguridad, ¿se dio algún reporte, alguna actualización del traslado a nuestro país del contraalmirante Fernando Farías Laguna?
2: Sí, también quisiera que lo informara la Fiscalía, pero lo que nos dijeron es que él solicitó un asunto jurídico en Argentina y que por eso se retrasó la llegada a México. Pero pues ya que lo informen con todo detalle, porque no sé si al explicarlo estoy violando algún asunto procedimental. Entonces, pedirle a la Fiscalía que pueda explicarlo, pero hoy en el gabinete, los representantes de la fiscal que vienen al gabinete, nos dijeron que no esté en duda pues su traslado.
3: ¿Llegaría en las próximas horas, esperarían?
2: Pues ya que la Fiscalía lo informe, okay. Para no.
1: Y efectivamente hubo un retraso en el traslado de
0: este marino.
1: Exactamente, de este vicealmirante. Se hablaba de extradición. Extradición implica generar todo un proceso legal que retardaría más su extradición
0: o su
1: salida, exactamente.
0: O su llegada a México.
1: Y pudiéramos decir que hay un procedimiento abreviado. Bueno, yo le estoy llamando procedimiento abreviado.
0: En Argentina dijeron que lo expulsaron.
1: Exactamente. ¿Por qué lo expulsaron? Porque entró de manera ilegal a ese país y con pasaporte falso y nombre también falso. por eso se acortan los tiempos y lo trasladan. Pero el abogado de Fernando Farías informó que previo a su traslado hubo una reunión con agentes de la CIA, la Central de Inteligencia Americana, el Buró de Investigaciones Federales, el FBI y otra instancia más de Estados Unidos, y generó sospechas y generó suspicacias en nuestro país. Debido a eso, retrasaron el vuelo. Ayer la Fiscal General de la República emitió una conferencia. Desafortunadamente en ese momento se fue el internet y ya no tuve acceso a la información, al audio, pudiéramos decir, porque allí da la explicación, el antecedente desde cómo se vino generando el descubrimiento del huachicoleo fiscal, porque son en buques con más de 10 millones de litros de combustible que detectan a petición del secretario de Marina, que por cierto es tío político de los dos hermanos detenidos ya aquí en México.
0: Los hermanos Farías. Bueno, finalmente Fernando Farías llegó esta madrugada al aeropuerto de la Ciudad de México procedente de Argentina, en un vuelo también de la Marina. Estuvo ahí unas horas y ya en la mañana, hoy por la mañana, fue trasladado
1: al altiplano.
0: Así es, entonces ya ahorita está resguardado por las autoridades mexicanas en esta prisión de alta seguridad. Y pues vamos a ver qué procede ahí con Fernando Farías y este caso del huachicol. Bueno, son las 12 ya con 43 minutos, 12:43. Nos vamos a la pausa de nueva cuenta. Estamos de regreso.

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6: Ya las 12 del día con 45 minutos, 12:45. Pues vamos con más de los acontecimientos por acá en los mensajes que nos están haciendo el favor de enviarnos. Nos dicen, dice Javier, esperemos que este fin de semana el presidente Jorge Octavio se ponga la camiseta y poner orden con tantos borrachines, dicen los bailes. La verdad es penoso para Tlaxiaco, peor aún para sus autoridades, dejando mucho que desear. Gracias, Javier, saludos. Mire, pues se dan dos cosas, ¿no? Borrachines en los bailes, desde que yo recuerdo, desde que yo podía entrar a los bailes, siempre lo he sabido, ¿no? Siempre lo he sabido. En algunos casos, pues ya quienes están pues incróspidos, dijeran por ahí, o se les subieron las cucharadas o se ponen borrachos, pues hay quienes pues les sale el valiente que traen adentro y quieren repartir guamazos y eso. Pues ahí sí lo que se tiene que hacer es que los cuerpos de seguridad se apliquen inmediatamente, ¿no? Que ahora sí logren una coordinación más adecuada y que no nos pongan pretextos. Es que nada más teníamos 100 elementos y hay 10.000 personas, les tocan de a 100, ¿no? Pues entonces prevean bien cómo van a controlar, porque sí, a lo mejor a un policía le toquen 100, pero esos 100 ninguno haga nada. Bueno, pues entonces es que se sume con el otro, que a lo mejor sí tenga broncas para controlar a alguien, ¿no? Esa es una. La otra, pues por ahí incluso nos volvieron a compartir el video ese de San Antonio de la Cal, que se dio a principios de años, Agustín, no te sepas que salieron como 100 policías municipales, además todos con sus, ¿cómo dices que se llaman?
7: Binzas.
6: Y empezó una bronca y partieron parejo, y mira, inmediatamente todo se tranquilizó.
7: Binzas,
6: no se trata de eso tampoco, ¿no?
7: El lenguaje ya el propio, pero aquí les dicen verga de toro.
6: Bueno, como les digan, el chiste es que te dan uno de esos y te pones a chillar ahí, ¿no?
7: El que usaba la policía municipal.
6: Y obviamente, pues también el llamado a cada uno de nosotros. Digo, si piensa echarse sus copitas, su mezcal, sus cervecitas, pues también mantenga el orden. O sea, ese no es pretexto de que porque ya se echó usted sus copiosas, va a empezar a alterar el orden, ¿no? O sea, yo creo que todos podemos colaborar para que pues este cierre de la fiesta de agosto que se viene, pues lo recordemos de buen agrado, con buen ánimo. Obviamente las autoridades tienen que hacer su trabajo, tienen que coordinarse. Incluso ya en días pasados ahí publicaron, ¿no?, unas fotografías donde el presidente municipal está reunido con los cuerpos de seguridad, tanto federales como locales y estatales. Entonces me imagino que ya vivieron bien cómo va a estar el asunto y que obviamente van a garantizar la seguridad, ¿no? Que esperemos así sea. Pero también le digo, cada uno de nosotros poner de nuestra parte. Mire, esos eventos masivos luego son difíciles de controlar. Ojalá que las personas que se reúnan en la Plaza de la Constitución para ver a Lila, pues mantengan el orden, no empujen, no por estar cerca del escenario empiecen a conglomerarse demasiado y terminen lesionando o aplastando a alguien, porque luego hay gente que por estar cerca del escenario se vienen acercando y llega un momento en que ni te puedes mover. Y esto puede ser peligroso, además de que algunas personas cuando ya se ven en esa situación les viene como que un ataque de ansiedad y se quieren salir rápido, pero imagínate, si ya todo el mundo está amontonado, ¿cómo le haces? Entonces mida todo eso. Si usted no se siente seguro al estar en medio de tanta gente o el que le dé algún situación de estas, pues mejor busque un lugar, verlo de lejitos o recurrir a una de las pantallas que estarán colocadas, nos dicen, una en la explanada Benito Juárez precisamente y la otra que estará colocada en la palazuela esta de Fray Caldelas, ¿no? Para que de esa manera se pueda decir, hay más policías para correr a los vendedores ambulantes que a los que andan echando pleito en la vía pública.
7: Bueno, y sugerencia para que instalen baños móviles para ese día.
6: Sí, porque luego,
7: se convierte
6: en ríos.
7: Luego quieren revivir el callejón de las monjas como existía hace 40, 50 años.
6: Sí, ¿no? Que pasaba uno y olía a estas horas, era un olor, pero de aquellos.
7: Sí,
6: ¿no?
7: Exactamente, ojalá pongan en
6: baños
7: distintos
6: sanitarios móviles, públicos.
7: En distintas direcciones.
6: Así es. Y que pongan separados los de hombres y de mujeres, porque luego hay varones que se andan metiendo.
7: Bueno, no sé si nos vamos a una...
6: ¿A una qué?
7: ¿Pausa?
6: ¿Tenemos pausa? Bueno, vamos a rapidito porque tenemos que regresar a parte.
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6: Continuamos con ustedes aquí en comentario, pues ya en la recta final.
7: Así es, fíjate, Javier, ahora sí que monitoreando la información, me topo con esta nota sobre el asesinato de Paco Steinlein hace 27 años y revelan que quien lo mató fue por una deuda de $4 millones. ¿Y por qué comento esto? Generalmente no me meto en esto de los espectáculos, no soy muy afecto a esto.
6: Pero es que, bueno, su asesinato sale de lo del espectáculo para caer en lo policíaco.
7: En lo policíaco y también hasta en lo político. ¿Y por qué? Porque en 1999, cuando asesinan a Paco Steinlein, se desató una andanada generada por Salinas Pliego en contra del gobierno del Distrito Federal, porque antes así se llamaba la Ciudad de México o la regencia de la ciudad o el departamento del Distrito Federal. Ya para ese tiempo ya se hablaba de jefe de gobierno, porque ya habían cambiado las condiciones jurídicas. Y se enfoca una campaña fuerte en contra de Cuauhtémoc Cárdenas y señalaban que había un fenómeno de inseguridad muy alto. Y claro, no era privativo de la Ciudad de México, sino incluso hasta en ciudades como Nueva York. Pero el otro tema que se desprendía de allí es que para ese momento, para esa época, Lili Téllez, la actual senadora del Partido Acción Nacional, aunque llegó por Morena a ese cargo de elección popular, que era conductora de noticias, desató una fuerte campaña en contra de quien era el Procurador General de Justicia del Distrito Federal, Fernando del Vilar. Fernando del Vilar fue procurador y obviamente que lo acusaba de inacción y de ineficiencia y lo vinculaba incluso hasta con este delito. Y después Lili Téllez, la famosa Lili Téllez, que por cierto parece que tiene problemas de carácter mental, acusó de que habían atentado en su contra. Así se perfiló la historia de aquella época, que siempre la ligan con cuestiones políticas. Bueno, la nota es muy larga, pero nada más esta parte les voy a dar a conocer. Viene en un medio que se llama Quinto Poder. Y dice, a 27 años del asesinato de Paco Stanley, un nuevo testimonio volvió a poner el caso bajo los reflectores. Jorge Godoy López, ex agente judicial y testigo protegido del Departamento de Administración contra las Drogas, DEA, por sus siglas en inglés, señaló a Carlos Acevedo, alias El Pato, como el hombre que presuntamente ejecutó al conductor de televisión. Durante una conferencia de prensa en la Ciudad de México, Godoy aseguró que el crimen habría sido ordenado después de una operación de dinero que, según versión, involucraban $4 millones. Se le dio la orden a Carlos Acevedo porque se había prestado un dinero para que lo lavara. Era una cantidad de $4 millones para que se los lavaran y se los entregaran, afirmó. Y bueno, se deduce que no se los entregó, se lo gastaron, o ha de haber usado el Paco Stanley y esta lana, una lanota para ese tiempo, y de allí
6: no,
7: que...
6: No, pues sí, para este tiempo también, pues sí. $4 millones.
7: Esta versión forma parte del documental Testigos. La verdad tiene voz, tiene voz. Caso Paco Stanley, producido por Juan Carlos Uribe, que reúne testimonios sobre uno de los asesinatos más mediáticos de México. Es lo que dice la nota y claro, sigue más. Pero se dio ese crimen el 7 de junio de 1999, cuando Paco Stanley salió del restaurante El Charco de las Ranas en la Ciudad de México. El conductor se encontraba en su vehículo cuando fue atacado a balazos. El asesinato causó una gran conmoción y dio paso a una investigación que durante años estuvo rodeada de distintas versiones y señalamientos. Ya ven que fue a la cárcel el Mario Besares, el que hacía el papel del gallinazo allí bailando como gallina y cacaraqueando, y también esta otra famosa Paola Dorantes, quienes fueron detenidos por su presunta relación con el homicidio.
6: Bueno, pues ya ni meterse esa historia que ya está.
7: Sí, ya pasó, pero viene a colación por el papel que sigue jugando Salinas Pliego y Lili Téllez en este contexto de la política nacional.
6: Y que, bueno, me imagino seguirán pues todavía algún tiempo más. Vamos a ver cómo se dan las cosas. Pues finalmente, ya para despedirnos, les recordamos que el domingo pues La Poderosa estará transmitiendo pues el concierto de Lila Downs. De una vez le aclaro, vamos en pues acuerdo con la disquera, con Sony Music, tenemos permiso para transmitir solamente 5 canciones. Entonces, vamos a retomar algunos momentos del concierto, pero vamos a estar platicando desde ese lugar y le vamos a estar dando algunos datos de cómo se está desarrollando el concierto, para que también, si usted por alguna causa no puede escuchar, no puede ir, pues lo escuche a través del 100.5 de FM y también a través de la transmisión por internet, para que quienes están en otros lugares del país o más allá de nuestras fronteras puedan seguir también con cierto detalle este concierto de Lila Downs el próximo domingo aquí en la ciudad de Tlaxiaco. Así que pues el domingo nos estamos sintonizando de nueva cuenta para pues ir escuchando parte de lo que será este recital que Lila Downs estará ofreciendo aquí en Tlaxiaco como parte de su tour Cambias mi mundo en un segundo, ¿no? Y que pues disfrutemos de este banquete musical que se estará viviendo también aquí desde la ciudad de Tlaxiaco. Como dicen, regresa la hija pródiga a esta su casa. Pues nos encontramos también de nueva cuenta el día de mañana en las noticias de las 8. Y pues también le invitamos para que se quede aquí disfrutando de la viejoteca, que en unos momentos más estará sonando aquellos recuerdos hechos música.
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0: La fe, como la luz, debe ser siempre sencilla e inflexible. Mientras que el amor, como la calidez, debe dirigirse hacia todos lados e inclinarse ante las necesidades de nuestros hermanos. Amigos, amigas, muy buenas tardes. Reciban el saludo cordial y fraternal de su amigo servidor, el maestro Johnny de la Fe, quien los invita un día más a estar pendientes en este programa, a conocer los misterios, los secretos que existen en la vida para triunfar. El día de hoy quiero, queridos hermanos, hacer una oración por las familias que están en conflicto, que tienen pleitos en el hogar, por aquellas personas que quieren que su hogar mejore. Vamos a hacer esta bonita oración para que esta oración llene de paz, de tranquilidad nuestro hogar, nuestra familia. Señor, te suplico, me protejas al comenzar este día. Ayúdame a atesorar las oportunidades que me ofreces, sin aferrarme a mi pasado, sin angustiarme demasiado por mi futuro. En el tiempo pasado pertenece a tu misericordia, y también el futuro te pertenece a ti. Solo será mío si sé vivir el presente. Guía, Señor, mi hogar, guía, Señor, mi diario andar, para que pase del temor a la confianza, de la falsedad a la verdad, del dolor a la compasión, de la ira al amor. Sé tú mi apoyo y mi compañía en todas las horas del día. Amén, amén. Esta oración es importante para que en esos hogares donde hay pleitos, donde hay peleas, discusiones, donde hay enfermedades, donde hay carestías, la paz regocije siempre. Amigos, amigas del alma, este programa siempre es para ayudarle a usted a salir de sus dudas, para que usted disipe cada una de sus dudas, para que usted conozca pasado, presente y futuro a través de los conocimientos, a través de los secretos, a través de una lectura de las cartas del tarot, a través de un estudio profesional en la palma de su mano, a través, queridos hermanos, de analizar el iris de su ojo para determinar cuál es el mal que le aqueja. Les recuerdo que los hermanos de la fe estamos atendiendo todos los días, dando consultas, haciendo limpias curaciones espirituales, curaciones a la distancia, a través de fotografías, velaciones. Asimismo, estamos aquí preparando riegos espirituales para que usted riegue su casa, su rancho, para que limpie, aleje aquellas malas vibras, aquellas malas voluntades. Muchas personas luego encuentran fuera de su casa animales muertos, encuentran tierras, encuentran huevos que les tiran ahí afuera de su propiedad. Queridos amigos, muchos son víctimas de maldad. Y eso es lo que estamos haciendo los hermanos de la fe aquí, ayudando, haciendo el bien sin mirar a quién, brindándole la mano a quien realmente necesita para que pueda salir adelante en sus problemas. Les recuerdo, amables oyentes, ustedes tal vez han escuchado programas parecidos o similares a este y han perdido la fe, la confianza, porque en ocasiones anteriores las cosas no han salido como ustedes esperaban. Pero yo le brindo la oportunidad, le doy la facilidad a usted de que venga a una consulta para que pueda usted saber acerca del mal que viene padeciendo, si se trata de algo natural o no. Y no únicamente eso, sino que demostrárselo a usted ante sus propios ojos si ha sido víctima de un daño o no. Aquí en ese centro espiritual, yo les recuerdo que siempre estaremos hablando con la verdad, por difícil que ésta sea. Amables oyentes, usted que necesita realmente de una ayuda, y si tiene un poquito de fe, diríjase a mi centro espiritual.
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0: De la correspondencia dice: Maestro Johnny de la Fe, escucho su programa todos los días. Quiero que usted me diga a qué se debe unos granos que me han salido en el cuerpo. ¿Será acaso que tengo un mal o no? Atención para quien me escribe esta carta con fecha de nacimiento, el 4 de diciembre del año de 1977. Querido amigo del alma, este programa es para ayudar a la gente. Este programa es para servirles a ustedes. Y en este caso, usted únicamente está tratando de burlarse, tratando de comprobar si realmente nosotros tenemos capacidad o no para poder ayudar a las personas. Me ha enviado esta carta falsa. Déjeme decirle, querido amigo, no voy a decir su nombre, pero su inicial sí. Usted, su nombre empieza con la letra J. Este programa es para ayudar únicamente. No pierda el tiempo ni haga perder el tiempo a las personas que necesitan una orientación. Le agradecería, querido amigo del alma, que sí, lo que tiene que hacer es dejar de estar tomando demasiado, porque aquí usted no escribe nada de esto en su carta, pero así como va, va a terminar mal. Es una persona problemática, es una persona que no sabe controlar la bebida del alcohol. Acuda a un grupo de alcohólicos anónimos para que le ayude. Gracias, éxito, suerte, que Dios lo bendiga. Johnny de la Fe. Queridos amigos, este programa es para ayudar, este programa es para servirles. Si ustedes necesitan una orientación, yo se las puedo dar. Pero cuando hay gente que se trata de pasar de lista, también tenemos que ponerle un alto. Entonces, escriba su carta, pero de una manera seria y responsable.
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0: Pues bien, el programa del día de hoy ha llegado a la parte final. Deseo que en cada uno de sus hogares reflexionen, piensen de una manera positiva. Que si son víctimas de un daño, no se crucen de brazos, que vengan a visitarme. Que si ya llevan mucho tiempo enfermos y no han podido sanar, lleguen a mi centro espiritual a visitarme con fe, porque la fe es la que ayuda, la fe es la que sana. Aquí trabajamos únicamente con el poder de Dios, con la magia blanca. No dañamos absolutamente a nadie. Estamos para servirle, queridos hermanos de mi alma. Gracias por su amable atención. Que Dios los colme de las más ricas bendiciones. Éxito, suerte, prosperidad para todos. Hasta el día de mañana. Estuvo con ustedes el maestro Johnny de la Fe.
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0: Mis queridísimos amigos, amigas, ¿cómo están? Muy buenas tardes, bienvenidos, bienvenidas. Emisión de fin de semana. Siempre hemos dicho gracias a Dios, hoy es viernes. Viernes social, viernes para disfrutar, viernes para irnos de pachanga con nuestros queridísimos amigos allá del barrio de San Bartolomé. Están de fiesta, saludos. Para quienes se van al baile mañana, pues enhorabuena. Para quienes se van a disfrutar de la calenda desde el día de hoy, pues invítenos, no sean gachos. Aunque estamos en cabina, nosotros los vamos a acompañar. ¿Qué les parece? Digo, en el recorrido que ustedes realizan. ¿Sí o no? Su queridísima amiga Asunción Cisneros les saluda. Nos quedamos a partir de este momento para ir con las complacencias, las dedicatorias, los temas viejitos pero bonitos. Uno que otro coladito de la tarde. Tenemos chance, pero solo de dos. Dos. No me quieran meter gol porque, ¿qué creen? Pues hoy, para todos y para todas, traemos un buen de música, un buen de temas. Algo que tratar con ustedes. Hoy vamos a hablar de la Tesorito. Sí, de aquella que cantara la canción de... Yo no soy abusadora, pues yo también no soy abusadora. Y hoy traemos para todos y para todas la buena música. Ya se está riendo Mari. Bueno, Mari la tenemos acá en el live en vivo, pero no quiere salir al aire porque dice que no, no y no. Así de simple y sencillo, ¿eh? Mari, no seas así. Sí, guapísima Mari, acá en el estudio de La Poderosa. Sintonízanos a través del 100.5 de tu radio, a través de TuneIn Radio, a través de esta aplicación donde tú nos puedes descargar y nos puedes ver también, afortunadamente. Ya lo sabes, ¿verdad? Desde el TikTok, a través de la.poderosa.tlaji. Ahí nos ubicamos y ahí nos encontramos tú y yo, o ambos juntos. En las transmisiones en vivo, claro. Bienvenidos, vamos rapidísimo con los saludos. Hoy tengo por acá, pues ya las peticiones a través del 953-117-6162. Me dicen muy buena tarde, ¿me puedes complacer con una canción de Dímelo de los Temerarios? Te lo digo. Saludo para todos los trabajadores acá en Plásticos Nava. Saludos hasta Santiago y Olomecalt. En Tlaxiaco me dicen que nos están escuchando. Ajá, y luego, ¿cómo, con qué, dice? Hola, hola, ¿qué tal? Buena tarde, dice, ¿cómo están por allá? Saludos, ¿qué tal el clima acá? Dice, en la costa está haciendo muchísimo calor. Oye, pues estamos iguales, ¿verdad, Mari? Hoy amanecimos con una temperatura, ¿qué te puedo decir? Ayer, según íbamos a tener lluvia, bien contenta, yo hablando y diciendo que hasta el barco quería buscar, y después ya no llovió. Creo que es por mi boca. ¿Cómo? Ah, ya queríamos danzar allá afuera porque estaba lloviendo acá, pero en las diferentes comunidades cercanas nos decían, oye, no, no hables mucho porque acá no está lloviendo. Y yo así como que, qué pena. Saludos, dice, para la amiga que se llama Flor Zárate. Amiga Flor Zárate, un saludote de parte de mi amigo que se reporta con nosotros desde la costa. Me imagino que es la costa oaxaqueña, no sé si es costa grande o costa chica, pero desde la costa que sea, pues te enviamos el saludo también a ti, amigo. Gracias por tu reporte al 953-117-6162. En este 21 de agosto, ¿qué crees? Pues es el Día Internacional de la Conmemoración y Homenaje a las Víctimas del Terrorismo. También es el Día Nacional del Trabajador Social. Creo que ya hace ratito mandamos el saludo. Digo, mandamos, dijo la mosca. No, digo, mandaron los amigos el saludo para las trabajadoras y trabajador social allá del Instituto Mexicano del Seguro Social. Si hay algún trabajador social que se nos esté perdiendo, pues díganos, le enviamos la felicitación hoy en este día. ¡Felicidades! Por su Día del Trabajador Social. También es el Día del Catequista. Sí, fecha celebrada por la Iglesia Católica en honor a San Pío X. Y hoy pues también es el día del catequista, de la catequista. Mientras Mari, ahora sí se dispuso a decirme que sí me va a saludar al aire. Mari, ¿cómo estás? Buena tarde, bienvenida.
1: Buenas tardes, pues bien, aquí estamos haciéndole compañía un rato en lo que viene la compañera Beli.
0: Pero no me hables al oído, Mari, grítame, como dice la canción, grítame piedras del río. Tú grita, Mari. Saludos en esta tarde para quién, Mari.
1: Ya, pues ya tenemos los primeros saludos para Guadalupe Vista Hermosa.
0: Saludotes para nuestros amigos allá en Guadalupe Vista Hermosa.
1: Ya se están conectando a like y pues para que nos
0: para que nos pidan su tema de su preferencia, ¿no? Sí. ¿Qué tocamos, Mari?
1: Pues ya nos tenemos una petición aquí de Uri Sandoval.
0: ¿Qué dice Uri?
1: Costumbres de Banda El Recodo.
0: Costumbres de Banda El Recodo, vale. Uh-huh. Ahorita la buscamos. Me dicen buena tarde, complaceme con la canción de Cumbia sobre el Río de Celso Piña. Cumbia sobre el Río. Sí, ahorita la ponemos. Es más, al regreso de la pausa, prometemos poner su complacencia. Vámonos a la pausa rapidísimo, son las 13 horas 1 de la tarde ya con 20 minutos. Regresamos, este es el espacio de la Viejoteca, donde tú me las pides y yo con mucho gusto te las pongo, las canciones.
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0: Vámonos a esto porque esto sí importa y esto sí nos interesa. 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Ahora sí, como dicen por allá, a despechugar el pollo. Digo, para irse, pero pues con el bozarrón para cantar el domingo, Mari. Ya está con nosotros también nuestra amiga, nuestra amiga Iris. Iris, ¿no nos quieres acompañar, eh? Bueno, dice que está bien, pues. O sea, hello, dice, yo tengo mi programa y soy en las mañanas, no me quieran desgastar ahorita, porque si no, mañana me pueden regañar. ¿Sí o no? A ver, Iris, vamos a saludar rapidísimo. Saluda a nuestro auditorio, no te preocupes, te vamos a compartir con el espacio de la Viejoteca para que después les invites a que te escuchen mañana. No, digo, perdón, el lunes, ¿verdad?
1: Así es, lunes. Buen día, no, buen día. Buena tarde, yo. Buenas tardes a todos sus radioescuchas de la LIC Asunción. Pues ya estamos aquí.
0: O sea,
1: aquí.
0: Míos, no tuyos.
1: O sea, de la LIC, no míos. Ya estamos aquí con ustedes. También nos pueden acompañar a través de TikTok. Ya estamos con la transmisión en vivo. Aquí va a estar con nosotros nuestra compañerita Mari. Mari.
0: ¿Pero por qué le dicen compañerita si está bien grandota? La compañerota.
1: Y amigota Mari.
0: Eso, Mari.
1: Así es. Y aquí con la Liga Asunción, así que pidan sus canciones, porque aquí va a estar la Liga Asunción para complacerles.
0: Tú sabes que yo siempre he dicho que ellos me las piden y yo se las pongo.
1: Así es, aquí las tocamos todas.
0: Todas. Como sé que ya nos solicitaron, gracias Iris, gracias por estar con nosotros en esta tarde. Agradecemos infinitamente también a nuestros amigos y amigas que ya se están reportando a través de live solicitando sus temas. ¿Y qué crees? Pues acá también tengo mensajes. ¿Me dejas pasar este mensaje al aire?
1: Adelante.
0: Me dicen por acá.
2: Buenas tardes. ¿Me puede poner la canción de uno de los Temerarios? Uno que se llama Como Tú, por favor. Soy Melcho Martínez y aquí en Tlayaco lo escucho, lo sintonizo.
0: Muchísimas gracias al amigo Melcho Martínez que nos sintoniza acá en la ciudad de Tlaxiaco.
1: Creo que lo tengo en Facebook. ¿Qué cree? Lo acabamos de encontrar.
0: El amigo Melcho.
1: Así es, lo acabamos de encontrar aquí en el

0: Parky llegó a saludarnos. Llegó a saludarnos. Acá andábamos haciendo contenido y llegó a saludarnos.
1: Bueno, tú ya lo conoces. Mándale el saludo al amigo Melchor. Yo no lo conozco. Creo que me mandó solicitud en Facebook. Y es más, a los amigos que nos envían solicitud en el Facebook, no es que sea uno gacho. No puedo contestar en los mensajes vía Messenger. Pero sí, a través de WhatsApp al 953-117-6162. Y menos mal, no di mi número. Si no, luego me equivoco.
2: Pero ahí anda nuestro, ¿cómo se dice? Radio escucha aquí con sus audífonos y en el celular.
1: ¡Ah, qué padre! Es que así nos pueden sintonizar y no vamos a interferir con ninguna de sus actividades.
2: Así es.
1: Mira, Mari ya se fue hasta la puerta. Mari, no te vayas. Vamos con esto que dice que esto que el otro y más lo otro es costumbres con Banda El Recodo. Volvemos para ir a la pausa.

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0: Pues estamos de regreso y vamos a continuar con más. Vamos a dejar de fondo tantito la canción. Tenemos muchas peticiones, tenemos muchos saludos. ¿Y qué creen? Pues vamos rapidísimo con esto que nos están enviando. Me dicen, buena tarde, por favor, ¿me podría complacer con la canción de Me Encantaría, de Pequeños Musical? Gracias. Hasta donde quiera que nos estén sintonizando en la frecuencia del 100.5 o a través de TuneIn Radio. Les saludamos en esta hermosísima tarde de fin de semana. Tengo un mensaje también por acá que nos envía nuestro queridísimo amigo Arturo desde Cintalapa, Chiapas. Dice que quería hablar al aire, pero bueno, mejor manda su mensaje de voz vía WhatsApp para saludar a su mamita. Escúchelo, señora Amelia.
1: Buenas tardes, señoritas de La Poderosa. Porfa, saludos para mi mamita Amelia Ruiz, mi hermanita Lilia, que escuchan en San Juan Achutla. Si pueden complacerme con la canción de Mi Primer Amor, de Grupo Pesado, para mi mamita, para decirle cuánto la amo. Gracias. Y bueno, no quisiera hacer llorar a mi mamita, pero con esa canción, decirte cuánto te amo, mamá.
0: Gracias, amigo Arturo, por su mensaje que nos envía a través del 953-117-6162. Lo hemos dicho y lo volvemos a repetir, estamos uniendo fronteras, evitando esas barreras de la lejanía para reportarse con sus seres queridos. Y ese mensaje pues nos alegra esta tarde, Mari. Nos los envía nuestro amigo Arturo hasta Cintalapa, Chiapas. Un saludote y gracias por su reporte. Ya está programada su canción, amigo, así es que no se me desespere, que pronto vamos a escuchar el tema que nos ha solicitado, la de Mi Primer Amor, con Grupo Pesado. Buena tarde, ¿me podrías complacer con la canción Me Encantaría, de Pequeños Musical? Gracias. Con mucho gusto, vamos a escuchar a Pequeños Musical. Y también el saludo para nuestros queridísimos amigos que nos están escuchando allá en la salida a Oaxaca, gracias. Ya nos solicitaron un tema de Los Temerarios, como tú. ¿Quién nos solicitó? Ah, eso es lo que más me gusta, que nadie sabe, nadie supo, solo fue una petición. Claro, a través de el TikTok, en el live en vivo, Mari nos está haciendo el favor de sacar los mensajes que nos llegan, los saludos. Arráncatelo con los saludos, Mari, o le vas a dejar el turno a nuestra amiga Iris. Vámonos, pues. Vámonos, Mari. Ahí te toca a ti. Saludos para quién.
2: Pues ya tenemos saludos aquí para Buenavista de Juárez y Tondugia.
0: Perfecto.
2: Oaxaca y Ciudad de México, nos dicen aquí en la transmisión de TikTok. También tenemos saludos para Santo Reyes Tepejillo, de parte de Santiago Camacho, y nos pide una canción que, híjoles, ya no me acuerdo cómo se llama.
0: Ah, mira, yo no sabía. Pero sí, que ya, casi ya, estaba ya la tiene canción
2: en la lista.
0: Bueno, dice, conste, que si ya está su canción, ya está. Si no, Mari es la culpable.
2: Y también mandan saludos para el Comba Chuy de Chalca, dice.
0: El Comba Chuy, órale. No sabemos si es amigo o es amiga, mejor lo dejamos así, porque no aparece ni su nombre, ¿verdad?
2: No.
0: Bueno, no apareció el nombre.
2: También tenemos saludos para María Teresa, que vive en Tlaxiaco, de parte de su hija Alejandra, desde Jalisco.
0: Saludos hasta Jalisco, Alejandra, gracias por sintonizarnos vía TikTok, gracias también para los amigos que nos pueden escuchar acá en casita en el 100.5 de su radio, y esto es para ustedes, como tú, con Temerarios. Regresamos a las viejitas, pero bonitas.

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0: Dice la complacencia para nuestros amigos que nos están escuchando allá en la costa. El saludo muy, pero muy especial con la dedicatoria, sin duda alguna, para Flor Zárate. ¿De parte de quién será? Saludos y gracias por su reporte a cabina. Vamos a continuar con más de los temas solicitados. Tenemos por acá la de Mi Primer Amor de Pesado, 40 y 20 de José José. Animal de Bronco, pero tampoco me ofendan, pues. La canción de Cosas con Alberto Vázquez, estamos en sintonía con ustedes. Muchísimas gracias por su reporte a cabina. 953-117-6162 son los temas que van a... es el número donde ustedes nos pueden solicitar los temas que van a sonar en este espacio de la viejoteca. Me encantaría de pequeños musical, Un Mije en Nueva York, de Grupo Afortunados. Esta va a ser la colada, Cosas de Alberto Vázquez. La Gitanilla, porque alguien nos quiso meter gol. Dice, ya pedí mi canción, ¿desde qué hora si no la envían? Con Julio Preciado y también la de No Te Olvidaré, de la Dinastía de Tuxtla. Y ahora sí, Mari, apóyanos con los saludos. Saludos que tú tienes en mano y que yo no sé, pero dicen, cuando mi hijo escribe, solamente él y Dios. Cuando mi hijo lee, ni él ni Dios. Y dice, ¿y si se va a ver? ¿Se entiende lo que escribí? Pues eso es lo que no sabemos. Pásame para acá tu tripié para que enfoquemos a Mari mandando los saludos. Chicos, no se mareen mucho. Acá va a estar Mari enviando sus saludos y nosotros acompañándoles en este espacio de las viejitas pero bonitas. Ya se dieron cuenta, ya llegó Beli. Llegó tarde, ¿qué hacemos? ¿La recibimos o no la recibimos? No, sí la vamos a recibir porque, ¿qué creen? Pues ella fue a cubrir por allá el evento de los carros alegóricos. ¿Cuántos carros fueron? Un carro alegórico de los amigos de allá del barrio de San Bartolo. Saludos a los amigos de San Bartolomé. Ahora sí, Mari, vámonos con los saludos recio y tendido porque tenemos muchas peticiones.
1: Saludos para Memo Méndez.
0: Sí, Memo Méndez, ¿dónde nos escucha?
1: De Gilberto, dice, desde Tumbao Digital, desde Los Ángeles, California.
0: Ah, bueno, para el amigo Memo, de parte de quien se reporta desde Los Ángeles, California, ¿verdad? Saludos, ¿sí?
1: Tenemos también saludos para el barrio de San Nicolás, de parte de Aarón, desde Naples, Florida.
0: Así es, saludote, gracias.
1: Y también tenemos saludos para el equipo de Apóstoles en Ciudad de México y Washington, de parte de César Aguilar.
0: Ah, saludos a César
1: Aguilar. Saludamos también a la familia que vive en Santo Domingo, Yahuitlán,
0: allá en Oaxaca, sí. Es un tienen ellos. ¿De parte de quién?
1: No, de parte de World Travel, creo que aparecía.
0: Ah, bueno, World Travel, saludos.
1: Saludos a la familia García.
0: Gracias.
1: Y también tenemos este...
0: Digo gracias porque yo me considero... Ah, no, es cierto. Sí, vamos. Te escuchamos, Mari.
1: Y también tenemos saludos para la gente hermosa de Oaxaca.
0: A todos los amigos de Oaxaca, saludos. Me dice César Aguilar López, saludos a la familia Honorio López Aguilar de Buenavista de Juárez. Ánimo y con todo, claro, estamos bien animadas. ¿No se nota o qué pasa? Sebastián me dice, ya es viernes, por fin, hola. O sea, por fin hola o porque por fin es viernes. Mari Wow dice, qué hermoso nombre, Charlie. Ahí está, ahí es Mari. Y me dice Torito Pinto, ¿qué hubo, poderosa? Vamos con todo, poderosa. ¿Cómo están? Dice, muy buena tarde, saludos hasta Houston, Texas, para nuestro amigo Alexander, saludotes. También le dice saludos a la familia de San Pedro Yosoñama. Ponle la de qué color es la suerte de los alegres del barranco. ¿De qué color es la suerte? Óiganme, pues no me había puesto a pensar de qué color es la suerte, pero pensándolo bien, a mí me pinta de azul. Porque el cielo está azul. Torito Pinto, saludos para los Mochis Sinaloa. Muchas gracias, amigos. Saluditos. Camila Olivera, hola, muy buena tarde. Buenísima tarde. Uriel Aguilar dice, hola, saludos desde Salisbury, Maryland. Saluditos. Hasta que miro a la Lick, dice, ya, mira, es que estoy en el trabajo. Ah, perdón, al amigo Don Noé, pues no le vamos a interferir en las actividades que está realizando. Le enviamos... aplausos para usted que está de trabajador, amigo Don Noé. Saludos para toda su gente allá del Vergel, dice, del rancho. Los curados de rancho son los más famosos acá, dice, el de Maracuyá y Granada. Y sí, Chilapa de Díaz, Oaxaca. Saludotes hasta Chilapa de Díaz. Bárbaro, dice, manden saludos hasta Yosonotut, Tlaxiaco. Ahí están los saludos para los amigos allá de Yosonotut. Tierra del Señor de la Columna, dice, te lo pido por favor, de Banda El Recodo. Ya no puedo poner la canción de Te lo pido por favor, de Banda El Recodo, porque ya escuchamos a Banda El Recodo y recuerden que solo podemos poner una canción de la Banda El Recodo. Ya no puedo poner más y si no, pues me van a decir que qué estoy haciendo. Escuchamos Costumbres con Banda El Recodo, por ello ya no podemos, ¿eh? Una canción de Sin Control. ¿Sin Control es esta hora? Pues yo no sé, pero vamos a buscarla. Anótale, Mari, porque luego se me olvida, sin control, ¿vale? César Aguilar López, inviten a que les den tiqui, tiqui, tiqui, tap, tap, tap a la pantalla. Pues sí, invitamos a que nos invitamos a que ustedes también nos hagan el favor de darle tap, tap a nuestra pantallita y de esta manera nos apoyan muchísimo. Oscar 69 dice, hola, hola, diles, Mari, hola.
2: Hola.
0: Es asistente, no, ella es la próxima locutora que se va a quedar en el programa de la Viejoteca. Ustedes chéquense nada más el dato. Me puede complacer con una de Cristian Nodal, la de besos, los besos que te di. A Cristian Nodal no lo tengo en este espacio, y no porque no lo quiera, porque aparte de que dejó, no es cierto. No lo tenemos en el espacio porque es música nueva, tiene que ser música viejita del 2005 para atrás, así como yo de viejita tienen que ser las canciones, si no, no podemos. Marcelino Barrios, mándame un saludo para toda la gente de San Sebastián Nopalera, amiga, y saludos desde Nueva York, saludotes. Maco, muy buenas tardes a todos los que están en la poderosa Tlaxiaco 100.5. Aquí las tocamos todas, sí, acá las tocamos todas. Y si tú me las pides, pues yo te las pongo y te las toco. Dice, Banda Orgullo Oaxaqueño, saludos desde el estado de Washington, saludotes hasta Washington. Mari, mis saludos, César Aguilar, ¿no le mandaste saludos? Mándale saludos. Sí, espero a que mandes los saludos, Mari.
1: Saludos para César Aguilar.
0: Ándale, pues. Ahora sí, dice, le creemos. Para Noé Rodríguez, ya llegó la jefa Belinda. Sí, ya llegó la jefa Belinda. Andaba en el recorrido de los carros alegóricos del barrio de San Bartolomé. Bárbaro dice, hola, dice, por si me pueden poder complacer con el tipo, ¿con qué tipo de canciones podemos? Pues tiene que ser 100% grupera, no podemos a poner a Juma. No se puede, discúlpeme usted, pero no. Saludos a Bárbaro, a Marcelino, a Spooky, saludos, dice, para el compa Chago de Buenavista y Tundugia, y ponme una canción, la de la Cuije, anota la de la Cuije, ojalá y se nos alcance el tiempo. Hola, licenciada, dice, hola, Mari, Maco, saludos. Beli dice, ¿dónde andabas? Pues andaba en los carros de Calinda, ya dijimos. Aurelio Martínez, hola, muy buena tarde, saludos desde Michigan, saludotes, saludos para mí, para Fede, saludos, Maco, saludos al fantasma que se parece a Beli. Ya llegó la supervisora, dice, ya está, dice, atrás de ustedes, sí, ya la vimos, pero ya se fue. Llegó la dueña de mis quincenas, dice Uri Sandoval. Hola, me mandan un saludo para toda la gente hermosa de San Sebastián Nopalera, ya lo enviamos o no. Marcelino Barrio, saludos desde Nueva York al amigo Marcelino. Ya casi culmino con los mensajes, no se vayan, espérenme, feliz viernes, bendiciones. Lick dice que tenga un excelente fin de semana, igual para ustedes, amigos, excelente fin de semana. Saludo para Caturra, dice, de Buenavista y Tundugia, desde Seattle, Washington, ponme una canción, la Cuije, ahorita la buscamos, ¿va? Ángeles dice, ¿me puedes complacer con una canción de Marco Antonio Solís? Mi eterno amor secreto, saludos. ¿Eres tú, Mari? Ella es Mari. Mari es mi amor, así dice la canción. Muchas gracias, don Campos, pero no tomamos, ya sabe que soy negra. Y si me tomo una de esas, pues voy a quedar más. Y ya me dio miedo que en la oscuridad solo se vean mis dientes. No es cierto. Bueno, hasta ahí dejamos los saludos. Vámonos rapidísimo con más música. Son las 2:02. Tenemos que identificar nuestra casa de trabajo y regresamos porque tenemos más música y más datos que compartir contigo.
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Ay, qué cosas pasan como animal. Y yo pensando en otras cosas y mire lo que pasó. Lo que sucede y lo que sucedió es que simple y sencillamente nada tenía que ver con lo que yo estaba hablando, ¿verdad? Pensando en los animales. Ahorita seguimos con más de los saludos. Antes tengo una invitación para ti. Sí, escucha muy bien. 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Invitaciones que tenemos para ti en este espacio de las viejitas pero bonitas. Más saludos, vamos rapidísimo con las peticiones que nos han solicitado. No soy monedita de oro. Hey, ¿qué crees, Mari, lo que hice? Cometí el error de poner un tema antes de una petición que nos habían solicitado nuestros amigos acá de Santiago. Yo lo make out y quedé mal con su complacencia de los temerarios, pero bueno, ahora sí, como dicen, para enmendar mis errores, voy a complacerles con el tema que nos solicitaron. Y esta vez va a ser No soy monedita de oro, antes de escuchar Mi bella ilusión con Gali Galeano. Y pues esperemos que no haya ningún problema, ¿verdad? No, pues ya dice el problema, ya está. Saluditos desde la Ciudad de México, amigo Salvador. Muchas gracias por tu reporte, saludos para ti. Invitaciones, dice, para dar tap tap a la pantalla, por favor. Amigo César Aguilar, muchas gracias, sí, por favor. Mueve el micrófono, Lick, dice la señorita Mari, se agacha. No, es que, perdóneme, disculpe, Marta, ya mejor la pasamos de ese lado. Ah, cierto, se me olvidó, estamos cargando el celular, si no nos quedamos sin batería. Pero ahorita enfocamos a Mari, ¿vale? Gracias, chicas, dice, saludos para la colonia La Fundidora en Tlaxiaco, Oaxaca. Santiago Camacho, saludotes. El Bochito, la rolita de que nos está solicitando para que le llegue directo al corazón, pero ojalá y sea toda la familia. Es la de La Reunión con los Tigres del Norte. Es una canción muy reciente de los Tigres del Norte. De hecho, no va en el espacio, pero a petición de él, y porque sabemos que esta canción es un ícono para integración de familias, se la vamos a poner, amigo Bochito. Gracias. Saludos para Sergio 89, dice, desde Texas, reportándose con nosotros. Saludos, Sergio. Para don Noé, pues ya le mandamos el saludito, y también dice que ya se le cansó su dedito. ¡Cambie de dedito, don Noé! Si se cansó uno, vamos con el otro, por favor. Los dos tienen que terminar cansados para que estén a la par, ¿vale? Mari dice, Porque sé que te quise de los nervios, témate un... Ah, es que ya sé lo que le están invitando a Mari. No le inviten, no la induzcan a cosas que no debe. César Aguilar López dice, sigo esperando la gitanilla. Ya va, de hecho ya está por acá, la 1, 2, 3, 4, la quinta canción. Vamos a escucharla antes. Vámonos con esto que dice, no soy monedita de oro. Para caerle bien a todos. Eso lo sabemos, sin duda.

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Bueno, acabamos de escuchar Mi Bella Ilusión con Gali Galeano. Denise Reyes, un saludote, dice corriendo porque mi perrita se quería comer a mis conejitos. Uy, Denise, ¿qué crees? Yo tenía una conejita también y se me escapó y no sé dónde anda. Espero que esté viva, es lo principal. Noé, saludos para Linda Vista de Jesús, Nochixtlán, Oaxaca, desde Santa Mónica, Los Ángeles. Gracias, Noé. Tania, saluditos para Liz, dice, y Beli se acaba de escapar de nosotras, acá estaba, pero se fue. Muy buenas tardes, Sombra Kings, México. Ah, ya sabemos a dónde se fue. A duchar, yo creo, porque tenía mucho calor, y como en eso de que andaba en las calendas, o en la calenda del barrio de San Bartolomé. A darle con todo, saludos, César, gracias, saludotes, vamos rapidísimo. Enviar el saludo para nuestros amigos que nos escuchan allá en Los Ángeles. Al amigo Noé, gracias por su reporte. Vamos con esto que es de interés para todos nuestros queridísimos amigos tlaxiaqueños. 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Una transmisión especial, Mari. Allá vamos a estar gritando los temas, ¿verdad? Bueno, coreando, pues, no gritando, vamos a corear. En eso estamos, ¿no? Practicando. Saludos, dice, muy buena tarde. Gracias a nuestros amigos que se están reportando con nosotros en esta hermosísima tarde. Hasta Madera, California, sonido Rafa, gracias. Gracias por sintonizarnos. Nos está siguiendo y además, dice, nos está dando tap tap en la pantalla. Muchas gracias. Gracias, como dicen los españoles. Nosotros les enviamos también un saludote. Algún día dice regresaré, dice, por abrazar a mi madrecita porque mi señor padre ya se fue para el cielo. Son de las cosas que suceden, ¿verdad? De estar lejos de la familia y que den estos, digo, que se den esas noticias, pues la verdad que sí, es muy triste. Saludos para mi gente de Santa María, yo soy Yua, amigos Sombra Kings México, gracias. Ah, dice que ¿dónde se quedó su amor platónico? Pues es, vamos a buscarlo. ¿Por qué dice castigaron a Beli? No, no la castigamos. Beli se fue a un evento, viene de las calendas. Es más, puedes subir a los TikToks y ahí se va a dar cuenta que anduvo trabajando. Pero no, ¿verdad, Mari? Que no, a nadie castigamos nosotras. Menos Mari, menos yo. Tenemos que ir a la pausa y regresamos con más de los temas que tenemos pendientes por acá. Viene su tema de nuestro queridísimo amigo Don Noé. No se vaya, Don Noé. Que viene la gitanilla y luego sin control, ¿verdad?

0: Regresamos.
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Vamos con su complacencia, don Noé, para que no se vaya y se vaya bien feliz y contento después de escucharla, claro. Regresamos con más, 2:33. El saludo para nuestros amigos que nos están regalando el tap tap a la pantalla a través de esta transmisión en vivo. El live que inició Belly, digo que inició Mari, que Belly vino, se fue y no se despidió. Ya nos dijeron que nada más de fondo dejó sus cosas. Pero no nos dijo, les traje esto. Acá seguiremos esperando. No, pues ya se fue, ya sí se fue al curso.

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Inspirada has estado hoy, Mari, en este hermosísimo fin de semana. No sabemos por qué. Pero Mari nos dijo que la amistad es la amistad y el amor, pues también es el amor. Bueno, ya nos divertimos un ratito acá fuera del aire, pero bueno, vamos rapidísimo con más de los temas que tenemos preparados para hoy. Les habíamos mencionado que hoy iba a hablar de esta canción. Ina, que yo soy abusadora por las cuatro esquinas. Pues no es cierto. Hoy Laura León nos trae esta interpretación de Yo no soy abusadora, esta canción que lanzara un primero de octubre del año de 1984. Te vas a preguntar, oye, ¿por qué? Pues porque casi nació la canción junto conmigo. Por eso dije que hoy escogía esta complacencia, este tema. ¿Y de quién hablar? Pues sin duda alguna, pues de esta gran mujer, que seguramente muchos y muchas ya la conocen. ¿Tú sabías, mi queridísima Mari, que ella es originaria allá de Tabasco, chica, de Tabasco? ¿No lo sabías? Pues ahí te va el chisme completo, porque si no lo sabías, pues es importante conocer también de artistas como ella. Ella que pues... ¿A qué pasó, Don Campos? ¿Viene a llevarse a nuestra amiga Mari? ¿No, verdad? Laura León, mejor conocida como La Tesorito, es una de esos personajes que lograron convertirse en parte de la cultura popular mexicana. Su verdadero nombre es Rebeca Valderrain Vera. Nació el 24 de noviembre del año de 1952, allá en Comacalco, Tabasco. A lo largo de 5 décadas, pues ha desarrollado una carrera como cantante, como actriz, conductora, marcada por su personalidad extrovertida. ¿Sí la has visto cómo se arregla esta mujer? Ya quisiera yo tener el cuerpo de ella, aunque sea para mostrar, dice, pues, cómo se viste, sus atributos. Ah, eso, para mostrar los atributos. Sin duda alguna, su principal manera de cómo habla, esa imagen que rompe con muchos de los convencionalismos de su época, pues tiene mucho que decir, mucho que sin duda pues mostrar y darnos a entender que cuando se quiere se puede, así nada más. Y para no hablar mucho, pues acá te dejo mejor con la canción. Disfrútala, cántala, buen ritmo, buena interpretación. Su tono de voz y, como dicen, su tesorito está al aire esta tarde, sonando con la canción Yo no soy abusadora. Le pusieron por apodo La Tesorito porque se dio a querer con todo su público. Y a todos les decía tesoro, ¿sí? Les decía tesoro, tesoro, tesorito. Y que le ponen así, por eso se le quedó el apodo de tesorito. Vamos a escuchar a La Tesorito. 42 años de haber sido lanzado este tema.

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0: 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Bendiciones, dice adiós, adiós, adiós a nuestro amigo Maco. Bienvenido, hola, buena tarde. Al amigo Sebastián nos pidió la canción de Viernes sin tu amor. Y pues tenemos de fondo la canción de Un Mije en Nueva York. ¿Qué hacemos? Si nos alcanza el tiempo, vamos a escuchar Viernes sin tu amor. Si no, para mañana ponemos Sábado sin tu amor de Vagón Chicano, porque ya no tenemos de otra. Y vamos a cerrar con esta canción de Un Mije en Nueva York. Mari, vamos a despedirnos de toda la audiencia, de todo el público que amablemente nos está sintonizando en este hermosísimo viernes fin de semanita. Viernes de irnos al evento que está pues transcurriendo allá en nuestro barrio cercano, que es nada más y nada menos que San Bartolomé, a quienes enviamos el saludo. También se reportaron por acá y me dicen, creo que ya no da tiempo, pero bueno, una de los felinos, la de lápiz labial. Píntame, ahora ven y píntame, pues ya no nos alcanzó el tiempo, perdón. Hola, sabrosita hermosa, dice, si se me puede complacer con la canción de Los Barandales del Puente, por favor, muchas gracias, sabrosita. Amiga Livia, perdóneme, discúlpeme, nos dejaron la lista llena, pero para mañana, si nos alcanza el tiempo para iniciar, con mucho gusto se la vamos a dedicar, ¿vale? Saludos hasta Tizapán de Zaragoza para usted, para quien esté en compañía, escuchando la frecuencia correcta del 100.5. Y es más, disfrute usted de este tema que le vamos a dedicar. Es Un Mije en Nueva York, yo le digo también una mixteca allá en el Estado de México. Para todos nuestros amigos que nos escuchan allá en el Estado de México, saludotes. Amigo navegante, este puede ser un espacio para su grupo si usted lo tiene. Pero, ¿qué creen? Que el espacio se nos terminó por el día de hoy. Mari nos va a decir la frase de esta tarde. Así la va a compartir con ustedes. Escúchenla muy bien, por favor.
1: Y pues tenemos la frase de la tarde y dice, el éxito es ir de fracaso en fracaso sin perder el entusiasmo.
0: El éxito es ir de fracaso en fracaso sin perder el entusiasmo.
1: Sin perder el entusiasmo.
0: Bueno, pues ahí está dicho, dicho y hecho. Pues vámonos, porque ya nos están esperando. Hola, dice, buena tarde, saluditos desde Saltillo, Coahuila. Muchas gracias, saludos hasta Coahuila, al amigo Fernando que se reportó con nosotros. Macario Martínez, ¿qué haces? ¿Nosotros qué estamos haciendo? Pues estábamos haciendo locución, porque ya se nos terminó el espacio de la Viejoteca, así se llama el programa, desde esta emisora, la frecuencia 100.5, desde Tlaxiaco, Oaxaca, México. ¡Vámonos! Rigo Reyes, bienvenido. Velasco también, saludos. Macario Martínez, adiós. Mañana tenemos una emisión de Totalmente Libre, la barra programática, a partir de la 1 del día. Allá nos sintonizan, por favor.

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Muy bien, muy buenas tardes, bienvenidos a Planeta Pop, yo soy Belinda. Y qué gusto coincidir contigo una vez más. Hoy tenemos música para cantar, recordar y disfrutar. Así que mándame tus saludos y pide tu canción favorita. El número en cabina es 953-117-6162. Así que súbele al volumen que comenzamos. Nos vamos con esta de Manuel Medrano, Si Pudiera.

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5: Muy bien, 4 de la tarde con 10 minutos. Y si tú te sientes atrapado en un amor inestable, muy bien, esta canción va para ti. Y ahora vamos a escuchar un temita de Enjambre, Vida en el Espejo.
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1: Muy bien, 4 de la tarde con 14 minutos. Y ahora vámonos con este temita de J Balvin, Polvo de tu Vida. Y recuerda, si tú quieres una canción, puedes mandarnos un mensaje al 953-117-6162.

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11: Muy bien, 4 de la tarde con 20 minutos. Súbele el volumen. Vamos a escuchar a Doja Cat con la canción

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Muy bien, 4 de la tarde con 26 minutos y ahora vamos a escuchar a Lanita del Rey con la canción Video Games. Y si quieres una complacencia, márconos al 953 o mándanos un mensaje al 953-117-6107.

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6: Y yo. Muy bien, 4 de la tarde con 32 minutos, 4 de la tarde con 33 minutos. Y para los románticos, los enamorados y los que dicen, yo no soy romántico, pero tienen esta canción en su playlist. Vamos a escuchar a Leo Rizzi con la canción Amapolas. Así que sube el volumen y vamos a disfrutar de esta canción.

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6: Muy bien, 4 de la tarde con 53 minutos y así llegamos al final de Planeta Pop. Gracias por acompañarme, por sus saludos y por cada canción que compartieron conmigo. Yo soy Belinda y me despido con mucho cariño. Que sigan teniendo una tarde bonita, un buen fin de semana y sobre todo, que nunca les haga falta la música. Nos acompañamos en una próxima emisión de Planeta Pop, solo aquí, en La Poderosa 100.5. Y nos vamos a despedir con esta canción de Caifanes, La Célula que Explota. Muy bien, que disfruten este fin de semana, 4 de la tarde con 51 minutos. Nos vemos en una próxima emisión de Planeta Pop.

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1: Que Dios Todopoderoso reine en cada uno de nuestros hogares, hoy, mañana y siempre. Pido a Dios que le abra la puerta de la felicidad a esos hogares entristecidos, donde no hay paz, que haya salud para los enfermos y liberación para los encarcelados injustamente. Que Dios bendiga a todos los que creen en Él. Este es su servidor, quien te puede ayudar a vencer cualquier problema que te atormente en el día de hoy. Soy santero y curandero de males puestos, donde tan solo ver la palma de tus manos te puedo hablar entre tres tiempos de tu vida, en presente, pasado y futuro, porque tengo el don de la quiromancia. La quiromancia es el arte que nos permite leer esas líneas verticales y horizontales que hay grabada en la palma de tus manos desde el día de tu nacimiento. Vamos a ayudarte como únicamente puede hacerlo un padre con sus hijos. Ven en el día de hoy a una entrevista de carácter personal y usted se dará cuenta que si tan grandes son sus problemas, mayor será mi capacidad para poderle ayudar a solucionar su problema. Venga la consulta, no lo piense más. ¿Qué tal, hermanos y hermanas que me escuchan? Una vez más, presentándole su ya conocido programa. Pero si a usted le marchan mal los negocios, su vida la vive de fracaso en fracaso, no tiene suerte en el amor, le atormentan los problemas, se propone un viaje y no tiene éxito en ese viaje, juega a la lotería y siempre sale pelado, le despiden del trabajo sin causa justa, siente alguna influencia extraña en tu cuerpo o en tu hogar, la mala suerte te acompaña, la señorita que quiere saber la fecha de su matrimonio o si la persona con la que tiene la relación de noviazgo será la persona idónea o adecuada que le ofrecerá comprensión y felicidad, salga usted de una duda, salga usted de una preocupación, déle un alivio a su mente, visite nuestro centro espiritual. Como han llegado personas y me dicen, la clientela en mi negocio ya no van, mi negocio está completamente en el suelo, no vendo nada, yo quiero que usted me diga qué es lo que pasa, porque ahora yo veo que al lado mío pusieron otro negocio y ahora yo veo que toda la clientela que yo tenía se está yendo para allá. Entonces, aquí le explicamos, aquí le decimos qué es lo que pasa. Cuando viene a ver esa persona que puso ese negocio al lado del tuyo, donde ahora se está yendo la clientela, pues no es precisamente que quizá te haya hecho una brujería o te hizo un daño para que la clientela no vaya. No piensa que esa persona quizá puso su negocio como tal lo puso ahí y ahora tiene mucha clientela, pero hizo algo que a través de la suerte atrajo la suerte, visitó a alguien que conoce de alguna forma para atraer la suerte para los negocios y lo preparó para él, pero como tú no tienes ni una protección, ni te ha dado un baño magnético, ni unos baños astrales, ni unos baños esotéricos, pues te están jalando la suerte, porque esta persona no te está haciendo daño, porque él no está haciendo nada para usted, él está haciendo algo, pero para atraer la suerte de su negocio. Ahora, hermano, si usted quiere atraer la suerte en su negocio, con la siembra, con los animales, en el amor, pues venga con él. Este es su servidor, que yo tengo los secretos apropiados para retirarle cualquier tipo de maldad, de hechizo, vudú, macumba que le hayan hecho a usted. Venga a la consulta, no lo piense más. Amables oyentes, vamos a entrar a la sesión de mensajes. Vamos a darle lectura y contestación a unos cuantos mensajes que tenemos aquí. Preste usted mucha atención, hermano, hermana, usted que escribió su mensaje, porque uno de estos mensajes puede ser el suyo. Este mensaje dice de la siguiente manera: Maestro, lo saludo atentamente y después de saludarlo, le comunico que soy un hombre muy trabajador, un hombre que siempre ha caminado por el bien y así sucesivamente. arduamente. Así como creo que trabajo, también he tenido mucho sufrimiento, pero lo que más me preocupa es mi hija, una hija de 25 años que se encuentra enferma y no sé qué hacer. Ya he buscado por todas partes y no he podido ayudarla. Por eso solicito la ayuda de usted, maestro, para que usted me diga si lo que tiene mi hija es natural o sobrenatural. Pues bien, mi querido amigo que me escribe su mensaje, después de analizar su mensaje en Ciencias Ocultas, a la que domino a la perfección, me di cuenta que lo que tiene tu hija es un daño de brujería que a ella le pusieron. A tu hija le pusieron esto porque ella rechazó a este hombre que corresponde al nombre de Pedro Damián, ya que él estaba muy enamorado de ella, y como tu hija no lo quiso, lo rechazó, él le mandó a hacer este daño, este trabajo de brujería. Pero hermano mío, no se preocupe, traiga a su hija en el día de hoy y aquí nosotros le vamos a ayudar. Si era todo lo que usted quería saber, espero que haya sido complacido. Gracias por su mensaje y que Dios le bendiga, hermano mío. El siguiente mensaje dice de la siguiente manera: maestro, yo le escribo con mucha fe, yo lo escucho todos los días, por eso yo le escribo este mensaje, para que usted me diga de por qué apareció un pájaro negro muerto en el patio de mi casa. Ya van varias ocasiones que hemos encontrado sal y tierra y no le hemos puesto atención, pero veo que últimamente todos estamos desesperados, no nos luce el dinero, no nos rinde, cuando era una cosa y la otra. También hay a veces discusiones y yo quiero saber por qué lo hacen, porque somos personas que no nos metemos con nadie. Por favor, ayúdenme y díganme quién es la persona que está detrás de todo esto, no para vengarme, sino para saber de quién cuidarme. Muy bien, mi querido amigo, mi querido hermano, analizando su mensaje, nos dimos cuenta que eso se lo han tirado allí para verlo a usted en malas condiciones, para que usted y su familia no tengan paz ni tengan tranquilidad, porque aquí veo en su mensaje de que últimamente sus hijos han agarrado el chupe, han agarrado la tomadera, no han querido dejar el vicio del alcohol, y cuando toman se ponen a pelear. Y usted, mi querido amigo, no me lo comenta aquí en su mensaje, pero aquí a través de su letra me doy cuenta claramente el porqué de los sufrimientos, y todo esto es a consecuencia de esta maldad, de este daño, de este mal que le han tirado a usted. Y esto no es desde ahora, hace tiempo que le han tirado cochinada a usted. Pero amigo mío, venga en el día de hoy, que aquí nosotros le podemos ayudar tanto a usted como a sus hijos, para que ellos dejen la forma excesiva de tomar vino. Si era todo lo que usted quería saber, espero que haya sido complacido. Gracias por su mensaje, que Dios lo guarde, Dios lo bendiga, hermano mío.
0: Las personas interesadas en hacer una consulta espiritual de este municipio de Tlaquiaco y alrededores, todos los que quieren resolver sus problemas, sigan escuchando nuestro programa, porque a partir de lunes estaremos dando a conocer nuestro número WhatsApp oficial para que usted pueda llamar y agendar su cita. Vamos a pasar a darle contestación a más cartas que tenemos. Si usted mandó su carta o su mensaje, preste atención, porque una de estas puede ser la suya. La gran maestra María de Jesús estará respondiendo las siguientes cartas. Adelante, maestra.
2: Otra cartita que posa en mis manos, esta cartita es: hombre que quiere sanar, hombre que quiere sanar, acudo a usted porque me encuentro muy enfermo. Soy una persona de 47 años, pero siempre he gozado de muy buena salud. Tengo año y medio que tengo un fuerte malestar en la boca de mi estómago, se me hace un duro, no puedo comer bien, todo lo que como lo devuelvo, el vómito es muy constante, a veces también me da mucha diarrea. Tengo mucho malestar cuando duermo, también tengo pesadillas que no me dejan descansar. Ya me he sometido a tratamiento y no veo ningún beneficio, no veo ninguna mejoría. Cada día mi estómago me duele más y ya no puedo casi comer. Acudo a usted porque escucho sus bonitas pláticas en la radio. Espero que usted le dé contestación a mi carta. Pues bien, querido y apreciado amigo, quiero decirte que ese malestar que usted viene sintiendo, usted me dice que hace un año y medio, no, esto tiene 2 años y 3 meses, solo que en los últimos 16 meses es cuando esto se ha agudizado, porque es producto de una pócima que a usted le dieron, ya que usted inocentemente tenía usted un amigo el cual pues usted le agarraba dinero prestado y esto provocó discusión y desajuste en la relación de ustedes por un dinero que usted no le pagó. Este señor visitó a unos curanderos en donde allí le hicieron unas pócimas que te la dio a beber en su propia casa cuando usted lo visitó en un festejo. Esto es lo que está provocando este desorden en tu organismo, ese duro que sientes en tu estómago, porque la pócima que te dieron a tomar no era más que el producto de un brebaje para que usted se fuera consumiendo hasta postrarlo en una cama. Todavía podemos extraer ese brebaje que a usted le dieron para que usted pueda recuperar su salud y cuidar su vida, porque este tipo de daño muchas veces llevan a las personas hasta un panteón. Me da tristeza que por unos centavos este señor lamentablemente haya acudido a estos métodos bajos, supersticiosos, para enfermarte hasta el grado. Pero yo tengo grandes conocimientos y sí puedo extraer ese daño, esa pócima, y regresar nuevamente la salud a tu cuerpo. Para esto es necesario que usted venga a visitarme lo más pronto posible. Que Dios guarde, guíe y proteja siempre su destino.
0: 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Vamos a pasar a darle contestación a más cartas que tenemos. Si usted mandó su carta o su mensaje, preste atención, porque una de estas puede ser la suya. La gran maestra María de Jesús estará respondiendo las siguientes cartas. Adelante, maestra.
2: Aquí tengo un mensaje, señores, que me da mucho gusto recibir y lo quiero compartir con todos ustedes. Este mensaje es de la terminación 1116. Dice: soy un hombre que me siento felizmente porque por fin pude encontrar una persona que me dijera la verdad y me pudiera ayudar. Maestra, me siento agradecido de Dios y de usted, porque yo la visité hace 3 semanas porque me iba a casar, pero no podía responder sexualmente a mi compañera. Eso me tenía sumergido en la tristeza. La visité a usted, maestra, y he tenido relaciones íntimas 3 veces y me siento como un jovencito. Gracias a Dios y a usted, después de tener 3 años de tanta frialdad, después que la visité, nuevamente he recuperado toda mi fortaleza. Pues bien, querido apreciado amigo, señores, yo paso los mensajes tal como me lo envían. Yo le agradezco a usted que me dio la oportunidad de yo romper el daño que tu ex mujer te había hecho para que usted no pudiera tener intimidad con ninguna persona. Pero te agradezco infinitamente haberme enviado este agradecimiento. Lo que yo hice con usted es lo que hago con todas las personas que me visitan: cumplir con mi deber. Gracias por su agradecimiento.
1: No importa que usted se haya tratado con hierberos, curanderos o brujos, o personas que quizá pasaban un programa similar a este o un tanto parecido, y usted le visitó a esa persona esperando en Dios que ellos pudieran ayudarle, y usted se cansó de visitar a esa persona y nunca cambió dicha ayuda ya mencionada, por ese motivo tú hoy has perdido la fe, por ese motivo hoy se siente confundido y desesperado y angustiado, decepcionado, porque hoy en día tú te das cuenta que tu problema no se han resuelto y tú no encuentras cómo resolverlo. Pero hermano, existen personas que sí saben de ciencias ocultas, que sí saben de la madre naturaleza, que sí saben curar esa enfermedad que hoy en día tú tienes. Nosotros somos santeros y curanderos. Visítenos y usted no se va a arrepentir de habernos conocido.
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